0: 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Son las 6:18.
1: 6:18.
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0: En Kiss FM son las 6:37. 6:37.
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0: En Kiss FM son las 6:49.
1: 6:49.
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4: Otro músico prodigioso que siguió su propio camino después de que terminara su relación con la banda fue John Fogerty, ex de los Creedence Clearwater Revival, y que debutó en 1973 con The Blue Ridge Rangers, pero que no tuvo tanto éxito sin el soporte del nombre de los Creedence. No obstante, 12 años después, en 1985, Fogerty presentó Centerfield, un disco con el que regresó y se consolidó como un músico grande entre los grandes. El rockero recordó a sus fanáticos porque era una presencia importante en la música. Centerfield tuvo dos sencillos que superaron la barrera del top 20, The Old Man Down the Road y Rock and Roll Girls.
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0: En Kiss FM son las 7 con un minuto.
1: 7:01.
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3: Cuando lanzamos un nuevo producto, es muy importante conocer bien el mercado y a los clientes potenciales. Lanzar un producto sin haber hecho un análisis de mercado que nos ayude a entender las necesidades de los consumidores, su comportamiento y sus preferencias, puede resultar en que nuestro producto no tenga una demanda suficiente. No entender lo que un cliente quiere y no adaptar los productos o servicios a sus necesidades lleva al fracaso por falta de ventas. También es importante que se observe la evolución del mercado, ya que cambian muy rápidamente y lo que hoy funciona, mañana ya no lo hace, o lo que hoy no tenía demanda, mañana la tendrá, y todo depende de lo que dicte el mercado. Hay que recordar que el cliente es el rey.
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5: Hola, hola, ¿cómo estás? Muy buenas noches, muy buena tarde noche de martes 11 de agosto de 2026. Qué gusto que estés con nosotros, qué gusto de verdad que te hayas quedado aquí en Grupo Horizonte Lagunero. Estás escuchando Kiss FM 89.1 y este programa que se llama Hola de la Tarde. Hola de la Tarde se transmite de lunes a viernes, precisamente desde las 7 hasta las 8 de la noche. Mi nombre es Roberto Iturriaga. Yo soy titular de este espacio, además soy jefe de información de esta estación radiofónica, además corresponsal de Telesaltillo y periódico Zócalo, además de un chorro de cosas más que para qué le cuento. Pero lo que sí también quiero decirte que soy es compañero de fórmula de quien completa conmigo el dúo dinámico de las noticias al cierre de esta hora, quienes te mantenemos informados en este cierre de tu día. Quien complementa esta dupla es nada más y nada menos que mi compañera y amiga, la licenciada Mariana Mejía, a quien he apodado cariñosamente la Roja de las Noticias. Mariana, hoy vienes precisamente de rojo. Ya, digamos, nos estamos poniendo intensos de cara a estos próximos días que van a ser de celebraciones. Un mes muy, muy bonito, el mes del adulto mayor, pero también el mes donde cumplen año las gentes exitosas, los que son Leo Virgo, ¿verdad? Leo Virgo, cumplen años en estas semanas. Y bueno, me da muchísimo gusto saludarte. Próxima cumpleañera.
6: ¿Tú también?
5: Sí.
6: Tú primero. Y luego yo.
5: Y luego tú.
6: Por algo nos llevamos bien.
5: Sí, la neta sí.
6: Con el gusto de saludarte, Roberto, a ti y a todo nuestro auditorio. Espero que estén bien, que hayan tenido un...

0: vámonos con los titulares de este día, porque refuerzan la vigilancia contra quienes arrojan basura en las calles de Torreón. Ya sumen 151 detenidos.
1: El diputado Guillermo Anaya acusa al gobierno federal de frenar el drenaje pluvial de Torreón con excusas, dice, y opacidad.
0: Torreón alista nuevas obras de drenaje y pavimentación para el segundo semestre.
1: Piden a la CFE invertir infraestructura ante apagones recurrentes en La Laguna. Hoy el diputado local Gerardo Aguado presentó un punto de acuerdo.
0: Y fíjate que están reforzando el retiro de vehículos abandonados en calles de Torreón. Aquí te platicamos todos los detalles.
1: Y el día de hoy el alcalde de Torreón, Miguel Ángel Riquelme, y el gerente general del CIMAS, Javier Herrera, supervisaron los cárcamos y la planta tratadora. Esto ante la temporada de lluvias en Torreón.
0: Y pues el pozo número 77 volvió a operar tras 9 días de reparación, el pozo 77 del CIMAS Torreón.
1: Museo Arocena anuncia actividades en el marco de su vigésimo aniversario.
0: Y en información de seguridad, dan prisión preventiva a 17 personas más por este operativo del pasado viernes en una tienda de la zona norte de Torreón. Aquí te platicamos todo.
1: El incendio de un camión de ruta movilizó al Cuerpo de Bomberos de Torreón.
0: Detienen a 2 adultos tras encontrar a un menor de 5 años escondido en un closet allá en una vivienda de Gómez Palacio.
1: Y también en Gómez Palacio, el operativo Dragón deja 4 detenidos en posesión de presunto cristal. Con esto y más, nosotros arrancamos Hora de la Tarde.
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0: 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Esto es Hora de la Tarde aquí en Grupo Horizonte Lagunero. Te saludan con mucho gusto, con mucho ánimo y, si me lo permites, querida, querido radioescucha, también con mucho afecto, porque pues de verdad te agradecemos el favor de tu atención. No sé si estás en tu negocio, no sé si estás en tu vehículo, no sé si estás ya en casita, en trayecto, donde sea que te encuentres. La verdad, créeme que hacemos esto con mucho respeto, que hacemos esto con mucho cariño para que cierres tu día sabiendo qué es lo que ocurre en tu entorno. Yo siempre lo digo y no me cansaré de repetirlo. Si sabiendo, Mariana, nos hacen majes, imagínate no sabiendo cómo nos querrán tratar. Entonces, pues mejor entérese de lo que ocurre para que no sepa y no diga usted luego, pues eso, ¿dónde salió? Yo no supe, pues a mí ni me avisaron. Bueno, nosotros le vamos a avisar qué es lo más relevante que ocurre. Por supuesto, vamos a hablar de temas de vigilancia contra la gente que arroja basura. Insisten muchos ciudadanos de Torreón, afortunadamente no son mayoría, pero hay muchos, Mariana, que insisten en ensuciar la vía pública, y evidentemente esto conlleva multas de parte de la administración municipal. Vamos a hablar de temas políticos, como por ejemplo las declaraciones del diputado Guillermo Anaya, quien está acusando al gobierno federal de frenar el drenaje pluvial de Torreón, con temas ahí pues que tienen que ver con la opacidad, además de obras de drenaje que pues se están haciendo al margen de que el gobierno federal no entregue recursos. Sí se están programando y se están ejecutando de parte del municipio de Torreón y también de parte del gobierno del estado. Pero Mariana, esto no es todo. También vamos a platicar sobre todo de la Comisión Federal de Electricidad y las inversiones en infraestructura ante los apagones. ¿Te acuerdas que hace unos días un tronadero aquí en la esquina, una palomita chocó contra una cuchilla de la CFE y se escuchó que se apagó ahí, que tronó un transformador? Vaya que sí es importante la inversión en infraestructura para que no ocurra esto, Mariana, además de otros temas.
1: Así es, el día de hoy arrancó este operativo de vehículos abandonados en calles de Torreón. Digamos, el reforzamiento del mismo es una iniciativa que ya estaba en marcha por parte de la Dirección de Inspección y Verificación, pero a raíz del pasado fin de semana de que el alcalde Miguel Ángel Riquelme anuncia que se va a estar reforzando este operativo, pues así fue y se está realizando. Hoy se empezó a reforzar este tema del retiro de los vehículos abandonados y también los llamados chatarra, que nada más están estorbando, sí, están afeando la ciudad, y hoy se llevó a cabo esto y más adelante estaremos escuchando más detalles. También el día de hoy el alcalde Miguel Riquelme y el gerente general del CIMAS, Javier Herrera, supervisaron cárcamos y la planta tratadora ante la temporada de lluvias, esta temporada que ya hemos presentado algunas precipitaciones.

0: no tanto de consideración, pero sabemos que el mes de septiembre se caracteriza en lo particular, en lo general, por ser un mes lluvioso, y pues más vale prevenir. Por eso las autoridades estuvieron dándose una vuelta por estos temas también. Hablando de temas de agua, el Pozo 77, allá ubicado en el fraccionamiento Las Flores, volvió a operar después de que el CIMAS Torreón realizara reparaciones durante 9 días ininterrumpidos, y ya por fin este pozo está de vuelta a la red hídrica. También hoy el Museo Arocena anunció en una rueda de prensa actividades en el marco de sus primeros 20 años, ya son 20 años de este recinto histórico de Torreón, que estarán realizando algunas actividades para todo público, para todas las personas que deseen. Pues más adelante vamos a tener todos los detalles referente a este aniversario. También en información de seguridad revisaremos que, bueno, ayer hablábamos de que Ernesto N., este empresario lagunero, está en prisión preventiva. Se confirma por parte de la Fiscalía General del Estado que 17 personas más sí también se quedarán en prisión preventiva derivado de este operativo que se llevó a cabo el pasado viernes en una tienda de la zona norte de Torreón. También acá en Torreón el incendio de un camión de ruta movilizó al cuerpo de bomberos. También en Gómez Palacio, la detención de 2 adultos después de que encontraron a un menor de 5 años escondido en un closet de una vivienda. Todavía no se saben bien las circunstancias, los motivos o qué pasó, pero pues se presenta esta detención. También allá en Gómez Palacio, el operativo Dragón dejó como saldo 4 detenidos en posesión de presunto cristal. Estos sujetos fueron ahora sí que cachados con las manos en la masa con esta aparente droga allá en calles del fraccionamiento Fidel Velázquez. Esto forma parte del mencionado operativo Dragón, en el que se hacen diversas patrullajes de vigilancia. Y bueno, pues como resultado de esto se tuvo esta detención de 4 personas.
1: Sí, vamos a platicar de estos temas de seguridad, que vaya que tenemos que abordarlos, además de mucha más información. ¿Qué te tenemos preparado en este espacio noticioso llamado Hola de la Tarde? Oye, Mariana, ayer se me pasaron unos saludos que ya ves que te dije al final. Sí. Los teníamos aquí en la recámara, se acabó el programa y ya no los sacamos al aire, pero sí los leí, sí los abordé, estos saludos, a través de mis redes sociales. Y le quería mandar un abrazo muy especial al buen Diego Antonio Juárez, que nos escucha siempre, siempre, siempre sin falta, desde el lejanísimo municipio de Cuautitlán Izcalli, en el Estado de México. Me comentó que ayer allá en Cuautitlán, en el Estado de México, estaba lloviendo a cántaros, Mariana, que hubo hasta inundaciones en algunas zonas ahí de este bonito municipio, pero sobre todo la Primera de Mayo en la Plaza Izcalli y en la entrada a Tlamica y además de Chalma, allá en la Plaza San Marcos, y sobre todo la zona de la unidad Campo 1. Me dio un reporte pormenorizado de cómo estaba ayer Cuautitlán Izcalli. Ojalá que ya les haya dado un poquito de chance Tlaloc, ¿no, Mariana? Supimos que ayer llovió en algunos puntos.
0: De hecho, creo que
1: puntos,
0: fue venganza,
1: ¿no?,
0: de Tlaloc, porque Inglaterra nos ganó en casa. Sí. Pero el chiste es que el problema es que se está vengando Tlaloc contra los propios paisanos, ¿verdad?
1: Sí, caray. No,
0: déjaselas, no. Déjaselas caer a los ingleses.
1: Sí, sí, sí. Oye, Tlaloc, somos paisanos, caray. Te hacíamos sacrificios hace unos años, no seas gacho. No, y sobre todo que Tlaloc también se apiade un poquito de la Comarca Lagunera, porque han sido días muy calurosos, Mariana. No ha sido un año tan llovedor. Tlaloc, si nos estás escuchando, el dios de la lluvia, haznos paro, pero con tu lluvia en la zona de la cuenca alta del río Nazas. Ahí nos sirve un chorro, Mariana.
0: Refuerces las presas.
1: Sí, las presas para asegurar los ciclos de riego y recargar los mantos acuíferos, que son tan importantes. Sabemos que eres un dios mexica, que acá no tuviste mucha incidencia, pero bueno, si te acuerdas que existen los pobladores de la zona norte, ay, por favor, ¿no? Ahí te encargamos. Mariana, son las 7 de la tarde con 14 minutitos y es hora de irnos a nuestro reporte climático. Hoy, ¿a cuánto andamos?
0: 34.
1: 34 grados centígrados. ¿Caluroso? ¿Caluroso?
0: Fíjate que no se siente, bueno, yo cuando venía para acá no se sentía tanto calor. O sea, sí había calor, sí, pero no se sentía tanto. O sea, sí.
1: Pero no. Bueno, pues vámonos a una pausa. La primera de este programa. 7:15, la temperatura 34 grados. Ya lo escuchó. No se mueva porque ya regresamos con Hora de la Tarde.
2: 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En Kiss FM son las 7 con 15 minutos. 7:15.
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4: Ahí anda todavía. El que presumió con una foto con el alcalde de Torreón, Miguel Ángel Riquelme, fue Ariel Martínez Mendoza, quien durante la administración de Román Alberto Cepeda se desempeñó como jefe de gabinete y ahora, sin funciones asignadas, deambula literalmente por los pasillos de la presidencia municipal. El Princes, como lo conocen en la grilla comarcana, publicó en redes sociales una imagen en la que aparece sonriente junto al alcalde. Los malpensados no tardaron en echar a andar las especulaciones, que si era una fotografía de archivo, que si se lo encontró en el elevador y aprovechó para acompañarlo hasta el séptimo piso. Lo cierto es que Martínez es de los romanitos que todavía sobreviven en la nómina municipal.
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1: Son las 7 de la tarde con 18 minutitos. 7 con 18, por ahí dirían nuestras identificaciones de canal 718, que bueno, pues ya de este martes 11 de agosto nos estamos avanzando en temas noticiosos. Mariana, y vamos a clavarnos de lleno con la información local, porque pues fíjate que se está reforzando la vigilancia contra aquellas personas que insisten en hacerle al Ecoloco, Mariana. ¿Recuerdas aquel personaje de Odiseo Burbujas, sí, que llamaba la mugre, el smog, en la basura y todo este tipo de cosas? Pues hay gente que como que trae ese complejo y andan acumulando basura en muchas partes, son sorprendidos dejando sus desechos en terrenos, en la vía pública, en camellones. Obviamente esto no está permitido y se les va a multar y se les va a detener. De hecho, Mariana, van 151 detenidos por este tipo de situaciones. Gracias al uso de cámaras de videovigilancia y los reportes ciudadanos, se han convertido en herramientas para detectar a estas personas ecolocas y que pues evidentemente dejan estos desechos en la vía pública. Hace poquito un conductor que abandonó un sillón, Mariana, en una calle de Torreón, el 4 de agosto pasado, ahí la Dirección de Servicios Públicos recibió imágenes captadas por vecinos en donde observaron a una camioneta blanca detenerse y posteriormente dejar un sillón en la vía pública. Así, sin tantita pena, como diría la canción de Alejandro Fernández. Y además, pues las características pues son captadas muy precisamente por las cámaras del C2, Mariana, que te captan hasta las letritas más chiquitas de la placa.
0: Justamente el Centro de Control y Comando, a través de este sistema de videovigilancia, se pudo ubicar a la camioneta mientras circulaba por la ciudad, y esto es que permitió obtener las placas pues para seguir el recorrido que emprendió. La unidad finalmente fue localizada en el sector del Periférico y Los Álamos, esto en la colonia El Roble. El conductor, identificado como Miguel Ángel N., de 25 años, fue puesto a disposición del Ministerio Público por el probable delito de daños al medio ambiente, mientras que el vehículo quedó asegurado. El municipio busca fortalecer la participación de los ciudadanos para identificar este tipo de conductas que afectan a la limpieza del entorno urbano. Para ello se encuentra disponible este número de WhatsApp 871-676-5399. Ahí se pueden hacer los reportes. También se solicita que estas denuncias incluyan, cuando sea posible, una fotografía de la persona que arroja los desechos, sí, o de las placas del vehículo, además la ubicación donde ocurrió esta acción. Importante mencionar, desde marzo, cuando comenzó a aplicarse este sistema de denuncia al vecino cochino, al día de hoy se contabilizan un total de 151 personas detenidas por distintas conductas detectadas mediante este mecanismo.
1: Sí, le repetimos el WhatsApp por si usted conoce a un vecino ecoloco, un vecino cochino, es el 871-676-5399, 871-676-5399. Mariana, y ahora vámonos a clavarnos con temas políticos, porque Memo Anaya, exalcalde de Torreón, ex senador, ex candidato al gobierno de Coahuila, usted ya lo conoce, ahorita anda de diputado federal, está acusando al gobierno federal de frenar el drenaje pluvial de Torreón con excusas y opacidad. Es lo que dice este legislador panista, señala que hay excusas técnicas, centralización de recursos y falta de transparencia en la asignación presupuestal. Guillermo Anaya señaló que el proyecto ejecutivo para el drenaje pluvial de Torreón ya está elaborado, tiene una inversión importante y que incluso apareció contemplado en los presupuestos federales del 2025 y 2026. ¿Pero qué pasó, Mariana Mejía, con esto?
0: Sí, justo lo que decía el diputado federal del partido Acción Nacional es que al momento no se ha podido concretar porque aún falta solventar requisitos como lo es el estudio de impacto ambiental y obtener un folio específico que garantice la liberación del dinero. El diputado sostuvo que estos pendientes son menores frente a la magnitud de una obra que, a ver, se estima en alrededor de 2.500 millones de pesos, y obviamente en ese momento se había contemplado que se desarrollara en tres etapas, una primera asignación aproximada de 500 millones. Todavía, dice, hay tiempo para integrar este proyecto al presupuesto de egresos de la Federación, ya está próximo a votarse. Pero también las autoridades municipales y estatales, dijo, deben de resolver cuanto antes los requisitos técnicos que pide y para evitar que el gobierno federal pues otra vez, sí, utilice estos pendientes para no asignar estos recursos que mucha falta le hacen falta a Torreón, por mucha falta tiene Torreón que tener para el tema del drenaje pluvial. ¿Te parece si escuchamos a continuación?
1: Vamos.
16: ¿Qué ha puesto el gobierno federal al tema del drenaje pluvial? Porque se hizo un gran esfuerzo en el proyecto ejecutivo con muchos recursos que implica hacer ese proyecto, y decía que faltaban cuestiones técnicas como el impacto ambiental, y que yo escuché al alcalde Riquelme decir que van a pagar el proyecto para que ya no haya excusas. Es decir, yo creo que sí vale la pena que el gobierno estatal, gobierno municipal se pongan de acuerdo para solventar esas cuestiones técnicas que son mínimas para la magnitud de este proyecto ejecutivo que se logró. Ya había estado plasmado en el presupuesto 2025 y, bueno, pues le faltaba un folio, que esa es la parte final para que haya recursos, se le destine recursos. Estaba planteada en tres etapas y bueno, lo único que falta es que se solvente por parte del Estado, municipio y la propia Federación esos estudios técnicos de impacto ambiental, y ya no haya ninguna excusa para que en el 2027, en noviembre, que es la aprobación del presupuesto, pues esté ya plasmado con folio para que Hacienda le empiece a dedicar recursos para el primer paso, la primera etapa.
1: Bueno, Mariana, y ahora vamos a platicar de otros temas que tienen que ver con drenaje. A pesar de que en el gobierno federal pues no se destinen recursos, aquí pues no nos podemos quedar así como nomás milando, ¿verdad? Como dice el dicho.
0: Milando.
1: Y el Ayuntamiento de Torreón ya inició con el proceso de licitación de un nuevo paquete de obras públicas correspondiente al segundo semestre del año. Se contempla la ejecución de diversos proyectos de drenaje sanitario, techumbres y pavimentaciones. Tenemos declaraciones de Juan Adolfo Bombertraf. Él es el director de Obras Públicas, a quien le mandamos un saludo. Pero Mariana, ya están estas licitaciones comenzando a publicarse y forman parte del proyecto de mejoras a la infraestructura del alcalde Miguel Ángel Riquelme Solís.
0: Así es, lo que mencionaba el director de Obras Públicas, Juan Adolfo Bombertrap, es que esto se da en seguimiento a las instrucciones del alcalde Miguel Riquelme para fortalecer la red de drenaje en distintos sectores de la ciudad. Ya en los próximos días se va a continuar con la liberación de programación presupuestal para poner en marcha más procesos de contratación. Ahorita en lo que está en primera instancia liberado es la licitación para proyectos de drenaje y también de construcción de techumbres. En una segunda parte se estarían liberando para el tema de la pavimentación. El programa anual de la Dirección de Obras Públicas contempla alrededor de 100 millones de pesos para pavimentación y son 120 millones de pesos destinados a obras de drenaje. A sí. Continuación, escuchemos al director de Obras Públicas.
17: Estamos empezando, bueno, desde la semana pasada, anterior, algunos, ya hay 8 drenajes más, siguiendo el lineamiento que el alcalde Miguel Ángel Riquelme nos marcó en reforzar el tema de drenaje. Salen 8 drenajes, 2 techumbres más, por un monto aproximado total de cerca de 25 millones de pesos en cuestión de obra pública. Seguramente esta misma semana bajan más programación presupuestal para seguir licitando. O sea, los procesos, como lo dijo el alcalde Miguel Ángel Riquelme, no se detienen, son procesos que tienen que irse dando. Ahorita, por lo pronto, lo que salió ya es drenaje, vienen algunos pavimentos, por eso también el arranque de este programa, vienen algunos pavimentos en que seguramente la semana que entra podremos dar cuenta. La Dirección de Obras Públicas, dentro de su programa de anual, son cerca de 100 millones de pesos de pavimento, cerca de 120 millones ya con la readecuación, cerca de 120 millones en drenaje, aunque también dentro de la cancelación del campesino, el alcalde anunció una reorientación del presupuesto, la cual no se nos ha dado indicaciones puntuales. Estamos trabajando en tener los expedientes listos, junto con CIMAS, transversalmente, para en tema de drenaje, tenerlos listos para la decisión de cuáles son.
1: Oye, Mariana, fíjate que ¿quién no ha sufrido, lamentablemente, aquí en la Comarca Lagunera, de uno de esos terribles apagones de la Comisión Federal de Electricidad? Estás viendo tu serie favorita, estás viendo tu reality favorito, el fútbol, estás viendo lo que sea, y ¡zas!, el apagón. Y ya el mini split se te fregó, el refri, el micro. Fíjate que yo llevo un micro que se me fregó y un refrigerador. Es más, ¿te acuerdas que tuvimos que te dije, oye, un refrigerador, y de ahí andamos buscando uno? La verdad es que, complicado lo que se vive aquí en la Comarca Lagunera. Esto tiene que ver con la falta de inversión o la falta de mejora en la infraestructura eléctrica. Y en ese sentido, pues se está pidiendo a la Comisión Federal de Electricidad pues que le meta lana, Mariana, que suelte el varo. Así lo afirma Gerardo Aguado, quien plantea solicitar a la CFE un programa urgente de inversión para fortalecer esta infraestructura eléctrica. Hay un punto de acuerdo, de hecho, Mariana, en el que se busca exhortar a la empresa para que atienda las interrupciones desde su origen y no solamente con reparaciones ahí, pues ahora sí que al vapor, ¿no? Como se vayan dando. Esta frecuencia de los cortes evidencia problemas relacionados con infraestructura, mantenimiento y capacidad de la red.
0: Así es lo que decía durante su punto de acuerdo el diputado local Gerardo Aguado. Es que hay sectores, habló por su distrito, donde que es el 8, donde los apagones ocurren 4 o 5 veces por semana, e incluso más de una vez durante el mismo día. Esa situación, lo que dice el legislador, es que ha ocasionado afectaciones, lo decías ahorita, aparatos como refrigeradores, mini splits y pantallas. Obviamente los costos de reparación o sustitución incluso, sí, pues son absorbidos por las familias, pero no es nada barato hacerlo. Las afectaciones, dice, no se limitan a las viviendas, porque las interrupciones eléctricas también repercuten en establecimientos comerciales, industrias y organismos operadores de agua, los cuales pues dependen obviamente del tema de la energía para mantener un funcionamiento adecuado de los pozos y equipos de bombeo. El crecimiento de la demanda energética, las altas temperaturas, la saturación de la red y la antigüedad también de parte de la infraestructura representan factores que deben ser considerados para garantizar el suministro durante los próximos años. Y es que, según el legislador, disponer de energía suficiente y estable pues es un factor determinante para también la competitividad de la Comarca Lagunera y así generar la llegada de más inversiones, particularmente ante el desarrollo de actividades relacionadas con manufactura, con nuevas tecnologías, con centros de datos, con proyectos vinculados al nearshoring. Este punto de acuerdo solicita Gerardo Aguado que sea considerado de urgente y obvia resolución, y que la CFE establezca, por el amor de Dios, ya un plan para reforzar las redes de transmisión y distribución, pero también las labores de mantenimiento acá en nuestra Comarca Lagunera.
1: Sí, sin duda que estaremos muy pendientes de estas resoluciones, Mariana, y que, pues, como tú lo dices, que por favor se acuerden, ¿no?, que tenemos problemitas acá con esto, porque luego se te daña algún equipo, ya no lo reparan, ¿eh? O sea, ya no, por más que hables y todo. Una vez me dice una ciudadana, oiga, ¿dónde puedo ir a pedirles que me devuelvan lo de la televisión que se me fregó? Le dije, señora, pues puede ir a preguntar, pero lo dudo muchísimo que le vayan a hacer caso. Si a mí con el refri, con el microondas, pues imagínate una persona así con su tele y todo, la verdad es que es complicado. Mariana, son las 7 de la tarde con 30 minutitos, 7 con 30. Yo te pregunto, ¿a dónde nos tenemos
0: que ir? Me pregunto. Oye, antes de irnos a la pausa, a ver, tal vez no, porque no, es que me está pidiendo saludos. ¿Quién? Nuestro buen Goku.
1: A ver, Goku, dame chance, a ver quién.
0: Nuestro buen amigo y compañero también, Beto Triana.
1: ¡No me digas!
0: Aquí me está hablando, pero no me dice nomás a quién. Nomás.
1: Oye, pero espera, hace ratito lo saludé, ahí por un motivo laboral.
0: Ajá.
1: Queridísimo amigo Beto Triana, te mando un abrazo, orgullosamente.
0: Yo ni lo veo. También.
1: Pues allá anda.
0: Pues ya ni sale.
1: Ahí anda. No es cierto, no
0: es
1: caso,
0: Mariana. No, es que Beto ya es ya no es como nosotros. Él ya le asignaron temas especiales
1: sí,
0: en el medio ahí, donde trabaja.
1: Él anda ahí muy, muy atento a ciertas cosas.
0: Así que, o sea, nada más trabaja ciertos días y ya lo que resta del mes ya no, y ya se anda en pijama, toda pedorreada.
1: ¡Qué ganas! ¡Qué envidia, la neta!
0: Oye, y también saludos a su esposa Mónica.
1: Sí, buena amiga, tanto Beto como Mónica.
0: A toda
1: Mónica,
0: su familia.
1: Muy buenos, lindos. Buenos amigos, sí, desde hace varios años los conozco.
0: Muy buena pareja. Yo contribuí a juntarlos.
1: ¿Eres el cupido?
0: ¿Eh?
1: Bueno,
0: la que sí, Beto, ahorita le dices a
1: Roberto. No, saludos a nuestros buenos amigos. A Beto ya lo conozco desde hace un chorro, la neta. Ya estamos rucos, tanto Beto como yo. Un poquito más.
0: No, pero él traga años, qué bárbaro, sí, Beto.
1: Él traga años, yo sí.
0: Parece
1: se me nota.
0: 17.
1: Saludos, Beto y Mónica, saludos a sus hijos. Vámonos a una pausa. Regresamos aquí a Ola de la Tarde.
2: 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En Kiss FM son las 7 con 32 minutos. 7:32. 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
19: Te estás asando y derritiendo del calor. Tenemos que respetar el que no desperdiciemos agua, pero te tengo una muy buena noticia. Cuando te estés bañando, apaga la regadera. Toma un cepillito que no sea muy rasposo y tienes que hacer 3 líneas diferentes. Una vertical, una diagonal y una en círculos. Sí, te vas a cepillar de esta forma. Tienes que chiflar porque si no, no funciona. Y al chiflar vas a acelerar y no te vas a hacer estos rascaditos fuertes. Vas a llegar a la fascia, que es tu tejido conectivo más inteligente. Es 500 veces más rápido que tu cerebro. Te vas a liberar, la vas a lubricar. Es un tejido que verdaderamente es inteligente y además se te va a quitar el dolor y el calor. Así es que a cepillarse y gozar de la vida y ser felices, porque al cepillarte notarás cómo te sientes más contento. A partir de hoy, a ser felices y cepillarnos.
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1: Son las 7 de la tarde con 35 minutos, 7 con 35. no se te haga tarde, ya vamos avanzando rumbo a las 8 de la noche de este martes 11 de agosto del año 2026. Escucha Sola de la Tarde con Roberto Iturriaga, también escucha Sola de la Tarde con Mariana Mejía. Mariana, seguimos platicando de temas locales porque están reforzando los operativos de retiro de vehículos abandonados. ¿Cuántos cacharros, cuántas carcachas no ve uno de su típico vecino, el necio, ¿no? De que tiene cuatro carros, una camioneta y todos arrumbados, y luego le preguntas, oiga, vecino, ¿y por qué los tiene ahí? Déjemelos, que lo ando arreglando. Desde hace 15 años lo andan arreglando, ¿no? Y luego también que se les siniestran los vehículos, ¿va? Pero los andan arreglando desde hace 15, 20 años, manera, y no les hacen nada. Siendo sinceros, no les van a hacer nada. Lo único que esto conlleva es que haya acumulación de fauna nociva, de basura y un mal aspecto, ciertamente, de la vía pública. Y evidentemente estos reportes son atendidos a través del número 073 o a través de la propia Dirección de Inspección y Verificación a cargo de Pablo Fernández. Esta dependencia mantiene un esquema permanente para detectar este tipo de vehículos y atender las denuncias de vecinos, Mariana, además de reforzar las acciones que el alcalde Miguel Riquelme ha pedido que se ejecute.
0: Sí, justo para intervenir en esta problemática, lo que decía el director es que una vez que se recibe el reporte, es el personal de la dependencia el que acude al lugar para verificar las condiciones del vehículo y tratar de localizar al propietario. Una vez que se identifica al responsable, hay un apercibimiento correspondiente y se le otorga un plazo de 24 horas para que retire a su carcacha. En caso de que el propietario no atienda el llamado dentro de este periodo, ahora sí ya se procede al levantamiento del vehículo y ni modo,
1: Bye.
0: Ni modo. Ya, si no es por las buenas, será por las malas, conforme obviamente a los procedimientos y facultades de la autoridad municipal. Y es importante que no nada más es liberar la vialidad, digamos, de estos automóviles que están pues haciendo nada,
1: sí,
0: pero también es que evitar que los puntos donde están los vehículos se conviertan en sitios donde la gente, pues como ve un vehículo todo abandonado, sí, pues lo utilice como de basurero.
1: Y vasito,
0: obviamente eso, claro, es nocivo también para la salud. Escuchemos justamente a continuación al director de Inspección y Verificación, Pablo Fernández, sobre este operativo.
3: En atención a las indicaciones del alcalde Miguel Ángel Riquelme Solís sobre las acciones que se llevarán a cabo del retiro de vehículos chatarra o en estado de abandono, la Dirección de Inspección y Verificación estamos realizando un operativo intenso en diferentes puntos de la ciudad en donde hay una alta concentración de este tipo de vehículos en estado de abandono o vehículos chatarra, los cuales pueden ser un foco de infección, además acumulación de basura y mala imagen de la ciudad. Estas acciones las tomamos bajo el eje de seguridad y orden, y es un llamado a la ciudadanía para que también la ciudadanía retire los vehículos que están en estado de abandono, si son de su propiedad, y los coloque en algún lugar donde no estorben y no obstruyan a la vía pública. Esta medida es con la finalidad de llevar un orden dentro de la ciudad y una mejor imagen, además de evitar focos de infección, acumulación de basura, entre fauna nociva también.
0: Bueno, pues ahí escuchamos las palabras del director de Inspección y Verificación, Pablo Fernández, sobre este operativo. Y también, hablando de temas operativos, el día de hoy, ante la temporada de lluvias y la necesidad de mejorar la operación del sistema de drenaje y saneamiento, el alcalde Miguel Ángel Riquelme Solís realizó un recorrido durante por los principales, cárcamos de rebombeo y además por la planta tratadora de aguas residuales acá de Torreón. Esta supervisión inició primero en la planta tratadora que se ubica en la colonia Latinoamericana. Ahí el presidente municipal revisó las condiciones actuales de operación, acompañado por Javier Herrera, quien es el gerente general del CIMAS, y Javier Silva, el gerente técnico de este organismo. Posteriormente, las autoridades inspeccionaron el cárcamo La Joya 2, que se ubica en Ciudad Nazas, el cárcamo California, en la Nueva California. Esto para conocer las condiciones de infraestructura y determinar las acciones que se deberán de implementar para mejorar su eficiencia. De acuerdo con la información proporcionada, estos puntos forman parte de la infraestructura principal que es encargada del rebombeo y tratamiento de más del 80% de las aguas residuales que se generan acá en Torreón. Y es que el alcalde dijo que el funcionamiento del drenaje y la correcta operación de los cárcamos son parte del paquete de obras prioritarias de su administración debido al impacto directo que tienen estos servicios en las colonias, pero también en la calidad de vida de los habitantes. Uno de los objetivos inmediatos es también fortalecer las acciones preventivas durante la temporada de lluvias que está ya prácticamente a la vuelta de la esquina, pero particularmente en temas de infraestructura, lo que resulta fundamental para el desalojo del agua y la reducción de riesgos de inundaciones en diferentes sectores de la ciudad. Mientras que en el caso particular de la planta tratadora, el alcalde informó que se estarán analizando las medidas necesarias para mejorar su eficiencia operativa, pero también para atender los requerimientos que están relacionados con el cumplimiento puntual de las normas ambientales.
1: Sí, es un tema que pues estaremos revisando, Mariana. Y hablando de temas de agua, de Cimas y de todo este tipo de situaciones, pues el pozo número 77 del Cimas Torreón ya opera tras 9 días de reparación. Está ubicado en el fraccionamiento de Las Flores de Torreón y ya fue reincorporado a la red de agua potable de Torreón con una producción de 30 litros por segundo, que a ver, Mariana, es un muy buen gasto, 30 litros por segundo. El Cimas Torreón informó que las labores comenzaron el 2 de agosto pasado y se prolongaron porque pues fue necesario realizar reparaciones estructurales para recuperar la capacidad de producción en esta fuente de abastecimiento. ¿Qué se detectó, Mariana, durante la intervención en este pozo número 77?
0: Así es, por ahí se detectaron algunas afectaciones en el ADM del pozo, por ello es que se procedió a colocar 5 parches, se instaló un nuevo equipamiento para restablecer su funcionamiento. La reincorporación del pozo 77 ahora va a permitir que se fortalezca el suministro de agua potable en colonias del sector oriente, como es La Latino, la colonia Campo Nuevo, Campiñas Romanas, Bolonia, Periodistas, Villa Zaragoza y Las Flores, entre otras. Esta fuente también contribuye al abastecimiento del megatanque Campo Nuevo, que es una infraestructura que permite distribuir agua hacia diferentes sectores de esta zona de la ciudad. La reparación se realizó de manera paralela a otras intervenciones que desarrolla también Cimas Torreón para atender los problemas de abastecimiento registrados en el oriente. Entre ellos, los trabajos para poner en funcionamiento el nuevo pozo Periodistas y la instalación de un nuevo motor en el megatanque Campo Nuevo. De acuerdo con el gerente general del Cimas, Javier Herrera, las acciones forman parte de la estrategia para recuperar, pero también para fortalecer las fuentes de abastecimiento de agua potable, particularmente en aquellos sectores donde durante las últimas semanas se han presentado afectaciones.
1: Sí, que la verdad es que pues vivimos además en una etapa de alto consumo, Mariana. Sabemos que los meses de mayo, junio, julio, agosto y prácticamente casi hasta septiembre en Torreón se consume muchísima agua potable y pues si a esto le añadimos el tema de que pues no se le da el mantenimiento adecuado, no se le dan las acciones necesarias de reparación, pues esto se va a convertir en una crisis de abasto que pues ya se está subsanando de parte de la actual administración municipal. Mariana, y fíjate que me dio mucho gusto atender la invitación del Museo Rosena en la presentación de sus actividades por el 20 aniversario, vigésimo aniversario del Museo Rosena. Pareciera ayer que fue en el 2006, que yo recuerdo que me formé en la fila para entrar por primera vez al Museo Rosena. Había una filota ahí por la Juárez, la verdad es que la gente estaba muy expectante y ya pues así como tal pasaron 20 años y ante esta situación de aniversario se preparan actividades sin costo prácticamente todas para celebrar 2 décadas con más de 1.5 millones de visitantes y más de 600 mil alumnos atendidos. Mariana, como parte de la celebración, se invita al público a participar en un tendedero de ideas, una dinámica que busca recuperar las experiencias y recuerdos de quienes hemos visitado este museo del 25 al 30 de agosto, de 10 de la mañana a 6 de la tarde, ahí en el lobby del museo. Ustedes van a hacer un dibujito, una memoria, y la van a poner en un tendedero para que sea parte de la historia. ¿Pero qué más,
0: Mariana? Empieza el día de mi cumpleaños. Si me quieren regalar algo, lléveme ahí. Otra de las actividades será la colección imaginada, una visita acompañada de un taller que va a permitir a los participantes conocer algunas piezas de la colección, también del 25 al 30 de agosto a las 4:30 de la tarde. Por ahí también habrá exposiciones, la fiesta en la calle, muy concurrida. Ahora en esta ocasión será el viernes 5 de septiembre de 6 a 10 de la noche, ya lo saben, entrada libre, pero también importante. Como parte de los festejos, se anunció todo el mes de septiembre entrada gratuita.
1: ¡Qué bien!
0: Entrada gratuita.
1: ¡Felicidades!
0: Aprendan, recintos. Esta sí. Es la manera de acercar, ¿no? Y de acercar la cultura, claro, a la gente, porque mucha gente, la verdad es que a veces son limitaciones económicas las, claro, que impiden que uno no vaya a disfrutar de este tipo de recintos. Y justo aquí, pues, es muy importante el tema de la entrada gratuita, pero que además, pues, actividades para toda la familia, sí, de, sí, para los niños, para la gente adulta, para los adultos mayores y demás. ¿Te parece, Roberto, si escuchamos algo de lo que pudiste captar, recolectar en esta rueda de prensa?
4: Vamos. Porque, bueno, son 20 años que se dicen fácil, pero que implica una colaboración y un trabajo constante con otras instancias, ¿no? Entonces, agradecer a la Fundación Arocena, primero, que garantiza la permanencia de esta institución. También, obviamente, a nuestros amigos, los gobiernos estatales y municipales, que también siempre nos han apoyado. A la iniciativa privada, a todos nuestros aliados y benefactores, que estamos muy contentos de que, además de que tenemos ya a varios aliados que tenemos desde el primer día del museo, se han estado sumando, y eso también nos... bueno, obviamente toda la comunidad, de los artistas, a los talleristas, conferencistas, voluntarios, todas las voluntades, todas las personas, instituciones que hacen que podamos celebrar ahora 20 años del museo, ¿no? Es un trabajo colectivo, es un trabajo de muchos esfuerzos y de muchas, muchas voluntades. Y pues sobre todo a nuestros visitantes, que son nuestra razón de ser.
1: Bueno, pues ahí está la invitación, ahí está lo que se comentó por este 20 aniversario del Museo Arocena, que yo he tenido la fortuna, Mariana, creo que tú también has tenido la fortuna. He ido muchas veces, sobre todo, mandarle un saludo a la Irenita Iturriaga, que le fascina ir al Museo Arocena, sobre todo los domingos, que hay muestras temporales y que, pues bueno, ¿sabes qué? Le fascina ir, aunque ya ha visto esas piezas una y otra vez. Papi, vamos a ver las piezas virreinales, las de arte novohispano, le fascina ver el tema de las piezas prehispánicas que están ahí desplegadas, la casa Arocena, ¿no? Siempre me pregunta, oye, ¿cómo crees que haya vivido el señor Arocena, su familia, todo? O sea, le interesa mucho el tema histórico, pero es nuestra responsabilidad, Mariana, inculcarles el conocimiento, inculcarles la educación, la cultura de nuestra ciudad a las nuevas generaciones. La verdad es que es muy importante que el Museo Arocena haga este tipo de actividades para toda la familia.
0: Sí, para toda la familia, para que ahora sí no haya ninguna excusa,
1: sí, sí, sí,
0: para no ir al Museo Arocena, ya lo saben, de gratis. Y luego, ¿por qué no? Una nievecita de la Michoacán.
1: O un lonchecito de carnitas.
0: Un aguacelis.
1: Un elotito.
0: Un duro, ¿no? Sí. Ahí tienen todo cerca, sí, o sí, sí, la Plaza de la Tecnología, para que les vayan, para que vayan por un celular robado.
1: Sí.
0: Son las 7 con 48, temperatura 33 grados. Nosotros es tiempo de irnos a nuestro último corte comercial, pero regresamos con más a Ola de la Tarde.
2: 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Son las 7 con 48 minutos. 7:48. 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
1: Son las 7 de la tarde con 50 minutitos. 7 de la tarde con 50 ya. Faltan 10 minutillos únicamente para las 8 de la noche. Que no se le haga tarde, que no ande usted a las carreras. Prográmese bien, todavía le quedan 10 minutitos antes de que sean las 20 horas en este martes 11 de agosto de 2026. Antes de continuar con la información, quiero mandarle un saludo a la jefa, a la patrona Susana Beltrán, que nos anda escuchando y que pues dice que anda pues ahí muy pendiente de muchísimas cosas, anda pendiente de que todo salga bien en este noticiero.
0: Entonces, ¿sí?
1: Saludos. Sí, por claro. Supuesto. Como debe ser. Saludos.
0: Pórtese bien.
1: Sí, no, sí me porto bien.
0: No, por eso.
1: Pura chamba.
0: Ah, yo te lo cuido.
1: Oye, Mariana, y ahora sí vamos con la información que tenemos en materia. Vámonos. Vámonos, el Jojo. Ahí está. Listo, Jojo Lizalde, para echarnos la mano.
0: Se solicita operador.
1: No.
0: Informes.
1: No, todo bien. Vámonos con la información de seguridad. Fíjate que otorgaron, Mariana, prisión preventiva a 17 personas más por este operativo que se realizó el pasado viernes allá en un centro, en el estacionamiento de un centro comercial del norte de Torreón, creo que todos sabemos cuál es. Detuvieron a Ernesto N., un conocido empresario de la comunidad de la comarca lagunera, y le dictaron prisión preventiva a este empresario. Pues bueno, junto con él, otras 17 personas fueron aseguradas por llevar armas.
0: Ya casi por la madrugada.
1: Sí, claro. De llevar armas sin documentación y de otros tipos de acusaciones, cohecho, amenazas a la autoridad, y que pues evidentemente ya también se les inició un proceso. Se les internó, Mariana, en el Centro de Reinserción Varonil de Torreón, o sea, en el Cerezo, mientras se da, digamos, es lo que se espera, la vinculación a proceso.
0: Sí, justo, ahora sí que todos los que se detuvieron el viernes, ahora están juntos otra vez, pero en el Cerezo. También es importante mencionar que así como sucedió ayer con la prisión preventiva de Ernesto N., esas 17 personas más, el juez encontró elementos suficientes para que también, permanecieran en prisión preventiva, que es, digamos, la medida cautelar que se les impuso. Estas personas, como bien lo comentas, estarán en el Centro de Reinserción Social Varonil de Torreón hasta la resolución de la solicitud de vinculación a proceso, que estará en marcha en los próximos días, próximas semanas. Esto en torno a lo sucedido la tarde, el pasado viernes 7 de agosto, en este estacionamiento. De acuerdo con la Fiscalía General del Estado de Coahuila, quien informó lo anterior a través de un comunicado que difundió en los medios de comunicación, la dependencia estatal a cargo de Federico Fernández continuará actualizando la información, pues conforme al proceso esté avanzando, sí. Que obviamente pues ha causado, digamos, impacto, por así decirlo,
1: zozobra.
0: por ser una situación, digamos, que llamó la atención y que importante mencionar, ahorita el tema es por parte de la Fiscalía General del Estado.
1: Sí.
0: Desconocemos al momento si vaya a proceder con la Fiscalía General de la República, quienes también tuvieron participación en este operativo, pero seguramente conforme avancen los días, conforme avancen las semanas, pues también tendremos más información sobre esto.
1: Sí, vamos a estar muy pendientes aquí, evidentemente lo vamos a estar informando. Y fíjate, Mariana, que algo que también generó bastante sorpresa y que me llama mucho la atención porque no es el primer caso, ya van varios casos que se reportan de que camiones de ruta se incendian en Torreón. Otra vez, durante las primeras horas de este martes, pues se registró hay un incendio de un camión en Boulevard Revolución de Torreón, a escasos metros de la calzada Colón, en plena zona centro. Ahí Rodolfo, de 28 años, estaba manejando un camión de pasajeros de la ruta Sur Panteones, y Mariana, que le comienza a salir humo de la parte del motor, se paran y pues evidentemente ya te imaginarás a los pasajeros, ¿no?
0: Así es, de inmediato cuando se percató de que estaba saliendo humo de la parte frontal de la unidad que estaba manejando, descendió de su camión, llamó a la línea de emergencias 911, donde arribaron los elementos de bomberos, digo, estaban súper cerquita, sí. Los que ellos fueron, pudieron determinar que el fuego comenzó en el sistema de frenos del autobús, fíjate qué peligroso.
1: Claro.
0: Debido a la oportuna reacción de los cuerpos, perdón, de rescate, el fuego pudo ser sofocado y afortunadamente no se propagó a otras áreas de la unidad, mientras que la zona fue resguardada durante algunos minutos en lo que se realizaban las maniobras, y también afortunadamente no se tiene registro de personas lesionadas.
1: Sí, que es lo más importante, que finalmente no se registraron personas lesionadas, Mariana, y que pues llama la atención, ¿no?, que no es el primer caso de un camión de este tipo que se incendia. Por ahí yo leí algunos comentarios, ¿no?, de usuarios en redes sociales. Claro, pues es que están en pésimo estado, es que están bien viejitos, no los han cambiado. Y la verdad, Mariana, es que tienen razón. La verdad mentira. Es que sí, no hay mentira en esos comentarios. Sí están ya muy, pues desgastados estas unidades, y pues no es raro que se incendien, no es raro que les pasen este tipo de siniestros. Y seguimos con información policíaca, porque se detuvieron a dos personas tras encontrar a una menor de 5 años escondido en el closet de una vivienda. Digamos que se presumen ciertas situaciones delictivas, por lo que evidentemente se procedió con esta detención. Un hombre de 38 años y una mujer de 73, detenidos allá en Gómez Palacio, luego de que se localizó a un pequeñito de 5 años dentro de un closet, y que pues evidentemente, digamos que no se está acusando de nada, pero se investiga, Mariana, porque son situaciones anómalas. Esto ocurrió ayer lunes en la calle Constitución, en una casa de la calle Constitución de la zona centro de Gómez Palacio.
0: Así es, en este lugar fue un reporte por parte de un ciudadano el que movilizó a los cuerpos de seguridad, debido a que se indicó la presencia de un menor de 5 años en esta vivienda. El delito por los que fueron señalados estas dos personas fueron por la sustracción, la probable responsabilidad en el delito de sustracción de menores. Pese a que no se brindaron detalles al respecto o la relación entre los hoy detenidos y el niño, la víctima fue encontrada al interior de un closet asustado. De inmediato tuvo que ser resguardado por agentes del agrupamiento Violeta, mientras que los involucrados, que fueron identificados como Eduardo Inyol, de 38 años, y Marta Estela, de 73, fueron ambos puestos a disposición del Ministerio Público y serán juzgados por los delitos que les resulten.
1: Sí, estaremos muy pendientes de este caso, Mariana, y también pendientes de lo que reporta allá pues la Laguna de Durango en cuestión de seguridad. Hay un operativo que tiene un nombre bien rimbombante, que se llama el Operativo Dragón, que consiste, pues digamos, en vigilar distintas partes de la Laguna de Durango, sobre todo Gómez Palacio, y este operativo dejó 4 detenidos con presunta droga conocida como cristal allá, precisamente, en el fraccionamiento Fidel Velázquez de Gómez. De acuerdo con el reporte de la Dirección de Seguridad Pública Municipal, los agentes detectaron a 4 sujetos que, Mariana, se pusieron sospechosos, evasivos, y cuando les pidieron realizarles una inspección, pues evidentemente ahí salió. Jonathan, de 32 años, traía 6 bolsas de celofán con una sustancia conocida como el cristal, 100 pesitos en efectivo. Adrián, de 27, también tenía en su poder, pues ahí, 7 dosis de la misma droga, pero también otros 2 sujetos, Mariana.
0: Así es, también se procedió al aseguramiento de Edgar N., de 37 años, y José N., de 36, ambos con domicilio en la colonia Héctor Mayagoitia. Al primero, presuntamente, le habrían localizado 6 dosis de la sustancia y otros 100 pesos, mientras que al segundo fueron 5 bolsas con la misma sustancia las que le pudieron encontrar y 100 pesos en efectivo. En total, durante la intervención se aseguraron 24 dosis de una sustancia que con las características del cristal, pero también 450 pesos en efectivo. Los 4 hombres y lo asegurado fueron trasladados a las instalaciones de la Vicefiscalía Región Laguna, y ahí quedaron a disposición de la autoridad correspondiente para así poder determinar cuál es su situación jurídica y poder deslindar las responsabilidades que le resulten.
1: Pues sí, Mariana. Oye, ya prácticamente llegamos al final de este noticiero. Son las 7:59 PM. Agradecerte por echarme la mano en este espacio noticioso que se llama Ola de la Tarde. Mariana, muchísimas gracias. Pues mañana nos vemos, ¿no?
0: ¿Sí? Pues sí, ¿no? Sí, mañana nos vemos. Perdón, es que estaba contestando un mensaje a mi querida amiga Yuriko.
1: No me digas, saludos
0: Yuriko.
1: A Yuriko.
0: Muchas felicidades.
1: Ah, ¿por qué? Bueno, felicidades por escucharnos.
0: Muchas gracias por escucharme. Es que dice que si otra vez traqueta... No,
1: espérate, espérate.
0: Es que pregunta que...
1: No, no, no.
0: ¡Ay, Cajuca, es gordo! Que otra vez traigo tos. No, lo que pasa es que el aire aquí, en este lugar, porque me tuvieron que cambiar de lugar, porque platico mucho allá, me da directo, entonces hace que me dé tos, pero no.
1: Aparte es asmática.
0: Sí, sí, sí. Aparte soy asmática, sí, aparte todo bien. Tengo todo mal.
1: No, no, no. Bueno, oye, gracias Mariana, gracias Juanjo Lizalde por echarme la mano en este espacio noticioso, bien listo para unas cosas y, pero bueno, no, muy buen muchacho, muy buen operador el buen Juanjo Lizalde. Mi nombre es Roberto Iturriaga, a nombre del contador Francisco Juaristi, le deseo que pase una excelente noche de martes, nos escuchamos mañana miércoles en punto de las 7:00 PM a través de Kiss FM.
2: 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En Kiss FM son las 8 con un minuto.
5: 8:01. 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

0: En Kiss FM son las 8 con 16 minutos.
1: 8:16.
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4: Según Paul Gilbert, psicólogo creador de la terapia centrada en la compasión, tenemos por lo menos tres sistemas de regulación emocional. El primero, sistema de amenaza o protección. Segundo, sistema de logro y búsqueda de recursos. Tercero, sistema de calma y afiliación, alivio y seguridad. Veamos aquí el sistema de calma y afiliación. Este sistema está enfocado hacia el autocuidado, la empatía, la calidez y la amabilidad. Cuando este sistema está activado, se produce una sensación de satisfacción y de bienestar. Fomenta nuestras capacidades creativas y compromiso hacia los que nos rodean. Activamos este sistema cuando establecemos relaciones sociales de confianza y generosidad, cuando nos sentimos seguros con personas que sabemos piensan positivamente de nosotros. Sentimos calma cuando estamos con personas que sabemos están dispuestas a ayudarnos y no nos van a juzgar. Cultiva relaciones de amabilidad y confianza. Crea un entorno cálido y seguro para ti y los demás. El mundo lo necesita. Trátate bien, sobre todo cuando la pases mal. Búscame en Instagram como elsanazar-mx.
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0: En Kiss FM son las 8 con 29 minutos.
1: 8:29. 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

0: En Kiss FM son las 8:44. 8:44.
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3: Vivimos en un entorno cambiante. No adaptarse puede ser una decisión fatal. Ignorar la tendencia del mercado, no implementar tecnologías que optimicen los procesos o no actualizar el modelo de negocio pueden hacer que las empresas se vuelvan irrelevantes. Los empresarios que se aferran a formas antiguas de hacer negocios sin estar dispuestos a innovar corren un alto riesgo de fracasar. La innovación debe ser una filosofía de las empresas que quieren mantenerse en el gusto del mercado. Todo es muy cambiante. Las redes sociales hacen que todo se comunique muy rápidamente y todo se modifique con esa misma velocidad. Y si uno no tiene los reflejos adecuados para adaptarse a las nuevas necesidades, batallará y podrá ser desplazado fácilmente. Hoy la regla de oro es cambiar o morir.
4: Si tienes alguna duda o algún tema de interés, contáctame a través de mis redes sociales, Instagram, Facebook y LinkedIn. Jaime Robledo, MX.
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0: 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En Kiss FM son las 9:03. 9:03.
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0: En Kiss FM son las 9:19.
1: 9:19.
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5: Por si no lo sabías, las señales nerviosas viajan por las fibras musculares o nerviosas a 322 kilómetros por hora, es decir, casi la velocidad de un auto Fórmula 1.
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0: En Kiss FM son las 9:37.
1: 9:37.
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0: En Kiss FM son las 9:57.
1: 9:57.
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3: ¿Sabías que tengo un podcast completamente gratuito para todas las personas que tienen dolor o que padecen de algún dolor? 8 de cada 10 personas tienen dolor y piensan que esto es lo normal. ¿Te puedes imaginar eso? El dolor no es normal. El dolor es un sistema de alerta en donde tú tienes que reaccionar ante este. Si quieres saber cómo quitarte el dolor para siempre, búscame como Conciencia del Dolor, tanto en Spotify como en YouTube o en Facebook, y encontrarás muchos tips para que tú te alejes del dolor para siempre y vivas feliz.
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0: 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En Kiss FM son las 9:59.
1: 9:59.
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0: En Kiss FM son las 10 con 16 minutos. 10, 16.
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4: ¿Alguna vez has pensado que te va a pasar lo peor? Si no le gusta mi trabajo, no volverá a contratarme. Si no contesta mis mensajes, es porque está enojado y seguramente cometí un error. Esto es terrible. Cuando tenemos el hábito de exagerar mucho las cosas y verlas fuera de proporción, creamos problemas donde no los hay. La próxima vez, pregúntate, ¿qué tal que las cosas no son tan terribles? ¿No será que estoy exagerando? Así, podrás ver las cosas de manera más objetiva y resolverlas de una mejor forma. Entrena tu mente. Encuéntranos como atentamente.mx.
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0: En Kiss FM son las 10 con 34 minutos. 10:34.
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0: En Kiss FM son las 10 con 52 minutos. 10:52.
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4: En la lista que estamos haciendo acerca de producciones discográficas grabadas por una sola persona, no pueden faltar aquellas en el género del folk. Y uno de sus máximos representantes, Bob Dylan, quien el 10 de febrero de 1964 lanzó su tercera producción, The Times They Are Changing. Por supuesto que Bob Dylan era un acto solista y musicalmente básico, pues era prácticamente él, su guitarra y la armónica. Así fue como lo conocimos hasta su faceta eléctrica. En The Times They Are Changing, escuchamos a Dylan en su más pura esencia.
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0: 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En Kiss FM son las 11 con 2 minutos. 11:02.
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0: En Kiss FM son las 11 con 21 minutos.
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2: Según Paul Gilbert, psicólogo creador de la terapia centrada en la compasión, tenemos tres sistemas de regulación emocional. El primero, sistema de amenaza o protección. Segundo, sistema de logro y búsqueda de recursos. Tercero, sistema de calma y afiliación, alivio y seguridad. Veamos aquí el sistema de logro o búsqueda de recursos. Este sistema nos empuja a buscar la satisfacción, conseguir metas, superar desafíos. Nos pone en un estado de ánimo que nos impulsa a ir por más, a tener éxito. Nos lleva a la competitividad y nos proporciona la energía y la motivación necesaria para actuar y caminar hacia nuestros objetivos. Nos genera sentimientos de bienestar y placer, emociones que neutralizan y contrarrestan a las que se producen asociadas al sistema de amenaza y protección, como el miedo, la ira y la ansiedad. Este sistema puede también desconectarnos de la gente que amamos. A veces, incluso les pasamos por encima para lograr lo que queremos. Lograr objetivos y cumplir metas puede llevarnos a un lugar de bienestar, y eso está muy bien. Pero te invito a estar atento que ese bienestar y placer no le haga daño a nadie. Trátate bien, sobre todo cuando la pases mal. Búscame en Instagram como elsanazar-mx.
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0: En Kiss FM son las 11 con 40 minutos.
1: 11:40.
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0: En Kiss FM son las 11:59.
1: 11:59.
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En Kiss FM son las 12 con 10 minutos. 12, 10.

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0: en Kiss FM. Son las 2:05.
1: 2:05.

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0: 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En Kiss FM son las 6 con 3 minutos. 6:03.
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0: En Kiss FM son las 6 con 18 minutos.
1: 6:18.
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0: En Kiss FM son las 6:36.
1: 6:36.
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0: En Kiss FM son las 6:50.
1: 6:50.
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0: ¿Qué tal? Muy buenos días, un gusto estar con ustedes este miércoles 12 de agosto. Los saludamos con el gusto de todas las mañanas, después de una larga, muy larga audiencia, hacia las 3 de la mañana, el ex gobernador de Guerrero, Ángel Aguirre, pues se determinó que se quede en el penal federal del altiplano. Una audiencia muy larga. El juez determinó vincularlo a proceso por el delito de desaparición forzada. Ese delito fue la audiencia de ayer. Desaparición forzada cometida por servidores públicos. El juez Elizondo, Mario Elizondo Martínez Elizondo, concedió un plazo de 4 meses para el desarrollo de la investigación complementaria. Y bueno, pues se queda por lo pronto, en el penal de alta seguridad de Almoloya, el ex gobernador de Guerrero, Ángel Aguirre, acusado o vinculado ya a proceso por desaparición forzada. Hoy inicia en León, Guanajuato, la aplicación del examen de control de la UNAM. Hasta ayer en la tarde, 45.463 aspirantes de 58.000 calculados se habían inscrito para realizar la prueba en alguna de las 4 ciudades en donde se aplicará hoy en León, Guanajuato. Subió a 250 el número de personas que han perdido la vida por el sismo de 7.4 en la escala de Richter de Colombia de hace 2 días. 250 personas, hay un número alto todavía de desaparecidos, se habla de 200. Colombia dice que no requiere el apoyo internacional. Vamos a ver en qué situación queda México, tanto el gobierno como grupos de la sociedad que pues desean ir a apoyar las tareas de rescate en Colombia. Ayer fueron asesinadas 41 personas en las cifras preliminares que, como hemos visto, pues se van quedando cortas respecto del total, 41 personas en el país. Sinaloa, con 5 homicidios dolosos, registró la cantidad más alta. Vamos a seguir con este recorrido para ver cómo van las grandes obras del sexenio anterior. Hoy veremos el Tren Maya. Durante el primer semestre de este año, el tren promedió 100 mil pasajeros mensuales, es decir, un 8% menos que en 2025. Las cifras quedan muy lejos de las proyecciones iniciales. En fin, vamos a revisar los números al primer semestre del Tren Maya. Es parte de lo que presentaremos hoy, más las entrevistas con los personajes esenciales de la vida pública en México, más lo que se vaya acumulando en las próximas 3 horas. Esperamos, como todas las mañanas, sus comentarios en nuestras distintas plataformas, en nuestras distintas redes. Quédese con nosotros, estamos por la mañana, hacemos una pausa y al regresar con todo esto, con toda esta información, comenzamos.
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1: 7:09, Manuel, buen día.
2: Ciro, por la mañana, buenos días a todos en Grupo Fórmula.
1: Miriam, buen día.
3: ¿Qué tal? Buenos días.
1: Tuviste toda la sesión de Ángel Aguirre, larga sesión, más de 12 horas. ¿A qué hora terminaron y cómo terminaron?
3: Bueno, terminamos a las 2:23, te estaba dando la hora justo en que el juez dicta el auto de vinculación a proceso por su probable participación en el delito de desaparición forzada de personas a Ángel Aguirre, exgobernador de Guerrero. La audiencia estaba programada ayer, te lo decía en los enlaces, a las 10 de la mañana, pero esta se retrasó muchísimo y empezó a las 2:43, a las 12:43 del día. Nos explicaba el juez cuando inició la audiencia que era para hacer todo la, digamos, la parte técnica, porque había papás, fueron papás que estuvieron en una sala alterna, obviamente resguardando su identidad, estuvieron presenciando la audiencia. También había una audiencia, se conectaron a larga distancia, vía videoconferencia, también otros papás de los normalistas, junto con su asesoría jurídica. Entonces nos explicaba que hacer todo este procedimiento y garantizar el mejor desarrollo de la audiencia, pues la retrasó, bueno, casi
1: tarde.
3: Dos horas.
1: ¿Cómo terminó? Tardísimo. ¿Cómo terminó? ¿Qué
3: pues
1: resolvió el juez?
3: Terminó la audiencia después de 14 horas, después de haber escuchado las pruebas, los datos de prueba, que se le llaman, de la defensa de Ángel Aguirre, quien llegó muy segura a esta audiencia con la convicción plena de que podían desvirtuar la acusación del Ministerio Público por una razón simple. Ellos decían que las dos testigos de descargo señalaban el día 29 de septiembre del 2014 como el día crucial en donde habrían tenido en sus manos este video que nunca vieron, con imágenes de lo que habría sucedido afuera del Palacio de Justicia la noche del 26 de septiembre, cuando se llevaron alrededor de 20 estudiantes policías de Huizuco y de Iguala. Y llegaron con esa seguridad porque además Blanca, una de las testigos, señalaba que ella había entregado el disco, el DVD a Ángel Aguirre la noche del 29, no alrededor de las 8:30 de la noche. La defensa presentó varios testimonios, llevaba 5 exfuncionarios públicos del gobierno de Ángel Aguirre listos para declarar frente al juez.
1: ¿De qué nivel?
3: Iba, por ejemplo, su subsecretario de gobierno, el señor Jesús Garnelo,
1: subsecretario de gobierno,
3: y iba el otro de sus comparecientes, era su jefe de seguridad, el encargado de su seguridad y su transporte aéreo, era su primera línea.
1: O sea, el mayor rango
3: de
1: era subsecretario de seguridad.
3: Resguardo de seguridad, Ciro. Y el otro, su subsecretario de gobierno.
1: Pues ellos cinco dos, personas.
3: Cinco, el juez autorizó dos. Autorizó
1: dos,
3: solamente
1: y estuvieron
3: dos.
1: En la audiencia.
3: Estuvieron en la audiencia. ¿Qué querían señalar ellos? ¿Qué quería comprobar la defensa? Que ese día, él al mediodía, se trasladó a la Ciudad de México vía carretera para estar en una cita con Osorio Chong, entonces secretario de Gobernación, en su oficina alterna que tenía en Polanco, y que ahí tenía.

0: los evaluó y los desvirtuó cada uno, dijo que no eran suficientes para desvirtuar la acusación de la fiscalía.
1: ¿El juez de nombre?
0: El juez que se llama Mario Villanueva, me parece que es el apellido, perdón, aquí el apunte.
1: Mario Elizondo.
0: Elizondo, perdón, Mario Elizondo. El juez dijo no, después de varias horas las evaluó y determinó que tenía más peso en la acusación de la Fiscalía General de la República, los testimonios de las dos testigos, y todavía uno más, él mencionó uno más, que era de la secretaria particular de la presidenta del Tribunal de Justicia, quien, dice, estuvo presente cuando técnicos del Palacio de Justicia en Informática le dieron el disquete, el DVD, a la presidenta del tribunal en su oficina, y ella daría cuenta y sería testigo para el juez, que reforzaría la hipótesis y la fuerza de la acusación de la Fiscalía General de la República. Luego entonces determinó dar 4 meses de investigación complementaria. El señor dijo se ratifica la prisión preventiva es oficiosa por el delito que es grave de desaparición de personas. Se queda en Almoloya. Obviamente dice no se puede determinar su culpabilidad. Usted es inocente hasta que se compruebe lo contrario. Y Ángel Aguirre le pidió que por favor le dieran los medicamentos que no le habían dado.
1: ¿Cómo se presentó Ángel Aguirre? ¿En silla de ruedas?
0: Él llegó,
1: otra vez.
0: Fíjate que él estaba en una puertita, hay unos locutorios ahí privados, ahí estuvo él todo el tiempo, y cada que iniciaba la audiencia cruzaba esa puertita y lo sentaban en una silla de ruedas.
1: ¿Cómo se ve Ángel Aguirre?
0: Fíjate que se veía demacrado. Obviamente, él vestía un pants gris, pero lo que nos llamó la atención en esta audiencia, estuvimos dentro de la sala de audiencias, es que el señor se mantuvo todo el tiempo atento, más allá del cansancio normal que se puede tener en una audiencia tan larga. Él estuvo atento a toda la audiencia, a los señalamientos del juez. Sí se le veía demacrado, obviamente él señalaba sus enfermedades y padecimientos, pero aún así se le vio entero, atento, tomando notas. En la sala de audiencias también en algún momento entró su esposa, lo estuvo acompañando. De hecho, al final de la audiencia, Ciro, se despiden y ella le dice, bueno, cuidaré a tus niños, supongo que a sus nietos, y se despiden emotivamente. En algunos momentos de la audiencia, incluso él sonreía y volteaba a ver a su esposa. No sé si tratar de levantarle el ánimo en una situación tan compleja, tan difícil, porque hubo momentos ya para la última parte, digamos, de la audiencia, en donde ya se vertieron todos los alegatos, Ciro, el juez le da la palabra a los papás, a las madres de los desaparecidos que estaban en esta videoconferencia, tomaron la palabra 4. Y fueron duras con Ángel Aguirre y pidiéndole al juez, las 4, es no lo deje salir, manténgalo en prisión.
1: ¿Cuatro?
0: Él sabe, 4 tomaron la palabra, él sabe dónde están nuestros hijos. Ha sido muy grande el dolor de estos 12 años y no sabemos dónde estar. Y él, que era el gobernador del estado, él sí debe de decirnos dónde están nuestros hijos. No los hemos podido festejar en sus cumpleaños, no están con nosotras, no desarrollaron una vida plena como los hijos de otras. Él sabe dónde están nuestros hijos y le pidieron al juez que lo vinculara a proceso y lo mantuviera en prisión. No, duro, duro fueron 4 testimonios fuertes. Y
1: ¿Quiénes fueron? ¿Tienen los nombres?
0: No, sucedieron, estaban con reserva de identidad, Ciro, así se solicitaron y fue reserva de identidad. De ellos nunca las vimos en pantalla, solamente escuchábamos su voz. Y al término, Ángel Aguirre también les responde y les dice, yo no sé dónde están sus hijos. Si yo supiera dónde están, si me hubiera enterado desde un inicio, yo les hubiera dado toda la información. No soy un desalmado, para no dar información. En estos 12 años, dijo, siempre he estado en la disposición de colaborar con las autoridades. Ya me habían advertido que se podía venir, dijo, que esta señora, refiriéndose a Blanca, la visitadora del Tribunal de Justicia de Guerrero, que me podía

0: hacer un tipo de este tipo de situaciones, y por lo menos, porque ella me pedía que la hiciera procuradora, en su momento por lo menos magistrada. Él deja entrever en estas palabras que le da al juez, porque se estaba dirigiendo al juez y a las señoras, pues que esta era una especie de venganza de la señora Blanca, quien fue en algún momento fueron colaboradores directa de gobierno, ¿no?
1: A ver, vamos a hacer una pausa y concluimos, ¿no? Con finalmente una crónica anunciada. No creo que nadie esperara que el juez
2: no vinculara
1: a proceso a Ángel Aguirre. Quizá que había la posibilidad de que lo mandaran a otro penal y sacarlo del Moloya, pero pues por lo visto eso tampoco ocurrirá. 4 meses se queda Ángel Aguirre en el penal de Almoloya, al menos, por supuesto. Yo creo que va a estar mucho más. Hacemos una pausa y volvemos.
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1: Bueno, conclusión, Miriam, 7:24.
2: Pues el tema se queda Ángel Aguirre con una, digamos, no sonrió, pero el juez le pregunta si entendió al final de la audiencia lo que había sucedido.
1: Casi tres de la mañana.
2: Ya casi tres de la mañana. Y déjame decirte que en la sala, ya para esa hora, porque la última parte del juez cuando está evaluando y está determinando por qué lo va a vincular a proceso, ellos justifican, en cada, basado en ley, tiene que desmenuzar la acusación y decir por qué. Esta parte fue muy larga y déjame decirte que varias personas en la sala ya estaban pues cabeceando, incluso los propios abogados, incluso del lado del Ministerio Público. En fin, ya era muchísimo el cansancio. Y él era el único, además, el juez en la sala, así te lo digo, que seguía entero en esta, demacrado por la enfermedad, pero entero en la actitud, en el entendimiento, en tomando nota y aceptando los 4 meses, porque le pregunto, ¿está de acuerdo con los 4 meses de investigación complementaria? Como lo señala también su defensa, dice, si mis abogados así lo señalan pertinente, lo acepto.
1: Bueno, y si estoy. No está de acuerdo, pues, ¿no? ¿Qué le queda? ¿Verdad?
2: Por
1: no,
2: si
1: no
2: pudiera refutar, no, pero también este intercambio que se da con el juez, es un juez duro, déjame decirte que fue ríspida gran parte de esta audiencia entre el Ministerio Público y la defensa de Ángel Aguirre. En varios momentos el juez llamó la atención, incluso los apercibió de que si se seguían interrumpiendo y seguían vertiendo cosas en la audiencia que no estaban en el momento procesal, los iba a multar tanto al Ministerio Público como a la defensa. Fue ríspida por muchos momentos, incluso el Ministerio Público, quien llevaba la voz del Ministerio Público, desvirtúa y se sale de los contextos en el posicionamiento jurídico que deben de tener, que incluso señala y le dice a Ángel Aguirre, oiga usted, ¿cómo se demuestra qué tipo de alimentación llevaba? Porque dice que se bajó el día 29 a comerse unas tortas. Y ahí el juez hace un gesto de, ¿qué está sucediendo en esta sala? El tema es jurídico, no personal, porque parecía que el Ministerio Público traía un asunto personal con el imputado, cuando pues es una cuestión de legalidad, ¿no? Esta es a grandes rasgos lo que sucede en la sala, impactante el seguimiento, muy bien también la asesoría jurídica, que estuvo muy atento y en muchas partes.
1: ¿La asesoría jurídica de quién?
2: De las víctimas, la parte victimal, incluso corrigiendo y poniendo los puntos importantes que no podía poner el Ministerio Público, la Fiscalía General de la República, en todo este proceso. Y te reitero, para el juez, tienes razón, no es sorpresa la decisión del juez, sorpresa hubiera sido otro tipo de determinación al determinar que era suficiente los testimonios de las dos testigos, fueron
1: de
2: cuatro
1: Galeana,
2: de Lambertina de la Galeana Marín y de Blanca María del Rocío Estrada Ortega,
1: de
2: solamente
1: horas,
2: eso.
1: Finalmente la conclusión, creo eso. Yo, la crónica es uno, no hubo ninguna sorpresa.
2: ¿No hubo
1: bueno,
2: sorpresa?
1: Uno, fue una audiencia larguísima, dos, no hubo ninguna sorpresa, lo vinculan a proceso, como lo vincularán por el otro delito, ¿no? Ayer fue nada más desaparición.
2: Ayer fue desaparición forzada.
1: Bueno, y hay otro que es...
2: Era obstrucción de la justicia, pero no, quedó la audiencia, ¿ya? Queda para, fue para la misma situación.
1: Bueno, porque entonces se deriva ya queda vinculado al proceso, lo dejan en la cárcel.
2: Por lo menos 4 meses, sí.
1: Ángel Aguirre llegó acompañado de 4 funcionarios menores.
2: Fueron 5 funcionarios
1: menores. 5 funcionarios
2: a comparecer
1: menores,
2: frente al juez.
1: Con una defensa por lo que está siendo muy precipitada. Quizá porque el equipo del abogado Barradas se sumó hace unos cuantos días. Y lo que ocasiona esto, vete a saber qué es, pero técnicamente lo que ocasiona esto formalmente son 2 testimonios de 2 testigos protegidos. Dos mujeres.
2: Dos mujeres.
1: Esa es toda la crónica. No, creo yo, Manuel.
3: Absolutamente.
1: No hay más. Sí, casi la correcto. Pudimos haber sí. escrito o contado ayer en la mañana.
3: Sí, claro.
1: ¿Hay alguna sorpresa? Se había dicho que Ángel Aguirre podía llegar acompañado por personajes de, digamos, de más alto rango. Eso no ocurrió. Y punto. Las víctimas dijeron pues lo que suponíamos que iban a decir. Pero Ángel Aguirre se queda en la cárcel, seguramente ahí se va a quedar. Por lo menos. Dejan en una prisión de alta seguridad. Y todo fundado en dos testimonios de testigos colaboradores.
3: Testigos colaboradores, claro.
1: La fiscalía, por supuesto, dirá que seguirá investigando y que se irá integrando y fortaleciendo la acusación. Pero son dos testigos colaboradores que ya obtuvieron beneficios, ya las sacaron a las dos.
2: Fíjate
1: de las
2: cárceles.
1: Fíjate
2: que es un punto importante lo que tú señalas, sí. Porque los abogados le dijeron al juez, oiga, ellas ya salieron. Ese es uno de los beneficios de los que señalaron. El Ministerio Público le dijo al juez, bueno, yo tengo la información de que ellas siguen en prisión.
1: Siguen en prisión domiciliaria.
2: Siguen en las condiciones en las que estaban.
1: A ver, ese es un buen tema entonces para averiguar.
2: El Ministerio Público lo que le dice al juez y lo toma por bueno y le dice, pues sí, ellas nunca salieron de prisión. Eso lo dice la defensa, se dijo también en la audiencia pasada y no se refutó, y ahora hizo la precisión el Ministerio
1: pues
2: Público
1: debe,
2: de que ambas
1: no
2: estaban
1: ser
2: tanto
1: difícil
2: en CEFEPAN,
1: de averiguar, claro,
2: como en el Penal Federal de
1: en
2: Morelos.
1: En el sistema de justicia de Guerrero, de Morelos, se debe saber, ¿no? En fin, ¿y qué dijo el abogado Barradas después de la audiencia?
2: Pues al finalizar la audiencia dijo esto, con este ánimo de cansancio y pues de derrota del de la
4: es una pena, es una lástima ver la fragilidad del sistema de justicia actualmente que estamos viviendo. Ustedes presenciaron esta ardua audiencia en la que se desahogaron pruebas que demostraron una reunión de alto nivel en la que se encontraba el señor Aguirre en el momento en el que supuestamente le entregaron los videos que supuestamente mandó a destruir, ¿no? Entonces, en nuestra opinión quedó clarísimo que demostramos eso. La fiscalía incluso en su desesperación pretendió ofrecer una geolocalización de un celular que ni siquiera era del señor Aguirre y que ni siquiera demostraba que estaba en Chilpancingo ese número. Entonces, bueno, apelaremos y haremos un esfuerzo por tratar de demostrar plenamente su inocencia en las próximas etapas.
5: ¿Consideran que pesó más la presión social en torno a este caso?
4: No quisiera hacer ese tipo de valoraciones, es lamentable el hecho y nos solidarizamos como defensa también con lo acontecido con los padres y es algo muy lamentable y que no
1: bueno,
4: debiera.
1: Pues sin sorpresas. ¿No?
2: Sin sorpresas.
1: Insistir, no hay ninguna sorpresa muchísimos años después, 12 años después, a partir de dos testimonios de dos testigos colaboradores, colaboradoras, que según la información que teníamos habían obtenido ya beneficios, se acusa a Ángel Aguirre, rápidamente reacciona la autoridad, lo detienen, se lo llevan a un penal de alta seguridad, lo vinculan a proceso y ahí se quedará, ¿no? Y la acción de la Fiscalía General de la República se acompaña en este caso de las víctimas, van acoplados hasta este momento y... ¿Qué habría hecho Ángel Aguirre en la gran historia de Ayotzinapa, en el gran trazo? Haber
6: supuestamente, ¿no?
1: Eliminado unos videos. La pregunta de todos tendría que ser, ¿para proteger a qué o a quién?
6: ¿Quién?
1: Y ahí se abre la posibilidad de que con más testigos protegidos te metan a ti o metan a quien sea. A quien sea.
6: Sí, a quien sea, sí, porque pueden decir lo que sea los testigos colaboradores. Sí. Y el Ministerio Público pues lo va a creer.
1: Porque esos videos además no existen, entonces puede decir que en esos videos estaba Trump, ¿no? O estaba quien fuera, ¿no?
6: Y pasaba lo que sea.
1: Y pasaba lo que Felipe Calderón, García Luna, que ya ni siquiera gobernaban, ya estaban en funciones, se podrá decir cualquier cosa, ¿no? Esa es la justicia mexicana 12 años después. Yo no sé si el señor Ángel Aguirre mandó borrar los videos o no. Hecho registrado en los videos, está registrado en distintas investigaciones, se sabe lo que ocurrió, ¿no? Bajaron alrededor de 20 jóvenes de un autobús y los desaparecieron. Se sabe quiénes fueron, policías de Iguala.
6: Huitzuco,
1: que se los habían entregado a gente de los Guerreros Unidos. ¿En qué cambia la gran historia, la gran narrativa de Ayotzinapa? Nada. Pero pues aquí estamos hablando ahora de Ángel Aguirre, 12 años después. Bueno, pues a dormir, Miriam. Vamos a pausa. Son las 7:35. Volvemos.

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12: Vivimos en un entorno cambiante. No adaptarse puede ser una decisión fatal. Ignorar la tendencia del mercado, no implementar tecnologías que optimicen los procesos o no actualizar el modelo de negocio pueden hacer que las empresas se vuelvan irrelevantes. Los empresarios que se aferran a formas antiguas de hacer negocios sin estar dispuestos a innovar corren un alto riesgo de fracasar. La innovación debe ser una filosofía de las empresas que quieren mantenerse en el gusto del mercado. Todo es muy cambiante. Las redes sociales hacen que todo se comunique muy rápidamente y todo se modifique con esa misma velocidad. Y si uno no tiene los reflejos adecuados para adaptarse a las nuevas necesidades, batallará y podrá ser desplazado fácilmente. Hoy la regla de oro es cambiar o morir.
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14: Manuel.
15: Bueno, pues interesado, Ciro, hablando de otros temas, tiene que ver precisamente con esa ayuda internacional que el gobierno de Colombia, pues uno piensa que necesita, pero pareciera que el gobierno de Colombia está limitando específicamente a unos cuantos países. Ese es el tema que vamos a abordar ahora.
14: Moisés, buen día.
16: Buenos días, Ciro, buenos días, Manuel. Lo que dice justamente Manuel es correcto. Ayer el presidente, el nuevo presidente Abelardo de la Espreya, rechazó la ayuda internacional, solamente aceptando ayuda económica. Ya varios países hicieron llegar esta ayuda económica. Estamos hablando de El Salvador, de la Unión Europea, del Vaticano, de España y de algunos otros países más. Pero no se está aceptando esta ayuda necesariamente para rescatar personas, y es por eso que la ayuda que ofreció ayer la presidenta Sheinbaum sigue en pausa. La presidenta dijo ayer que esperaría la solicitud oficial de Colombia y esta no ha llegado hasta el momento, al igual que todos los países del mundo. Entonces, la ayuda humanitaria por el momento sigue en pausa, Ciro. La cifra, desgraciadamente, según reporta El País, aumentó a las 250 personas fallecidas, más de 2.500 heridas. La cifra de réplicas ya se elevó también hasta 94. Y hay que recordar que el plazo de las 72 horas en este tipo de desastres naturales son muy importantes, porque es el plazo en el que se estima que las personas puedan ser encontradas con vida o no. En estos momentos justamente estamos a 48 horas, es decir, a 24 horas a un día desde que se cumplan estas 72
17: la
16: horas.
17: La Defensa Nacional, el general Trevilla, dijo ayer que están listos.
15: Que están listos, Ciro, con un cargamento importante, con un agrupamiento relevante, pero pues esperando realmente instrucciones.
17: Bueno. Sí. Y nos preguntaba ayer nuestro compañeros de Colombia, que estaban esperando la llegada de los famosos y tremendamente eficaces, con una gran experiencia, rescatistas mexicanos, los topos.
15: Los topos.
17: ¿Qué supimos de ellos?
15: Pues está en la línea telefónica, Ciro. Llegó que para preguntarles directamente cuáles son sus planes. Está Iván Barrientos Salas, responsable de comunicación logística de la Brigada de Rescate de los Topos de Tlatelolco AC. Iván, buenos días.
17: Buen día, Iván.
18: ¿Qué tal? Buenos días, Ciro. Buenos días. ¿Cómo están?
17: ¿Cómo es el protocolo en estos casos? ¿Cómo se determina el que puedan ustedes llegar a un país extranjero? ¿Y cuál es la situación con el caso de Colombia? Buen día, Iván Barrientos.
18: Claro. Mira, voy a ser muy puntual y muy medular en esa parte. Es una pregunta, arrancaste con la pregunta más importante. Nosotros nos regimos bajo un protocolo llamado INSARAG, que es de la ONU, y lo que tenemos que demostrar certificado ante INSARAG es que tenemos autosuficiencia de 10 días. ¿Esto qué quiere decir? Que llevas tu propia agua, tu propia comida, tus propias herramientas, tu propio transporte. Y INSARAG es la encargada de que haya este protocolo durante 10 días, porque no se vale llegar a un país pidiendo pan o pidiendo herramientas. Hay grupos improvisados que hacen esto. Nosotros como Topos de México participamos en congresos en Ginebra, Suiza, para establecer estos protocolos con el grupo de INSARAG de la ONU. Y en el caso de Colombia específicamente hay 23 grupos USAR certificados, incluyendo uno que le llamamos de equipo medio y está certificado totalmente por la ONU. O sea, lo que quiero decir es, son bastante buenos y por eso es que en este momento no necesitaron la ayuda de grupos internacionales.
17: O sea, 23 grupos y están diciendo no necesitamos más. Con todo respeto, lo digo, están diciendo no necesitamos ni siquiera a los topos mexicanos.
18: Es correcto. Lo digo porque evidentemente hay grupos improvisados que de repente salen a hacer algo que se llama turismo de rescate, y lo más probable, Ciro, es que empecemos a ver en los próximos días a grupos que van a decir, no, es que no nos dejaron entrar las autoridades, es que nos están poniendo trabas, pero no es eso, es que no son profesionales. Entonces, si nosotros que no salimos, ahora sí no estamos en tierra por los protocolos, pues menos a ellos.
17: Bueno, entonces, por lo pronto, no van ustedes a Colombia, no van los topos, y pues, si lo quieres explicar, pasadas estas horas, más adelante ya es muy difícil hacer el trabajo de rescate que ustedes suelen hacer en cuántas horas. Si te dijéramos, ¿cuáles son las horas cruciales en las que participa un grupo de rescate como el de ustedes? Uh-huh. ¿Cuáles serían, Iván?
18: Claro. Las primeras 36 horas yo creo son las más inmediatas. No se habla precisamente como de 40, 72, pero es evidente que después de las 36 horas empieza a bajar un 50% y puede empezar a bajar hasta un 30 a las 48, hasta un 20% a las 72. pero en el caso de Colombia también hay que recordar que es un caso diferente al de Venezuela. Sí, son estructuras en ciudades que eran de 4 o 5 pisos, no eran muy altas, no eran como en Tlatelolco o como las OPP de Venezuela, que eran miles de personas, y las construcciones son diferentes. Entonces, la mayoría de los rescates ahorita ya se ejecutaron a nivel superficial. Entonces, ya muchos rescates con la milicia, con los grupos de USAR, con los bomberos voluntarios, que es muy importante reconocer su labor de los bomberos voluntarios de Colombia, son muy buenos. Ya la mayoría de los rescates se hicieron. Ahorita la cifra va entre 200, 300. Sí. A mi visión personal y experiencia, yo diría que no va a aumentar más allá de máximo 400, pero no creo que aumente más en rescates superficiales.
17: Oye, entonces, Iván, para concluir, ¿podemos decir que los topos no estarán en Colombia?
18: No, los topos, Brigada de Rescate Topos Tlatelolco AC, no irá a Colombia. Se tuvo contacto con Silvia Ballén, que es la coordinadora de la Unidad Nacional de Riesgos de Desastre, y nos dijo que no necesitaban expertos, que lo que necesitaban o no necesitaban manos, que lo necesitaban en todo caso eran insumos humanitarios, y nosotros estamos evaluando la posibilidad de enviar víveres en un acopio. Sí. Pero manos, ¿no? No es lo que se está necesitando ya.
17: No,
18: en este
17: no momento. Personas. Nos permite un segundo, Iván, porque está en la línea Ferney Santana, que es corresponsal de NTN 24 en Colombia. Claro. Ayer nos dio un reporte muy preciso de cómo estaba la situación y él preguntó por los topos mexicanos, por los topos Tlatelolco. Nosotros nos comprometimos a buscarlos, a pedir una opinión. Entonces, nos permite quedarse con nosotros unos segundos para escuchar tu comentario, Ferney Santana. No sé si escuchaste en detalle lo que nos acaba de decir Iván Barrientos, encargado de comunicación y logística de la Brigada de Rescate de los Topos Tlatelolco. Buen día, Ferney.
19: Buen día, Ciro. Un saludo a Iván y también a toda la mesa y el auditorio que nos escucha hasta ahora. Un poco preocupado, francamente, por lo que destacaba el señor Barrientos. Sin embargo, Ciro, me gustaría, si me permites, hacer una pregunta.
17: Adelante.
19: Porque tenemos conocimiento que llegó una brigada de topos azteca a Colombia. Un video en Instagram nos decía, ya estamos aquí Colombia, y pues los veíamos llegar un par de topos con su característico traje naranja. Entonces quería preguntar por esa diferenciación de los topos azteca y los de Tlatelolco, si no estoy mal, que decía el señor Barrientos.
17: Lo escuchamos, Iván Barrientos.
18: Claro. Nosotros vestimos un uniforme rojo como diferenciador, justamente. Nosotros estamos formalmente identificados. La cuestión con estos personajes es que van a tener problemas para entrar. O sea, regularmente se van por la libre, se van a la Viva México, y lo más probable, como le decía Ciro, es que no los dejen participar, porque no están reconocidos ante la ONU y no trabajan con las autoridades.
19: Es decir, es una misión independiente a la de ustedes, ¿no?
18: Sí, totalmente, y la verdad es que no podríamos hablar de su trabajo, pero sí podríamos decir que no conocemos o no reconocemos que estén certificados. Los topos somos, te digo, famosos porque justamente hemos trabajado de la mano de las autoridades siempre y de mano de la ONU. Y estos protocolos pues son muy importantes porque no puedes ir a una zona de desastre a pedir ayuda, y tampoco puedes ir a una zona de desastre a poner en riesgo logístico a los grupos que ya están trabajando. Eso pone en riesgo más vidas.
19: ¿Ferney? Señor Barrientos, ¿es habitual que en tragedias de esta magnitud, en cuanto a, me refiero a la pérdida de vidas y a también el impacto que tuvo en la población, los gobiernos decidan no pedir ayuda de brigadistas y expertos como ustedes? ¿Esto es habitual?
18: Qué buena pregunta. La verdad es que sí suele suceder. Hay dos temas que podríamos tocar de manera muy delicada. Una es, hay situaciones a nivel institucional que les ayuda a evaluar qué tanta ayuda se necesita, ¿no? Hay protocolos y siempre trabajamos de la mano a las autoridades, y hay veces que no se necesita, como este es el caso. Y luego también están los tintes políticos. A veces suceden tintes políticos. El que nosotros los grupos de rescate formales no vayamos empieza a causar cierta incomodidad en la población general porque piensan que las autoridades no están haciendo su trabajo. Obviamente hay una desesperación por parte de los familiares cuando ven a su familia atrapado y ven que las autoridades no están dejando entrar grupos internacionales, pero esto es la propia naturaleza del desastre. Hay que entender con empatía y con preocupación que esto es lo mismo de que las víctimas están muy desesperadas, pero ya las autoridades hicieron su trabajo de evaluación. Entonces suele suceder, no es el único caso que hemos tenido. De hecho, en los años recientes que ha habido muchos sismos, hemos estado entre que algunas veces vamos y entre que algunas veces no, pero son estas dos cosas muy delicadas que se dan en una naturaleza de desastre propiamente.
17: Bueno,
19: claro, porque se lo preguntaba, discúlpame, Ciro.
17: No, adelante, pero lo que le quieras preguntar, si no tiene inconveniente, no, Iván Barrientos. Nada. Entonces, lo que quieras preguntarle, Ferney.
19: Muchísimas gracias, Ciro. Bueno, señor Barrientos, le preguntaba también por qué en Colombia tuvimos un sismo, un terremoto muy fuerte, no sé si lo recuerdan, en Armenia en 1999. Y hay muchas coincidencias, al menos en términos geográficos. También una de las ciudades que tuvo el mayor impacto estuvo ubicada en el eje cafetero. Y no sé si recuerden alguna misión de los topos en ese momento en Colombia. Y te pregunto, ¿por qué en ese momento sí y por qué ahora no? ¿O cuál es la diferenciación?
18: Sí, claro. Bueno, estamos hablando de bastantes años de diferencia. Es decir, ahora las comunicaciones, las logísticas, los protocolos son diferentes. No podemos poner en riesgo vidas y tampoco hacer entorpecer la logística. Claro. Entonces, tal vez había menos coordinación en ese entonces y no estaban bien establecidos los protocolos. Te digo, 23 grupos USAR están activos ahorita, más de 1,000 rescatistas en Colombia, y esas cifras no estaban en ese entonces.
17: ¿Algo más, Ferney?
19: Perfecto. No, señor Ciro. Nada más. Muchísimas gracias, bueno, por el espacio. Sí.
17: Antes de escuchar tu reporte, muchísimas gracias, gracias por la información, por la calidad de la información y por la explicación. Iván Barrientos Salas, responsable de comunicación y logística de la Brigada de Rescate Topos Tlatelolco, la brigada reconocida por instancias internacionales, la que ha estado
15: capacitada,
17: en
15: autorizada,
17: tantos casos. Le agradecemos mucho la información,
18: gracias,
17: la calidad de la información, y entonces en esta tragedia No estarán presentes por las razones que ya explico.
18: Gracias, Ciro. Buena mañana.
17: Gracias, Iván Barrientos Salas. Tenías una pregunta,
16: sí,
17: Moisés,
16: Ferney,
17: para
16: buenos
17: Ferney.
16: Días, te saludo. Entendiendo que Colombia no está recibiendo ayuda internacional justamente para las labores de rescate, ¿cómo están las labores de rescate internamente? Porque la cifra que tenemos nosotros registrados de personas muertas aumentó solamente 26 de ayer a hoy. Ayer registrábamos 224, hoy aumenta a 250, que para el plazo de horas no son muchas, son penas desgraciadas, pero no son muchas muertes. ¿Esto se debe a las buenas labores de rescate que están sucediendo internamente en Colombia? ¿Cómo está funcionando todo eso por allá?
19: Fíjate que no quiero calificarlo como una crítica, sino como una oportunidad de mejora, y es que hay de cierta manera algo de descoordinación en el manejo de las cifras de las personas fallecidas y de los heridos. No hemos identificado como un único canal de comunicación en el que los colombianos y también los medios de comunicación tengamos una cifra con precisión o una actualización periódica, sino por el contrario, los gobiernos locales han ido actualizando a su manera, a su tiempo y en sus plazos. También la Asocapitales, que es la asociación de las principales ciudades de Colombia, inicialmente como que abanderó esa labor de información de víctimas, y hay muchas fuentes en este momento, lo que dificulta tener como un número en precisión de víctimas y de heridos en este momento. Por ejemplo, te puedo citar el caso de la agencia de noticias Reuters, que ha compilado la información de la mayoría de ciudades afectadas y habla de al menos 250 personas fallecidas.
17: ¿Sí?
19: No obstante, no podría decirte si eso corresponde a una correcta labor de rescate y de búsqueda o célere, sino una deficiencia en la comunicación, ¿no? Quisiera pensar que hace parte también de la eficacia que han tenido los cuerpos de rescate. Hemos visto, por supuesto, el como les mencionaba en oportunidades anteriores y que ya lo hemos visto en territorio, el accionar de los bomberos y de los cuerpos de rescate de otras ciudades como Bogotá, que han estado presentes, y hemos visto rescates heroicos e historias de vida fascinantes que siempre nos encontramos en este tipo de tragedias, pero hasta el momento creo que la oportunidad de mejora es comunicar mejor.
17: comunicar mejor, ¿qué significaría para ti, Ferney?
19: Que haya un canal, Ciro, de difusión directamente del gobierno en donde nos actualicen cifras exactas y cifras de personas fallecidas y de personas heridas, porque hasta el momento hemos encontrado, de cierta manera, comunicaciones escuetas por parte del presidente de la Asprilla en este sentido. Comprendo perfectamente y se agradece que el gobierno nacional esté trabajando en terreno, pero creo que el saber comunicar también es muy importante en este tipo de circunstancias.
17: Es que esta desgracia, esta tragedia coincide con la llegada de un gobierno que,
19: claro,
17: pues está, lo digo con todo respeto, está en los días de aprendizaje o de aplicación.
19: Y que no
17: coincidió. ¿Cuánto lleva el señor Esprit? Va a cumplir, no lleva ni 2 semanas su gobierno.
19: No, se posesionó el pasado viernes 7 de agosto, Ciro. Claro. Y una de las cosas que tal vez causa preocupación, bueno, es que desde el gobierno saliente de Gustavo Petro como el gobierno de entrante de Abelardo de la Asprilla, pues hubo esa mezquindad entre ambos y no hubo un correcto traspaso de poder.
17: Tenemos que cortar. Te agradecemos mucho. Ojalá podamos hablar mañana, Ferney. Buen día.
10: Volver. 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
22: La llegada de un nuevo bebé transforma la vida de toda la familia, especialmente la de los hermanos mayores. Para un niño pequeño puede ser difícil comprender por qué ahora deberá compartir la atención, el tiempo y el cariño de sus padres. Es normal que experimenten celos, tristeza, enojo o inseguridad. En lugar de juzgarse esas emociones, es importante validarlas y ayudarlo a expresar con confianza. Hazlo sentir parte de esta nueva etapa, involúcralo en pequeños preparativos y procura dedicarle momentos exclusivos en los que pueda disfrutar de tu atención sin interrupciones. Recuérdale con palabras y acciones que sigue siendo profundamente amado y que su lugar en la familia nunca, nunca cambiará. Cuando un niño se siente seguro del amor de sus padres, le resulta mucho más fácil recibir a su nuevo hermanito con cariño y con alegría.
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0: 8 de la mañana, saludamos a las personas que a partir de este momento se suman a nuestro programa a través de Telefórmula. Muy buenos días a todos y a quienes han estado desde hace una hora con nosotros, escuchándonos, siguiéndonos en Radio Fórmula, en distintas plataformas digitales, a través de YouTube, en todo el mundo, literalmente en todo el mundo. Muy buenos días de nueva cuenta. Deyanira.
1: Buen día, Ciro. Vamos con un resumen de la información. Yo no sé dónde están sus hijos. Todos estos años siempre he colaborado con las autoridades, aseguró el exgobernador de Guerrero, Ángel Aguirre, durante la audiencia que terminó esta madrugada y en la que fue vinculado a proceso por el delito de desaparición forzada. El juez Mario Elizondo determinó dejarlo en el penal de Almoloya durante los siguientes 4 meses para el desarrollo de la investigación complementaria. Hoy inicia en León, Guanajuato, la aplicación del examen de control de la UNAM. Hasta ayer en la tarde, 45.463 aspirantes de 58.000 se habían inscrito para realizar la prueba en alguna de las 4 sedes donde se aplicará el examen. La universidad informó que los estudiantes aún podrán agendar la cita para realizar el examen. No vamos a ir a los trabajos de rescate por el sismo de Colombia porque no fue solicitada nuestra ayuda. Estamos evaluando enviar ayuda humanitaria, informó por la mañana Iván Barrientos, integrante de la Brigada de Rescate Topos Tlaltelolco. Dijo que es poco probable que aumenten las personas muertas porque la mayoría de los edificios que se cayeron eran pequeños y muchas de las personas atrapadas ya fueron rescatadas. Ayer fueron asesinadas 41 personas en México, de acuerdo con cifras preliminares publicadas esta madrugada por la Secretaría de Seguridad y Protección Ciudadana. El estado más violento fue Sinaloa, donde se registraron 5 homicidios dolosos. Y en estos momentos, el dólar interbancario se cotiza en 17 pesos con 3 centavos.
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0: ¿Qué tal, eh? 17 pesos con 3 centavos, pues en una de esas,
3: a los 16.
0: Algo que contábamos casi como una broma, en una de esas mañana,
3: si no es que hoy a los 16 pesos.
0: El dólar se pone por debajo de los 17. ¿Quién lo diría?
3: Hay que comprar unos cuantos.
0: Y todos esos catastrofistas. Claro, algún día, como ha pasado con todas las economías del mundo, la economía mexicana entrará en una crisis. Ojalá no sea pronto.
3: Ojalá no.
0: Pero espero que si esa crisis se da dentro de 16 años, no digan... Se los dijimos.
4: No, güey,
0: porque llevan 15 años vaticinando, ¿no?, la debacle, sí, claro, de la economía mexicana. Y pues no sea una economía que no resuelve todos sus problemas, que no crece mucho, pero como sea que se mantiene. Y que mantiene bien sus índices macroeconómicos, salvo Pemex. Y ahora tenemos un dólar que quizá, hoy mismo se ponga por debajo de los 16 pesos. De los 17 pesos.
3: ¿Qué tal?
0: Y ya eso de que la paridad del dólar no se fije en México, sino en los... Sí, lo que quieran. Pero cuando el dólar se iba a 22, a 23, como alertaban.
3: Sí, claro, se ponen nerviosos algunos.
0: Y probablemente hoy, en una de esas, el dólar... esté en 16, 90, abajo de 17 pesos por dólar. 8.5, pero dirán, se los dijimos. 8.5, volvemos.
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6: A vaciar el escritorio. En Torreón, los directores del Centro de Justicia Municipal, Tránsito y Vialidad, Protección Civil e Inspección y Verificación no deberían confiarse por haber librado el primer mes de la administración encabezada por Miguel Ángel Riquelme. En cuestión de días, el alcalde iniciará la evaluación del desempeño de esas áreas y, según se sabe, el balance preliminar está lejos de dejarlo satisfecho. Como se informó en Plaza Mayor, la salida de Marta Rodríguez Romero del Centro de Justicia es prácticamente un hecho, así que no estaría de más empezar a vaciar el escritorio.
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1: 8:09, Manuel.
2: Bueno, vamos a presentar este video, Ciro. Nos lo facilita la familia del señor Rufo, el señor Rufo Apple,
1: Ernesto
2: Rufo Apple, específicamente Verónica, su hija, nos lo manda, donde dice: es la casa de mi papá en Ensenada. El viernes se hará la presentación del comité plural afuera de esta casa. Mañana se presenta en Tijuana, mañana jueves, y el viernes se presenta en Ensenada. Vamos a escucharlo y vamos a verlo de inicio, ¿no? Porque tiene algunos testimonios y ahora los vamos narrando.
1: Video, pero que nos hace llegar la familia.
2: Sí, la propia Rufo. Verónica. Sí,
1: y la esta
2: propia
1: es la Verónica casa Rufo. De Ernesto Rufo en...
2: En Ensenada, sí.
3: En el municipio de Ensenada, Baja California, se encuentra el hogar donde vive Ernesto Guillermo Rufo Apple, exalcalde de Ensenada y exgobernador de Baja California. Su departamento forma parte de la antigua casa de sus padres. Tiene apenas 68 metros cuadrados, una habitación con baño, cama, un par de sillones y una mesa que utiliza también como espacio de trabajo. Únicamente lo necesario para su vida cotidiana. Este es también el vehículo que utiliza habitualmente, una Renault Duster. Y están también quienes conocen de cerca su vida cotidiana, sus vecinos.
4: Él era de pasar todos los días caminando, muy amable, un señor muy sencillo.
5: Pero siempre ha sido, para mí, un amigazo. Yo que le diría a él, que lo mande un fuerte abrazo y que tenga confianza en que va a salir bien. Que no se desespere.
6: Estamos con Ernesto Rufo, sin duda, una persona muy humilde, muy humana.
4: Ay, que lo quiero mucho. Espero verlo y poder volver a darle un abrazo. Y esperemos, Dios, que el día que él regrese vamos a cerrar la calle y vamos a hacer una fiesta aquí.
3: Su familia ha decidido mostrar cómo vive y escuchar a quienes lo conocen de cerca, para que cada persona pueda formarse su propio criterio. ¿Es esta la vida de un hombre acusado de ser el artífice de una red de huachicol fiscal?
1: Wow, ese es interesante.
2: ¿Sí?
1: Producido por ellos mismos.
2: Producido precisamente por la propia familia. Entonces, bueno, nos lo facilitan, lo presentamos y así lo estamos dando a conocer en este momento.
1: No se sabe mucho más de la situación de Ernesto. Bueno, pues, ¿qué se va a saber de la situación de Ernesto Rufo vinculado
2: a proceso? Pues no vinculado a proceso, con un tiempo de investigación complementaria. Pero por lo pronto también se queda en Almoloya, Ciro.
1: Sí, eso lo sabíamos desde la audiencia de hace un par de semanas. Pues gracias, muchas gracias a la familia Rufo, a Verónica Rufo. No sabíamos que vivía es una casa de 60 y qué decías,
2: 65 metros cuadrados,
1: uh-huh. Y maneja un Renault, una camionetita Renault.
2: Así es. Ese es el rey del huachicol según el gobierno federal.
1: Bueno, y esto es la imagen que su familia, y lo entendemos muy bien, quiere que se vea de él. Es muy breve, ¿cuánto duró? ¿Dos minutos?
7: Un minuto y medio.
1: A ver, ¿lo podemos volver a ver?
2: Sí, señor, vamos a verlo.
1: Vamos a volverlo a ver y lo vas describiendo, ¿no? Para las personas
2: para la gente de radio.
1: Que lo escuchan en radio. Venga, desde arriba.
3: En el municipio de Ensenada, Baja California, se encuentra el hogar donde vive Ernesto Guillermo Rufo Apple,
2: exalcalde
3: de Ensenada y exgobernador
2: de
3: Baja California.
2: De su
3: departamento forma parte de la antigua casa de sus padres.
2: Ver su
3: tiene
2: sala
3: apenas
2: de estar,
3: 68
2: libros,
3: metros cuadrados.
2: ¿No? Su televisión,
3: una habitación con baño,
2: su cama, a su cama,
3: un par de sillones
2: su,
3: y una mesa que utiliza
2: estudio,
3: también como espacio de trabajo.
2: Su escritorio
1: pequeño,
2: para su vida sí, pequeño, ahí todo pegado.
3: Este
2: está la
3: el
2: cocina,
3: que utiliza
2: la cochera donde se ve este carro Renault. No.
1: La Renault 2.
3: Están también quienes conocen
2: exacto.
3: De cerca su vida cotidiana, sus vecinos.
2: Más momentos
4: de
2: del interior. Y después
1: habla una vez
2: Madeli Hernández.
1: Se llama Madeli Hernández.
4: Muy sencillo.
2: De la frutería Santos.
5: Pero siempre ha sido,

0: Muchas gracias a la familia de Ernesto Rufo por compartirnos esta producción de minuto y medio.
1: Es correcto.
0: Y mañana presentan, decías.
1: Mañana presentan este comité, Ciro, que se llama, ahora te digo, se llama.
0: El que presentaron la semana.
1: El que presentaron aquí, este comité plural, sí. Mañana se presenta en Tijuana y en Ensenada el viernes.
0: Pues muchas gracias. Sofía, buen día, ¿cómo va la mañanera?
2: Buen día, Ciro, allá en Palacio Nacional. Hoy están los medallistas, algunos de los medallistas de los Juegos Centroamericanos están recibiendo un reconocimiento de parte de la presidenta Sheinbaum. Ya habló Rommel Pacheco, el director de la CONADE, dice que van a recibir una compensación, un premio, un reconocimiento económico por cada una de las medallas que hayan ganado en estos centroamericanos. Dice que anteriormente les daban un reconocimiento por la medalla más alta que tenían, pero ahora van a ser por todas, aunque no ha precisado Rommel de cuánto es el reconocimiento.
0: ¿Ya
2: por
0: no hay
2: cada
0: diferencia
2: de...
0: oro, plata, bronce?
2: Más bien, es que antes, si ganabas un oro y una plata, te daban reconocimiento por el oro y nada más. Ahora es el reconocimiento por el oro y también por la plata, tanto para los atletas como para los entrenadores. Digo, no han dicho de cuánto es este premio, y también anuncia la presidenta que a partir de enero van a aumentar las becas para los deportistas en nuestro país, y están hablando algunos de los deportistas. Ya habló, por ejemplo, Osmar Olvera, el clavadista, ya habló también Fernando Parroquín de equitación, Edmundo Porfirio, Guadalupe Sherlin, que ella compitió en box, todos ya hablaron un poco y están bueno. En este momento en la parte de preguntas dirigidas a los atletas.
0: Qué bueno. Y también un poco, como decíamos, con el dólar, a lo mejor el dólar, su cotización se fija en los grandes mercados, lo que sea, pero tiene hoy un valor, o se está vendiendo a un precio que muy pocos analistas hubieran vaticinado. Yo creo que ninguno hubiera pronosticado hace un año, hace dos, hace tres, hace cuatro, hace cinco. Y lo mismo puedo decir con el deporte, ¿no? No porque sea un asunto del gobierno. El gobierno no pone la alineación, nada, pero pues la mejor actuación de México en un mundial se acaba de dar. Cuatro triunfos seguidos. Y luego un partido que se debe haber ganado, pero bueno,
1: bien
0: un
1: disputado,
0: buen partido a una de las grandes potencias, Inglaterra. Y en los Juegos Centroamericanos se dirá que Cuba está en horas bajas, que no es la Cuba de los años 80, 90, que se llevaba la mayor cantidad de las medallas. Pues sí, y un poco con Venezuela también, que en ciertas disciplinas, en ciertos deportes, pues en estos Juegos era muy, muy poderoso. Y no sé, con algún otro país, pero la mejor marca en la historia de México en los Juegos Centroamericanos se acaba de dar.
1: Una gran noticia, sí, pues sí, una gran actuación.
0: Y pues coincide, el Mundial fue en junio-julio, los Centroamericanos acaban de terminar el fin de semana. Qué bueno. Estas noticias dicen que tenemos un mejor país, no. Pero la mejor actuación en una Copa del Mundo se dio hace mes y medio. ¿Cuándo empezó el Mundial? ¿El 11?
1: El 11 de junio.
0: O sea, hace dos meses. Ya pasaron dos meses de la inauguración. Sí, yo todavía estoy preguntando si va a haber bloqueos de los...
1: ¿De los maestros de la CENTE?
0: Sí, y ya pasaron
1: mañana
0: dos meses.
1: Mañana vienen los maestros de la CENTE.
0: Ese sí que es el año de la marmota.
1: El año de la marmota.
0: Pero bueno. Entonces, felicidades, qué gusto, sí, qué alegría, porque además conocemos, no a estos, pero hemos conocido a jóvenes atletas que han estado en estas competencias, sabemos cómo se preparan, los sacrificios que hacen, muchas veces cómo tienen que pelear los apoyos,
1: claro,
0: en otras ocasiones, ¿no? Y que estén triunfando, qué alegría, felicidades. ¿No?
1: Muchas felicidades para todos ellos y qué orgullo, Ciro. Yo estuve siguiendo siempre que pude a través de uno de los canales que de los varios que lo estuvieron transmitiendo, y la verdad es que qué gusto estar viendo cómo mexicanos en acción y triunfo, ¿no? Y en gimnasia, en fin, en todas las pruebas que estuvieron transmitiendo, la verdad que mucho gusto.
0: Y qué bueno que la autoridad, la que puede sacar la chequera y apoyarlos un poco, lo haga. Qué bueno, qué bueno. No con el dinero de ellos, sino con el

0: los contribuyentes, claro. Pero qué bueno. A ver.
1: 50 mil oro, 35 plata.
0: Espera. Manda corte calma. Y ahora que regresemos.
1: Hacemos una pausa y les contamos cuánto van a recibir estos medallistas por cada una de sus medallas y de cuánto es el total que se va a invertir en darles un reconocimiento. Pausa, volvemos.
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1: Horas y Sofía, ¿qué ibas a decir?
2: Dice Rommel Pacheco que cada uno de los medallistas va a recibir 50,000 pesos por cada medalla de oro, 35,000 por cada medalla de plata, 15,000 por cada medalla de bronce, y lo que explicaba al inicio es que anteriormente si tenías una medalla de oro solo te daban los 50.
1: Otra vez 50, 35
2: y 15, que son para el atleta. Para su entrenador también, dice que en el caso de los deportes de equipo, ahí el tabulador es un poco distinto. México tuvo 167 medallas de oro, 125 de plata y 115 de bronce.
1: ¿Y ya sacaron la bolsa total?
2: Pues yo acabo de hacer el cálculo y son 14 millones y medio de los...
1: ¿Por medallas?
2: Por medallas, para lo de, contando nada más la medalla del atleta, porque tú eres el atleta, más su entrenador, entonces ahí hay que...
1: Pues multiplícalo por dos.
2: Ahí lo multiplicamos por dos, pero no sé si solo cuenta
1: a ver, un por entrenador. Y entonces puedes decir, como hacen los periodistas, la bolsa será de al menos...
3: De por lo menos
1: como les encanta millones. Decir a ustedes.
2: No, o de pues casi 30 millones, digamos.
1: 30 millones, pues está bien.
2: De solo los reconocimientos.
1: Ahora que veamos las cifras del Tren Maya, pues diremos, pues 30 millones es como la botana.
3: Cualquier cosa, sí, sí, claro.
1: Es la propina ahí, pero la propina del baño.
4: Del baño, sí, sí, claro, no del restaurante, no del...
1: No al capitán. Sí, sí, sí. Qué bueno, felicidades a los jóvenes atletas. Y qué bueno que más allá del rollo y las felicitaciones y que ponen en alto el nombre de México, pues... el gobierno saque la cartera y diga, ahí les va esto. Claro, ellos lo presentan como si fuera.
3: Sí, claro, sí,
1: dinero
3: sí, sí.
1: Que le está dando el gobierno. Es dinero de los contribuyentes, qué bueno, y felicidades. Bueno, más allá de eso, ¿qué pasa en la mañanera, Sofía?
2: Pues siguen con...
1: Siguen con
2: el tema.
1: Siguen repartiendo recursos.
2: Siguen repartiendo, hablando de cómo el deporte ayuda al tema de la violencia. Le preguntan a los atletas qué mensaje le pueden dar a un joven o a un niño que quiere ser deportista y está a punto de tirar la toalla. Entonces, ese es el tipo de preguntas allá en Palacio Nacional. Y explica también Rommel Pacheco el tema de las becas. Se van a aumentar las becas y estas medallas y otras competencias son las que determinan de alguna manera cuánto van a recibir de becas. Dice, hay algunos deportistas que reciben 55,000 pesos mensuales de beca, que nada mal, dice Rommel Pacheco. Entonces, en eso están allí en Palacio. Después de todas estas preguntas, sí,
1: bien,
2: ya se van a...
1: Bien por Rommel Pacheco. Hace no mucho hablábamos de la CONADE en tiempo de López Obrador, ¿no? Con Ana Gabriela Guevara al frente, peleándose con los atletas, cortándoles recursos, cortándoles becas, diciendo que vendieran calzones si querían pagar sus viajes. Hoy hay otra actitud, felicidades. Siempre será insuficiente, siempre, para tener los recursos con los que cuentan los atletas chinos y los estadounidenses y muchos europeos y seguramente los japoneses y los australianos. Pues bueno, es muy difícil competir con eso. Pero yo no recuerdo, Sofía, en los 2 años de este gobierno, los 2 años de Rommel Pacheco, una historia como las que contamos aquí hace 4 años, 5 años.
2: Sí, no, de hecho justamente eso platicábamos antes del corte con Iñaki, que ha seguido algunos otros temas de deporte, que Rommel Pacheco se ha caracterizado por no tener polémicas al frente de su administración. Sí.
1: Qué bueno, felicidades y bueno, pues ahí regresamos contigo.
2: Más adelante.
1: Al rato, Manuel.
3: Bueno, la Cancillería colombiana, Ciro, la Cancillería colombiana está informando que hoy va a llegar a Pereira, allá en Colombia, el primer envío de ayuda humanitaria desde México, desde nuestro país, con 19.5 toneladas de despensa para los damnificados del terremoto. Se esperan vuelos adicionales en los siguientes días. Dice la Cancillería colombiana, Colombia no está sola. la comunidad internacional está con nosotros. Bueno, pues abriéndose precisamente, dice, gracias México, Claudia Sheinbaum, por su solidaridad. Qué bueno que la van a aceptar, qué bueno que ya está volando rumbo a Pereira. Es el cargamento preparado precisamente que del que habló ayer el general Ricardo Trevilla, el secretario de la Defensa, precisamente que estaba listo esperando instrucciones de Colombia. Entonces ya la recibieron.
1: Qué bueno.
3: En camino.
1: Y si usted nos escuchó, temprano hablamos con el... pues con el portavoz y dirigente de los topos, de Tlatelolco, los topos, y nos dijo que no irán, no irán en este caso, ya no fueron a Colombia. Si tenemos tiempo, a ver si podemos
3: recuperar
1: la primera parte de la entrevista un poco más adelante, para que vean cómo cuenta, cómo explica el conocimiento de causa, la calidad de... la información que maneja y cómo nos contó Iván Barrientos, es Iván Barrientos.
3: Iván Barrientos, el
1: a ver si tenemos de oportunidad de repetir un fragmento de esa entrevista un poco más adelante. Los topos no van a Colombia. Lourdes, buen día.
5: Ciro, decías al inicio del programa que hoy inicia la aplicación del examen de control presencial de la UNAM, este examen que comienza hoy y termina la aplicación el siguiente miércoles. Se inscribieron hasta ayer a las 4 de la tarde, eso lo informó la universidad, 45,463 aspirantes, 45,463 de los 58,000 que tenían más o menos calculado que podrían inscribirse a este nuevo examen de control. Hoy en la tarde inicia esta primera aplicación en la ciudad de León, allá en Guanajuato, y allá está Lisbeth Hernández. Lisbeth, buenos días.
1: Buen día, Lisbeth.
6: Muy buenos días a ambos, me da mucho gusto saludarlos, reportamos totalmente en vivo desde León, Guanajuato, estamos al exterior del Hotel Real de Minas Poliforum, aquí lo pueden ver en las imágenes en vivo de mi compañero Alejandro Elizalde. Este es el hotel que será sede del primer examen de control presencial esta tarde, comienza a las 5, de 5 a 8, son 3 horas de aplicación, un examen de 120 reactivos que los aspirantes, bueno, el día de hoy van a realizar. Se les ha citado una hora antes, es decir, quienes tienen su examen el día de hoy a las 5 de la tarde tienen que llegar a las 4 para realizar su registro de manera ordenada, traer una identificación vigente y de esta manera podrán ingresar. Por supuesto, no está permitido el uso de teléfonos celulares ni tampoco el ingreso de bolsas, mochilas o bolsas grandes. Para que lo tomen en cuenta, hay que llegar temprano. Y bueno, como ya sabemos, la Universidad Nacional Autónoma de México ayer emitió un comunicado en el que ya reportó todo listo para la aplicación de este examen el día de hoy. Efectivamente, únicamente hay aplicación vespertina, pero el día de mañana aquí en León, Guanajuato, se van a aplicar 3 turnos para el examen de control presencial. El primero empieza a las 9, de 9 a 12, el segundo de 1 de la tarde a 4 de la tarde y el tercero de 5 a 8. Aquí en León, Guanajuato, un total de 2,122 aspirantes son los que van a realizar esta prueba, este examen de control presencial el día de hoy a las 5 de la tarde. Como podemos ver, ya está todo aquí listo en esta sede. Bueno. Y bueno, nosotros vamos a estar pendientes de los detalles de cómo ocurre la aplicación de esta prueba el día de hoy. Vamos a poder ingresar unos minutos incluso para, bueno, constatar que todo esté en regla. Y bueno, cómo continúa este proceso de ingreso a la licenciatura 2026 después de todas las irregularidades y todas las inconformidades también de los aspirantes, todo lo que se ha presentado este año en este examen.
1: Muchas gracias, Lisbeth Hernández. León, Guanajuato, 5 de la tarde, entonces comienza la aplicación de esta prueba de control, examen de control. Están pidiendo que lleguen desde las 4. Y pues suerte, atentos a tus reportes en los distintos espacios informativos de Grupo Fórmula. ¿Cómo está León, Lisbeth?
6: Está todo muy tranquilo, Ciro, está bastante tranquila la ciudad. Este hotel, la verdad es que está en una zona muy céntrica, entonces van a poder llegar sin ningún problema. Evidentemente hay que llegar antes, porque bueno, se esperan más de 2,122 aquí aspirantes, entonces es una cantidad considerable para que, pues justo están recomendando que lo tomen en cuenta para que no haya ningún inconveniente,
1: bueno.
6: Puedan ingresar, registrarse. Y bueno, estas son las recomendaciones, vamos a llevar más detalles. Ahorita es muy temprano, todavía no hay nadie, pero pues ya reportan todo listo, así que aquí estamos al pendiente.
1: Gracias, buen día, Lisbeth Hernández. desde León, Guanajuato. Lourdes.
5: Muy buen día. Ciro, pues entonces, está, ¿no? ¿Sí?
1: Para el tamaño de la crisis que se veía hace dos semanas, creo que
3: bueno, más.
1: Le está saliendo bien a la UNAM. Sí. Qué bueno, qué bueno.
5: Sí, 45,000 entonces inscritos, Ciro, y ayer la universidad dijo que el sitio de la Dirección General de Administración Escolar, la DGAE de la UNAM, seguía abierto para, en dado caso que hubiera algún otro aspirante que no se hubiera registrado ayer, pueden hacerlo todavía. Empiezan hoy, ya escuchábamos a Lisbeth a las 5 de la tarde en León, van a estar mañana también aplicándose el examen en León, mañana mismo en Oaxaca, el domingo en Tijuana, y lunes y martes y miércoles de la siguiente semana, la aplicación del examen aquí en la Ciudad de México. Pero este corte fue hasta ayer a las 4 de la tarde, 45,463 aspirantes. Yo creo que en los próximos días informarán cuánto fue el total ya de los alumnos que se registraron para presentar este nuevo examen de control presencial que inicia a partir de hoy de la UNAM.
1: Muy bien. Vamos a pausa.
5: Nos vamos a pausa y regresamos con mucho más que tenemos todavía aquí por la mañana. Síganos en nuestras redes sociales, arroba Ciro Gómez L en X. Escríbanos. Vamos a...
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14: Vivimos en un entorno cambiante. No adaptarse puede ser una decisión fatal. Ignorar la tendencia del mercado, no implementar tecnologías que optimicen los procesos o no actualizar el modelo de negocio pueden hacer que las empresas se vuelvan irrelevantes. Los empresarios que se aferran a formas antiguas de hacer negocios sin estar dispuestos a innovar corren un alto riesgo de fracasar. La innovación debe ser una filosofía de las empresas que quieren mantenerse en el gusto del mercado. Todo es muy cambiante. Las redes sociales hacen que todo se comunique muy rápidamente y todo se modifique con esa misma velocidad. Y si uno no tiene los reflejos adecuados para adaptarse a las nuevas necesidades, batallará y podrá ser desplazado fácilmente. Hoy la regla de oro es cambiar o morir.
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0: 8:39, Sofía.
1: Ciro, en abril, a finales de abril, el 23, 24 de abril, platicamos con Saskia Niño de Rivera, y es cofundadora y vocera de Reinserta, y hablamos con ella porque estaban denunciando que en Acapulco les habían robado víveres y algunos muebles que ellos habían llevado para equipar un albergue para niñas, niños y adolescentes en situación de violencia.
0: No recuerdo muy bien. ¿Te acuerdas, Manuel?
2: Sí, por supuesto, claro.
1: Que era mobiliario historia. Que además estaba a resguardo del municipio, del DIF municipal. Hubo toda una controversia, algunas declaraciones de parte de Avelina López, la entonces alcaldesa de Acapulco, pero finalmente...
2: Y hubo una aceptación de parte de la
1: municipio. Una aceptación de que no habían cuidado, que habían aparecido después de que se había hecho toda la polémica. Pues finalmente, después de varios meses, ya se pudo instalar este refugio, antes conocido como la Villa de las Niñas. Ahora es un refugio especializado en Acapulco. Ya está abierto para que niñas, niños y adolescentes puedan estar bajo un buen cuidado.
0: Y funcionando al 100, Saskia Niño de Rivera, cofundadora, vocera de Reinserta, siempre un gusto saludarte, escucharte, trabajando como estaba planeado, proyectado y como ustedes deseaban. Buen día, Saskia.
3: Al contrario, gracias a ustedes, Ciro, Sofía, Manuel, gracias. Hola, por traer este tema siempre. Pues muy emocionados, ya pudimos abrir, no nada más abrir oficialmente, pero mover a las niñas. Fue muy emotivo ver a las niñas con sus mochilas, porque son niñas que cargan en una mochila todas sus pertenencias, sus historias de vida. Verlas entrar, escucharlas, ver la casa, una casa que tiene un cupo para 100 niñas de diferentes edades, desde bebitos recién nacidos, porque como sabrán ustedes, como son niñas en su mayoría víctima de trata, algunas nos han llegado embarazadas, entonces hay un área especial, cunero, para estos niños. Y pues muy, muy agradecidos, porque si bien, ustedes más que nadie lo saben, no fue un camino fácil el crear este refugio, se cumplió el objetivo, que es ayudar a estas niñas que tanto le hemos fallado como ciudadanía, ¿no?
1: Saskia, después de todo el tema del robo, las declaraciones, ¿cómo fue la relación en estos meses con el municipio y a qué se comprometen? Porque ustedes reabren o abren este refugio con un compromiso muy claro de parte del gobierno de Acapulco.
3: Sí, mira, las cosas hay que decirlas siempre como son. En el momento que yo saqué ese video denunciando el robo de todas las cosas para terminar ya de instalar esa casa, en ese mismo día, después de que estuve yo con ustedes, tuve una llamada de Avelina, y Avelina asignó un equipo especial de gente, la verdad, de primera, lo tengo que decir, que vino a México y estuvo aquí muchas horas haciendo todo un listado de todo lo que hacía falta, y se pusieron a hacer la investigación, se abrió la carpeta correspondiente. Ese mismo día se le pidió la renuncia a la presidenta del DIF, que estaba en ese momento en turno, y se pusieron durante unas 3-4 semanas a, de alguna u otra manera, recuperar todo lo perdido. Y poco a poco es lo que hemos hecho en estos últimos meses, logrado tener de regreso lo que no, pues el municipio lo ha tenido que comprar, y de esta manera poder equipar la casa. Tengo que decirlo, han puesto a una presidenta del DIF, la verdad, muy buena.
0: ¿Quién es ella?
3: Se llama Isabel. Se llama María Isabel. Ella es una mujer que tiene mucha experiencia en otros estados, trabajando con niñas en situación de violencia. Es una mujer que ya está, ya se ven los cambios que está haciendo dentro del DIF de Acapulco. Yo ya me senté con ella y ya acordamos que esto solamente es el principio de todo lo que tenemos que hacer, no solamente para las niñas y los niños de Villaniños, que están particularmente en un proceso jurídico por algún delito, por ser víctimas de algún delito, sino todos los niños de Guerrero. También estuvo presente la presidenta en turno, porque Avelina está con licencia, una mujer también que habló desde el corazón, Ciro, Sofía, Manuel, diciendo algo que es bien importante y que me movió mucho, que es ojalá que de ese refugio salgan los siguientes médicos, los siguientes arquitectos, ojalá, los siguientes maestros, sí, de nuestro, sí, país, ¿no?
0: Saskia, se te escucha muy, muy agradecida con la autoridad. Sí. Finalmente una autoridad que lo robó, no la autoridad, pero digamos gente de ese gobierno los robaron, denunciaste, reaccionaron, nos dijiste desde el primer momento que habían reaccionado muy bien, y 4 o 5 meses después te escuchas muy agradecida, tú en lo tuyo, haciendo como siempre tu trabajo, pero muy agradecida con la autoridad.
3: Mira, esto hubiera podido tener un giro muy distinto. Este hubiera podido tener un giro donde, porque lo hemos visto que pasa, ¿no? Donde las autoridades se enojan conmigo porque subí ese video, porque salí en espacios como el tuyo. Y lo que yo vi es algo que no se ve todos los días en la política de este país, Ciro, que es la humildad de pedir una disculpa, de solucionar el problema y de atender. Y eso me parece que todos los políticos en este país lo necesitan, todos. Yo no quiero decir que ese robo fue una equivocación, porque fue un robo y eso es un delito. Pero el que haya un grupo de políticos que decidan bajar la guardia, pedir una disculpa y sacar este proyecto adelante, sí es algo de lo cual estoy agradecida, porque bien me hubieran podido decir, se acaba la comunicación, el golpe ya no lo llevamos, mediático, y no vuelves a
0: este
3: espacio, ¿no? Y hazle como puedas. Y no fue así, y tengo que decirlo. Lo digo, fue un robo, lo saben, nunca me voy a retractar de lo que fue. Se robaron las cosas, la misma presidenta del DIF nos dijo que usó algunas cosas para sus propios nietos, ¿no? Fue una vergüenza, pero las cosas se solucionaron. Y eso también hay que decirlo.
1: Saskia, es María Isabel Aguilera, la presidenta del DIF, y veo también que tienen ahora en este refugio un inventario de todos los bienes donados, de todos los bienes que están ahí, y hay un convenio de atención. Este convenio va más allá de esta administración, me imagino.
3: Exactamente, sí. Lo que buscamos es este convenio donde Reinserta tenga acceso permanente a las niñas y donde Reinserta se compromete a lo que me parece que hoy es lo más importante, que es la capacitación en nuestro modelo de trauma al personal que vive con estas niñas. Como ustedes bien lo saben, en estos refugios hay personas que fungen como mamás. Incluso escuchas a los niños más chiquitos decirle mamás a estas cuidadoras. Y son cuidadoras que muchas veces no tienen el perfil para trabajar profesional, para trabajar con niños con este nivel de trauma y necesitan mucha capacitación. Y entonces Reinserta se compromete a capacitar a este personal para que puedan atender los traumas de estos niños y no nada más eso, pero asegurarnos que a los niños no les falte absolutamente nada en cuanto a sus necesidades básicas. Tenemos alianzas importantes para que a los niños no les falte comida, tenemos alianzas importantes para que a los niños no les falte ropa, para que no les falten útiles escolares, para que no les falte nada. Estos refugios son una oportunidad para proteger a nuestra infancia, salvar a nuestra infancia, porque ningún niño merece la historia que estos niños tienen.
2: Oye, ¿cuántas niñas se tienen ahí, Saskia?
3: Mira, María es un refugio, Manuel, que son niñas que están en contacto con el sistema de justicia. O sea, se les rescató y están llevando un proceso. Por eso, de hecho, estamos ubicados al ladito de la fiscalía para agilizar, digamos, estos procesos. Y muchos, por ejemplo, ayer, antier, que estaba yo inaugurando el refugio, habían 3 hermanitos chiquitos que ya en cuestión de días se iban en adopción con una familia nueva. Ese mismo día que inauguramos, entró una niña nueva. Entonces, fluctúa, hemos tenido, lo menos que hemos tenido es entre 60 y tantos, y lo más que hemos tenido es entre 100. Por eso pusimos esas 100 camas.
0: Correcto. Muy bien. Pues, fuerte abrazo. Qué bueno escuchar.
3: Gracias.
0: Podemos decir que con esto cerramos la historia.
2: Claro, sí.
0: ¿No? De la villa de las niñas en Acapulco, del robo de bienes para este proyecto, y se cierra de una manera virtuosa dentro de lo difícil, de lo trágico que suele ser la situación de, pues, de estos menores. Felicidades una vez más para ustedes.
3: Muchas
0: Saskia.
3: Gracias. Y pues, gracias a ustedes.
0: Y ahora sí que nos vemos en la próxima.
3: Nos vemos.
0: Que ojalá no sea muy próxima. Ojalá no sea muy próxima.
3: Ojalá que sí, no. Sí, pero Reinserta seguirá creando estos espacios, seguirá trabajando para estos niños. Y gracias a los tres por siempre ser un vehículo para dar a conocer estas realidades.
0: Gracias, Saskia, niño.
3: Muchas gracias.
0: Un abrazo. Gracias, cofundadora y vocera de Reinserta. Bien. Bueno, una historia que cierra. Una historia que no debió haberse dado.
2: Que no debió haberse dado, Ciro, pero que cierra, me parece satisfactoriamente, después de un trauma, ¿no?, de algunos meses, pero que donde todos terminan poniendo su parte, creo que más las autoridades, que son las que tendrían que haber ahora sí que destacado por esto, y finalmente, pues, satisfecha, como bien dice Saskia, se escucha agradecida, y me parece que ya está funcionando, como dice ella, desde hace 2 días que lo inauguraban, ayer que comenzó a funcionar, este lugar de la Villa de las Niñas.
0: Uy, no, vamos a ir a pausa antes, a ver si... Qué bárbaro, qué seguimiento le han dado algunos medios, algunas redes a Laida Sansores, que por lo visto se fue de vacaciones a... No, por lo visto, está o estuvo en Madrid. Además, allá a la vuelta de la casa.
2: Sí. No. Te rodean, Ciro.
0: No. A ver si podemos. Dice una foto de ella comprando en una tienda. A ver, ahí va. La podemos ver, está en la parte inferior de la portada del Reforma. Ahí el acercamiento, está Laida Sansores viendo, pues está en una tienda. Primero una tienda viendo un vestido y luego unos zapatos. Dice la nota del Reforma, austeridad entre comillas, en España. Y sigue de compras, estoy leyendo, y sigue de compras la gobernadora de Campeche, la morenista Laida Sansores, vacaciona en Madrid. Y ayer estuvo en el Corte Inglés de la calle Serrano, pues ahí, bien cerquita, Sofía.
2: No menos.
1: En el barrio.
0: Y visitó la boutique que es Gianvito Rossi, donde los zapatos más baratos cuestan 1,000 euros, 19 pesos. Eso de que los más baratos cuestan 1,000 euros, pero bueno. En fin, Laida Sansores, no sabemos a qué fue, pues está de vacaciones, tiene recursos y se va a Madrid. No está haciendo nada más que irse de compras y demás, y ya. No ha habido muchos más, ¿no?, vacacionistas del gobierno en Europa. El verano pasado fue cuando andaban en Tokio y por todos lados.
2: Pues no, ahora sí que habría que resumirlo, Ciro. Me parece que nada más al caso de la gobernadora, Napoleón Gómez Urrutia, en Lisboa. Bueno. Y no recuerdo más otro, Ciro.
0: No, que vacacionen y ¿no?, descansen bien. ¿Cuál es el problema con ellos? Que hablan siempre por los pobres y el México pobre. No es que tenga nada malo que Laida Sansores vaya. Sí. Que por lo demás, si alguien ha estado por ahí, en esa parte de Madrid, en el barrio de Salamanca, pues sí, ahí están las boutiques, pero también, que digas, es la ostentación y el gran lujo, ¿no? ¿Por qué? Porque son sociedades que, a diferencia de otras, no valoran mayormente esa ostentación. No ves los cochesotes, las tiendas. Sí, pues hay tiendas de marca donde los productos cuestan exactamente lo que costarían en la plaza, dame los nombres de plazas de acá,
2: en Santa Fe, en Sur,
0: y creo que hasta sale más barato comprarlos allá. Dicen, es que estaba comiendo en tal restaurante. Pues dejen ver la cuenta, porque hijo, ahora estos meses que he estado en México, que vine al Mundial, y he ido a comer a algunos restaurantes, hoy cuando llegan las cuentas...
2: Dices, órales, carnal.
0: No, sí.
2: Órales, carnal.
0: Más caro que lo que te puede costar en Madrid. Por eso ya me voy, Sofía, para que veas mi instinto periodístico, Estaba en México, donde no pasa nada.
2: No.
0: Pero mientras yo estaba en México, pasó la celebración del Mundial por la esquina de la casa. Uh-huh. Alrededor de Madrid se vivieron los peores incendios de su historia. Luego vino la peor crisis migratoria en España en mucho tiempo. Y hoy van a tener, hoy o mañana.
1: Hoy hay eclipse.
2: Hoy hay eclipse,
1: un par de horas.
0: Pues es un eclipse, ¿no?, que tiene paralizado al país. ¿Y yo aquí?
1: ¿Y tú aquí? ¿De qué vas a platicar cuando llegues?
2: ¿Y yo aquí? Ya veremos qué le pasa, ¿no? ¿Qué sucede cuando llegue?
0: Oye, aún así aquí pasan.
2: Sí, pasan cosas, ¿no?
0: Bueno, vaya, sí pasan cosas. Por eso ya nos vamos. Vámonos, Sofía.
1: Vámonos.
0: Sí, yo sí, a ti no te dan permiso aquí, la producción.
2: ¿Usted dónde va? ¿Usted qué?
1: ¿Se acabó?
2: No.
0: Lástima. Entonces manda.
2: Espérame, Cuauhtémoc Blanco en Barcelona, nos dice Lourdes Mendoza, no se nos olvide. También.
0: Sí. Y comiendo en el Botafumeiro, que es un restaurantazo. Ahora, yo, una cuenta del Botafumeiro, sin entrar en si pidieron vinos carísimos, eso es otra historia, pero creo que ellos ni toman, ¿no?
2: Yo creo que no, sino, no, la verdad no sé.
0: Pero una cuenta vis a vis con un restaurante de San Ángel, o de Polanco, o de Santa Fe, o de algunos de la Roma, se me hace que son más caros los de aquí, Por cierto, gracias por los comentarios. Hoy recupero en Excelsior parte de la entrevista que nos dio ayer su hermana. Básicamente para decir una cosa, ¿te acuerdas que hace año y medio había mucha gente en el mundo 4T diciendo lo que esa mujer quiere es dinero, es destruir a su medio hermano? Yo recupero hoy parte de lo que nos dijo Nidia Fabiola ayer aquí para expresar una sola idea. Esa mujer a la que aprovecharon para atacar en defensa de Cuauhtémoc Blanco está viva y en pie de lucha. Como, si usted nos escuchó ayer, se pudo dar cuenta. Vamos a pausa y continuamos.
2: Sí, señor.
0: Vamos a pausa.
2: Vamos a pausa. 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Si nos quiere llamar, como no, el 55-5279-2291. Estamos por la mañana, hacemos una pausa, volvemos.
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6: Orizaba, Veracruz. Custodiado por el majestuoso e imponente Pico de Orizaba, este pueblo mágico combina una arquitectura señorial con una naturaleza desbordante. Su teleférico, el paseo del río con su reserva natural y el clima templado convierten a esta urbe en una joya veracruzana.
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7: Nueva York, Estados Unidos. Nueva York es el epicentro cosmopolita por excelencia y la capital cultural del mundo moderno. Conocida como la Gran Manzana, esta metrópolis congrega a millones de habitantes de todos los rincones del planeta, quienes hablan más de 800 idiomas en sus 5 vibrantes distritos. Caminar por sus calles es realizar un viaje global ininterrumpido. Desde los imponentes rascacielos de Manhattan y las deslumbrantes luces de Times Square, hasta la riqueza comunitaria de sus barrios históricos como Chinatown y Little Italy. Nueva York dicta las tendencias globales en finanzas, arte, moda y gastronomía, gracias a una energía inigualable que nunca duerme. Es un crisol de culturas, donde la diversidad no solo coexiste, sino que define la identidad misma de una ciudad que constantemente se reinventa y da la bienvenida al futuro.
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7: El conejo. El conejo se ha consolidado en los últimos años como un animal doméstico sumamente popular gracias a su naturaleza dócil, su tierno aspecto y su comportamiento silencioso. Estos pequeños y asombrosos herbívoros son criaturas extremadamente sociables y curiosas que disfrutan explorando su entorno, dando divertidos saltos de alegría cuando se sienten completamente seguros y felices en el hogar. requieren una alimentación balanceada basada estrictamente en heno fresco, verduras de hoja verde y sustrato específico para mantener su salud digestiva y el desgaste necesario de sus dientes. Con paciencia y un trato delicado, los conejos pueden aprender a usar una caja de arena e interactuar activamente con sus dueños, respondiendo cariñosamente a las caricias en las orejas. Son mascotas perfectas para quienes buscan un compañero dulce, pacífico y visualmente encantador.
5: Explorando la naturaleza.
8: Playa de las Cuevas de Benajil, Portugal. Esta playa exótica se encuentra escondida dentro de una colosal cueva marina en la región de Algarve. La erosión del viento y el agua esculpió una impresionante cavidad de piedra caliza que posee una abertura circular en el techo, permitiendo que la luz del sol entre e ilumine la arena dorada del interior. El acceso a este santuario natural se realiza únicamente por vía marítima, ya sea nadando, en kayak o en barco, ofreciendo un refugio de paz verdaderamente espectacular y secreto.
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9: Los flamencos son rosados porque consumen crustáceos ricos en pigmentos llamados carotenoides, que cambian el color de sus plumas.
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0: 9 por la mañana. Yo no sé dónde están sus hijos. Todos estos años siempre he colaborado con las autoridades, aseguró el exgobernador de Guerrero, Ángel Aguirre, durante la audiencia que terminó esta madrugada y en la que fue vinculado a proceso por el delito de desaparición forzada. El juez Mario Elizondo determinó dejarlo en el penal de Almoloya durante los siguientes 4 meses para el desarrollo de la investigación complementaria. Hoy inicia en León, Guanajuato, la aplicación del examen de control de la UNAM. Hasta ayer en la tarde, 45.000 aspirantes de 58.000 calculados se habían inscrito para realizar la prueba en alguna de las 4 sedes donde se aplicará el examen. La universidad informó que los estudiantes aún podrán agendar la cita para realizar esta prueba. No vamos a ir a los trabajos de rescate por el sismo en Colombia porque no fue solicitada nuestra ayuda. Estamos evaluando enviar víveres, informó por la mañana Iván Barrientos, integrante de la Brigada de Rescate Topos Tlatelolco. Dijo que es poco probable que aumenten las personas muertas porque la mayoría ya fueron rescatadas y los edificios que se cayeron eran pequeños. En estos momentos el dólar interbancario se cotiza en 17 pesos con 5 centavos.
1: Felicitos, Trujillo, Fórmula Sinaloa, gusto en saludarte, felicitos, buen día.
2: Con gusto de saludarte, Ciro, excelente día. Para reportarte que la Fiscalía General del Estado de Sinaloa pues confirmó que se localizaron 6 personas asesinadas, nada más con el día de ayer, fueron en la colonia Finisterra, también en la Costerita, en Punto Azul. Un médico fue asesinado al interior de su farmacia en la colonia Miguel Hidalgo, y también se confirmó que una mujer, una celadora del penal de Aguaruto, fue privada de la libertad y posteriormente localizada sin vida en el sector del Pilloac. También en Mazatlán, otras 2 personas localizadas sin vida en diferentes hechos. Por cierto, en la comunidad rural del Roble se registró pues una serie de enfrentamientos. Las autoridades no han dicho si hubo personas detenidas luego de esta situación, en la cual incluso se utilizaron unos camiones de basura para hacer algunos bloqueos. Se habla que hubo detenciones importantes, así como se registraron ayer 20, de hecho, de acuerdo con diversos reportes, 10 de ellas en Concordia, localizando a pues 10 integrantes de una facción criminal, 7 de ellos eran extranjeros, 5 más en Mazatlán, y al parecer hubo otras personas detenidas en otros hechos también en el puerto. En Culiacán también se localizó una camioneta con blindaje artesanal en una de las colonias de acá de la ciudad de Culiacán. Tenía pues un aditamento para empotrar armas de alto poder, ¿sí?
1: Bueno, entonces, por lo pronto, una persona más asesinada de lo que registra el Sistema Nacional de Seguridad Pública, ¿no? Que hablaba de 5, son 6, y pues otro día difícil en Sinaloa, uno más, felicitos.
2: Sí, es correcto, y sí, estábamos revisando la cifra, tenía 5, acá nosotros contabilizamos 6, de hecho fue corroborado por la propia Fiscalía General del Estado de Sinaloa, y ha estado complejo, pero sí, los operativos pues dando pues bastantes resultados. De hecho, el fin de semana se contabilizaron 52 personas detenidas, ayer nada más se reportaron 20.
1: Bueno, muchas gracias, gracias allá en Sinaloa, felicitos Trujillo.
2: Excelente día.
1: Lourdes.
0: Ciro, mañana a las 10 de la mañana la gente se está pues citando a las 10 de la mañana frente a Palacio Nacional. Ellos vienen a la reunión que tienen con la presidenta Sheinbaum. La reunión comienza a las 11 de la mañana en Palacio Nacional, y ayer la sección 22 de la CENTE en Oaxaca determinó en su asamblea que los maestros tienen que comenzar a llegar a las 10 de la mañana. Dicen que es el 20% de su membresía. Nos explicaba aquí el vocero de la sección 22, Ciro, que serían más o menos como unos 15.000 maestros. Así es que, bueno, ya tienen esta convocatoria. A partir de las 10 de la mañana, la gente comienza a llegar frente a Palacio Nacional para que la reunión con la presidenta Sheinbaum comience a partir de las 11 de la mañana. Así es que mañana la sección 22 aquí en el Zócalo. Vamos a una pausa y regresamos con mucho más que tenemos todavía aquí por la mañana.
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5: En la cuerda floja, la que también debería ir preparando el regreso Saltillo es Marta Alicia Faz Dávila. De acuerdo con los enterados, está en la cuerda floja como directora de Tránsito y Vialidad. Las constantes quejas ciudadanas por la actuación de agentes bajo su mando, así como la falta de planeación para responder a las necesidades del flujo vehicular y evitar congestionamientos, mantienen su expediente sobre el escritorio del alcalde.
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1: 9.9, Iñaki. Buen día.
2: Ciro, hoy seguimos con este recorrido que hemos hecho por algunas de las obras más, pues, emblemáticas de la Cuarta Transformación. Ya revisamos cómo le fue, por ejemplo, a la refinería de Dos Bocas, que lleva 6 meses a la baja, al aeropuerto, al Aeropuerto Internacional Felipe Ángeles, que ha tenido un aumento, pues, discreto, pero sigue muy lejos de las proyecciones iniciales. Y hoy vamos a revisar el Tren Maya, que pues está más o menos en las mismas condiciones.
1: Y a ver, son los reportes semestrales que estamos haciendo con la información oficial.
2: Sí, y en este caso, a diferencia de los otros que hemos revisado, ya hay datos disponibles hasta julio. Entonces, los primeros 7 meses del año, datos oficiales, aunque estaban incompletos en las plataformas del Tren Maya, pero hicimos una solicitud y gracias al propio Tren Maya, pues ya completamos.
1: Muchas gracias.
2: Empezamos.
1: ¿Qué tenemos?
2: En enero de este año, el Tren Maya transportó a 123 mil personas y cerró el mes con 2.163.000 pasajeros desde que inició operaciones en 2023. Febrero, 84 mil personas. Marzo, 95 mil personas. Abril, 120 mil. Mayo, 87 mil pasajeros.
1: Uy, qué caída.
2: Junio, 98 mil pasajeros. Y julio, 104 mil pasajeros. Es decir,
1: ver,
2: que
1: podemos regresar, a ver, antes, sí, de eso, a las cifras de enero.
2: Enero, 123 mil pasajeros.
1: Es lo más alto.
2: Es lo más alto.
1: Y luego baja 84 en febrero, 95 en marzo, sube a 120 mil en abril, supongo que por la Semana Santa.
2: Sí.
1: ¿No? Y luego viene
2: Mayo 87,
1: ya con una caída, 87, 98. Y julio, que uno supondría que podría ser un mes por las vacaciones de verano con cifras más altas, muy por abajo de los 123 mil que registró en enero.
2: Y al cierre de julio, en total, desde que inició operaciones el Tren Maya, transportó a 2.751.000 personas.
1: ¿Cuándo inició estas operaciones?
2: Diciembre de 2023.
1: Diciembre del 2023. Ahora, 123 mil pasajeros en un mes como el de enero. ¿Es poco? ¿Es mucho? ¿Es pues, lo que estimaban? ¿Qué son 123 mil pasajeros?
2: A ver, para darnos una idea de esto, podemos comparar los números que lleva el Tren Maya en 2026, durante los primeros 7 meses, con los que alcanzó en 2025. Durante estos primeros 7 meses, de enero a julio, transportó 711 mil personas. Es decir que, en promedio, por mes, han sido poco más de 100 mil pasajeros. Sí. Y en 2026, durante todo el año, transportó a 1.300.000 personas. Más o menos 110 mil pasajeros por mes.
1: Casi 30%
2: ya
1: menos.
2: En números redondos. Es decir, que en lo que va de 2026 ha habido una pequeña reducción en el promedio de pasajeros transportados por mes. Son unas 10 mil personas menos al mes.
1: Que, a ver, no me chequen las cifras, porque si en el 2026 fueron 700 mil pasajeros.
2: De enero a julio.
1: De enero a julio.
2: Sí.
1: Ok, ya entendí.
2: De enero a julio, 700
1: O sea, el promedio es de 100 mil, vamos a decir, 100 mil pasajeros mensuales.
2: Así es.
1: Es decir, unos 3 mil pasajeros por día. El año pasado, estamos tomando los meses que faltan, fue de 110 mil pasajeros, un 10% menos.
2: Así es.
1: Ahora, el dato de este año es que están usando el Tren Maya 3.500 personas al día.
2: Sí, poco, o sea, menos de 3.500 personas.
1: Toda esa infraestructura para mover a 3.500 personas al día parecería poco.
2: Sí.
1: ¿Cuál era la proyección?
2: A ver, según las estimaciones federales que presentaron en 2019, cuando se empezó a hablar sobre este proyecto, para 2023 iba a estar transportando 80 mil personas diarias. 80 mil personas diarias en 2023.
1: ¿De dónde sacas ese dato?
2: Este es un dato que se presentó en Palacio Nacional en una estimación que realizaron para pues los beneficios diarios que daría el Tren Maya. Ahí está disponible en los sitios web todavía del gobierno federal. Según ellos, el Tren Maya iba a transportar a 80 mil personas diarias. Y hoy, 3 años después de esa estimación, está promediando poco más de 3 mil personas al día.
1: Pues esto es una calamidad.
2: 80 mil personas es prácticamente lo que ha promediado en algunos meses de este año. Ya lo veíamos en los números por mes.
1: Pero el cálculo es que 80 mil personas lo usarían todos los días.
2: Todos los

0: la propuesta, la promesa de que el Tren Maya iba a mover 80,000 personas al día. Y vemos las cifras, y mueve en los ya más de 2 años.
1: Sí, ¿qué son? Pues un poco menos, no, sí, casi 3 años.
0: Casi tres años. Mueve 3,000. No es que esté moviendo el 60% de lo calculado, que tendrían que ser unas 40,000 personas. Está moviendo menos del 5%.
2: Menos del 5%, claro.
0: Que se proyectó.
2: Sí, de 3,000 personas, Ciro. No, pues es un absoluto fracaso la expectativa.
0: Bueno, pues
2: la obra funciona.
0: Que es contra lo que comparas.
2: Sí, que es contra lo que funciona.
0: El resultado porque, de
2: la inversión. La obra funciona bien, hasta donde entendemos la obra funciona bien. La obra corre sus rutas adecuadas. La obra está ahí.
0: Pero vacío.
2: Entonces, pues sí me parece un fracaso la expectativa tan grande que le pusieron al Tren Maya para poder tener una distribución de personas tan paupérrima, Ciro. No, tan poquita. No porque no sirva, fíjate, es curioso, no porque no sirva, no porque se trabe, no porque falten sus rutas, no porque falten los horarios, sino porque lo que falta es la gente.
1: Ahí les va exactamente lo que decían las proyecciones iniciales. El Tren Maya beneficiará 80,000 pasajeros al día en 2023, de los cuales el 57% proviene de pasajeros locales y el 43% de turistas nacionales e internacionales.
0: Fracaso 1, fracaso 2.
1: Demanda
0: fracaso
1: anual 3. De 30 millones. Y de hecho esto ya también consideraba proyecciones pues para años posteriores. El 2023 dice, la demanda diaria de pasajeros aumentará a 220,000. De los cuales 32% proviene de pasajeros locales y 68% de turistas nacionales e internacionales. Eso.
0: Qué desastre. Entonces, ¿cuántos pasajeros por día?
2: 3,000.
0: ¿Cuántos proyectaba mover a estas alturas el Tren Maya?
2: 80,000 por mes.
0: Eso es el Tren Maya. Eso es lo que heredó el gobierno de la presidenta Sheinbaum y tiene que operar.
2: Claro.
0: Y ese la expectativa es el tamaño del desfalco, y del robo y de la mentira una vez más. Y aquí están los datos, aquí están los datos. Proyectan 80,000 pasajeros diarios, solo mueven 3,000. Es un desastre, es una catástrofe como proyecto.
2: Sí, que lo que te iba a decir, la proyección tiene que ver con la administración pasada, ¿no?
1: Sí. Esto son datos de
0: cuando haces la obra. Sí,
2: pues, cuando haces la obra, evidentemente.
0: La obra, dices, la obra va a pasar por acá, va a costar tanto y va a dar estos resultados. En número de pasajeros, que en recuperación económica será tanto, punto.
2: La serie de fantasías que se proyectaban en el periodo de López Obrador. ¿Verdad? Sencillo, ¿no? Sencillo. Para no cumplirse por lo demás, pues el tren, yo insisto, funciona para las 3,000 personas que se suben. ¿No?
0: ¿Requería una inversión así?
2: Pienso que no.
0: Ahora alguien va a salir a decirnos que en el año 2073 el Tren Maya sí moverá 100,000 personas diarias. Pues salgan y digan lo que sea, a ver quién les cree. Proyectaban 80,000 pasajeros diarios, están moviendo 3,000. ¿Algo más, Iñaki?
1: Nada, Ciro.
0: Cifras oficiales, ¿eh? Aquí nada de que uno investigue, no. Nada más tomando la paciencia, reporteando sobre las cifras oficiales. Vaya dato.
2: Sí, pues ahí está, dos de dos, y dos bocas, uno, dos,
0: pero
2: Tren Maya.
0: Dentro de todo, dos bocas no es tan terrible. Como
2: no es tan terrible.
0: Dentro de
2: no
0: todo.
2: Es tan terrible, ¿no?
0: Cuando ves que el Tren Maya no, está moviendo el 4%,
2: el 4%, 3.5%
0: de pasajeros de lo que había proyectado.
2: Sí.
0: ¿Y quién se hace cargo de esto,
2: Nadie.
0: Meten a la cárcel a otras personas. ¿Quién se hace cargo de esto?
2: Nadie.
0: Señor López Obrador, ¿dónde está el señor López Obrador? Pues,
2: ¿dónde ha estado escondido desde que dejó el cargo?
0: Escondido. Escribiendo
2: sus memorias,
0: libros fundamentales, ¿no? Sobre la historia de México. 9:20, hacemos una pausa, volvemos.
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7: Según Paul Gilbert, psicólogo creador de la terapia centrada en la compasión, tenemos por lo menos tres sistemas de regulación emocional. El primero, sistema de amenaza o protección. Segundo, sistema de logro y búsqueda de recursos. Tercero, sistema de calma y afiliación, alivio y seguridad. Veamos aquí el sistema de calma y afiliación. Este sistema está enfocado hacia el autocuidado, la empatía, la calidez y la amabilidad. Cuando este sistema está activado, se produce una sensación de satisfacción y de bienestar. Fomenta nuestras capacidades creativas y compromiso hacia los que nos rodean. Activamos este sistema cuando establecemos relaciones sociales de confianza y generosidad, cuando nos sentimos seguros con personas que sabemos piensan positivamente de nosotros. Sentimos calma cuando estamos con personas que sabemos están dispuestas a ayudarnos y no nos van a juzgar. Cultiva relaciones de amabilidad y confianza. Crea un entorno cálido y seguro para ti y los demás. El mundo lo necesita. Trátate bien, sobre todo cuando la pases mal. Búscame en Instagram como Elsa Nazar-MX.
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12: 924, gracias por sus comentarios. Gracias, pues sí, los muchos comentarios por esta información que presentó Iñaki Arriola sobre las cifras del Tren Maya al mes de julio y el desastre estadístico que representan, estadístico y, deduzco, económico, financiero, que tendría que ser motivo de gran preocupación en un gobierno, pero pues en este no, es derrochar, es tirar el dinero. Nos escribe alguien, que por cierto sigue el programa con regularidad, muchas gracias, y dice: en estos grandes proyectos se integran modelos financieros soportados en estudios de tráfico y demanda. ¿Quién los hizo con López Obrador? ¿Quién los hizo?
13: Es lo que se dijo una y otra vez, sus hijos. ¿Cuál es el proyecto ejecutivo?
12: ¿Cuál es el proyecto ejecutivo? ¿Cuál es el proyecto ejecutivo? No hacen proyectos ejecutivos. ¿Por qué? Pues porque no. Porque además, ¿por qué no hacen proyectos ejecutivos? Porque nadie les va a venir a rendir cuentas. a pedir, perdón, una rendición de cuentas. Entonces, ¿quién hizo los modelos financieros soportados en estudio de tráfico y demanda para el Tren Maya?
13: Claro.
12: Y no estamos hablando de las personas honorables que hoy operan el Tren Maya, incluidos los directivos, los que estén a cargo. ¿A quién se le ocurrió este proyecto? Que quizá llegue a ser un gran proyecto, no veo cómo con estas cifras, o que pudo haber sido de otro tamaño, o que pudo haber sido por fases. Pero pues este país estuvo gobernado hace poco por una suerte de faraón, ¿no?
13: Uh-huh.
12: Que decía, quiero esto aquí, quiero un tren acá, quiero... Y no hubo quien le pudiera decir que no, y ahí están los resultados. Si se hizo ese proyecto en el Tren Maya, ¿quién demonios calculó que a estas alturas el Tren Maya estaría moviendo 80,000 pasajeros al día? ¿Quién hizo ese cálculo?
13: Ellos.
12: ¿Quién? Bueno, pero ¿con qué solvencia, claro, profesional?
13: Sí, claro. ¿Con qué soporte?
12: Calculaban 80,000 pasajeros diarios y están moviendo 3,000.
13: 3,000.
12: ¿Quién es responsable de eso?
13: Yo creo que ellos, Ciro, ¿no? Por lo pronto, ellos son los responsables absolutos.
12: Pero ellos
13: pero no van a pagar ningún costo, Ciro, no van a pagar ningún precio.
12: ¿Es este tema de la mañanera? Preguntarle a la presidenta Sheinbaum, presidenta, ¿cómo se explica que la proyección del Tren Maya hablaba a estas alturas para este julio, el julio que acaba de terminar, hace 10 días, que estaría moviendo un promedio de 80,000 pasajeros y solo está moviendo 3,000? ¿No? Nos habló otro querido amigo y nos dice, ya vieron la nota principal del Universal hoy, que dice, asciende a 17,000 millones de pesos el costo de la desolada megafarmacia. Esta farmacia, uh-huh, con la que iba. Ya va a resolver.
13: La megafarmacia.
12: La megafarmacia. ¿Dónde estaba? En
13: Huehuetoca. En Huehuetoca, sí.
12: En Huehuetoca. Va a resolver el problema.
13: Hoy, absolutamente vacía.
12: El faraón López Obrador.
13: Y el problema es que hace poco la presidenta...
12: López Obrador, al que todo el mundo decía, sí, lo que usted
13: sí,
12: diga.
13: Sí, claro.
12: Bueno, le decían, sí, te diga, por, entre otras cosas, por pánico, ¿no? No te fuera a echar a la fiscalía, a la unidad de inteligencia financiera, no te fuera a hacer pedazos en la mañanera. Ahí están las secuelas.
13: Y hace poco todavía la presidenta pues estaba en esta idea de que estaba manejando medicamentos para el cáncer y que se estaba trabajando de manera regional. En fin, todavía la presidenta entró en esta lógica de fantasía. Ni modo, sino entró en la lógica de la fantasía.
12: No es fantasía,
13: de la farmacia,
12: es robo, ¿no?
13: Sí, pues es robo.
12: Es robo, también. Porque aquí viene la otra parte de la pregunta. Si alguien mandó a hacer una obra para mover a 80,000 personas al día, pues cobró y movió recursos para una obra que iba a mover a 80,000 personas al día.
13: Claro. Claro.
12: Y se movieron muchos recursos. ¿Dónde están? ¿Dónde están? Los va a investigar la Auditoría Superior de la Federación. Dios,
13: la Secretaría de Función Pública.
12: La Secretaría de la Función Pública.
2: De Anticorrupción y Banco de
13: Gobierno. No, esa.
12: Esa. Con Raquel Buenrostro. ¿Va a crear una comisión especial el gobierno de la presidenta Sheinbaum? Por supuesto que no. Este país fue saqueado en los años de López Obrador por la corrupción. Y quizá por el crimen. Pero no va a pasar nada. 80,000 pasajeros, hagan una obra para que muevan 80,000 pasajeros al día. Pues resulta que está moviendo 3,000 pasajeros. Pero no hablen de eso, hablen de
13: la Ángel Aguirre. Hablen de Ángel Aguirre, que lo hace 12 años.
12: La Luna, Rufo. ¿Qué más, Sofía?
2: Terminó la mañanera, la presidenta decidió hablar únicamente del tema de los deportistas y al final los reporteros le preguntan sobre Colombia, sobre el apoyo a Colombia, y la presidenta confirma que hoy salieron dos aviones del ejército, uno a las 7:11 de la mañana, otro a las 7:40 del AIFA rumbo a Pereira.
14: son aviones que llevan 19 toneladas de ayuda humanitaria y dice va personal del ejército mexicano para apoyar en todas las labores. No precisa cuáles son las labores en las que van a ayudar y en los próximos días van a mandar más toneladas de ayuda humanitaria, 58 más, entre ellas agua, medicamento, y dice vamos a estar en contacto para todo lo que requiera Colombia y nada más. Con eso termino.
12: Bueno, ya la pregunta de si irían los topos mexicanos, los topos oficiales, vamos a llamarlos así, los de Tlatelolco, a las tareas de rescate en Colombia, la respuesta es no, y así nos las explicó hace unos momentos aquí Iván Barrientos Salas, el encargado de comunicación y logística de la Brigada de Rescate Topos Tlatelolco. ¿Cómo es el protocolo en estos casos? ¿Cómo se determina el que puedan ustedes llegar a un país extranjero? ¿Y cuál es la situación con el caso de Colombia? Buen día, Iván Barrientos.
15: Claro. Mira, voy a ser muy puntual y muy medular en esa parte. Es una pregunta, arrancaste con la pregunta más importante. Nosotros nos regimos bajo un protocolo llamado INSARAG, que es de la ONU, y lo que tenemos que demostrar certificado ante INSARAG es que tenemos autosuficiencia de 10 días. ¿Esto qué quiere decir? Que llevas tu propia agua, tu propia comida, tus propias herramientas, tu propio transporte, y INSARAG es la encargada de que haya este protocolo durante 10 días, porque no se vale llegar a un país pidiendo pan o pidiendo herramientas. Hay grupos improvisados que hacen esto. Nosotros como topos de México participamos en congresos en Ginebra, Suiza, para establecer estos protocolos con el grupo de INSARAG de la ONU. Y en el caso de Colombia específicamente hay 23 grupos USAR certificados, incluyendo uno que le llamamos de equipo medio y está certificado totalmente por la ONU. O sea, lo que quiero decir es, son bastante buenos y por eso es que en este momento no necesitaron la ayuda de grupos internacionales.
12: O sea, 23 grupos y están diciendo no necesitamos más. Con todo respeto, lo digo, están diciendo no necesitamos ni siquiera a los topos mexicanos.
15: Es correcto. Lo digo porque evidentemente hay grupos improvisados que de repente salen a hacer algo que se llama turismo de rescate y lo más probable, Ciro, es que empecemos a ver en los próximos días a grupos que van a decir no, es que no nos dejaron entrar las autoridades, es que nos están poniendo trabas, pero no es eso, es que no son profesionales. Entonces, si nosotros que no salimos, ahora sí no estamos en tierra por los protocolos, pues menos a ellos.
12: Bueno, entonces, por lo pronto, no van ustedes a Colombia, no van los topos, y pues, si lo quieres explicar, pasadas estas horas, más adelante ya es muy difícil hacer el trabajo de rescate que ustedes suelen hacer en cuántas horas. Si te dijéramos, ¿cuáles son las horas cruciales en las que participa un grupo de rescate como el de ustedes? Uh-huh. ¿Cuáles serían, Iván?
15: Claro. Las primeras 36 horas yo creo son las más inmediatas. No se habla precisamente como de 40, 72, pero es evidente que después de las 36 horas empieza a bajar un 50% y puede empezar a bajar hasta un 30 a las 48, hasta un 20% a las 72. Pero en el caso de Colombia también hay que recordar que es un caso diferente al de Venezuela. Sí, son estructuras en ciudades que eran de 4 o 5 pisos, no eran muy altas, no eran como en Tlatelolco o como las OPP de Venezuela, que eran miles de personas, y las construcciones son diferentes. Entonces, la mayoría de los rescates ahorita ya se ejecutaron a nivel superficial. Entonces, ya muchos rescates con la milicia, con los grupos de USAR, con los bomberos voluntarios, que es muy importante reconocer su labor de los bomberos voluntarios de Colombia, son muy buenos. Ya la mayoría de los rescates se hicieron. Ahorita la cifra va entre 200, 300. Sí. A mi visión personal y experiencia, yo diría que no va a aumentar más allá de máximo 400, pero no creo que aumente más en rescates superficiales.
12: Oye, entonces, Iván, para concluir, ¿podemos decir que los topos no estarán en Colombia?
15: No, los topos, Brigada de Rescate Topos Tlatelolco hace, no irá a Colombia, se tuvo
12: bueno,
15: contacto.
12: Parte con de lo que nos dijo Iván Barrientos, con qué claridad y con qué calidad de información.
13: Absolutamente, señor. Más no van a Colombia. La comentó la audiencia, nos mandaron mensajes, no van y esa es la razón por la cual no van, ¿no? Entonces, es así. Si abriera la puerta a Colombia, me imagino que va a haber una reconsideración, no por lo pronto. Vamos a pausa, estamos por la mañana, volvemos.
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22: Gastar de manera imprudente o considerar el retorno de la inversión es otro error fatal. Algunos empresarios tienden a invertir en áreas que no generan ingresos a corto plazo o que son activos innecesarios. También es común no diferenciar entre gastos personales y gastos del negocio, lo que puede provocar un mal uso del dinero y descontrol financiero. En muchos casos consideran que lo que está en chiquera es utilidad y que lo pueden gastar. Con esa visión seguro existirán problemas estructurales que pondrán en riesgo el negocio. Es muy importante tener un control rígido de los egresos y respetar el principio, no gastar más de lo que ingresa.
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0: estamos escuchando al Bogueto Ciro y lo escuchamos a él porque hoy se va a presentar en la Feria Nacional de San Luis Potosí, esta feria que empezó el 7 de agosto y termina el 30 de agosto. Y bueno, las autoridades han reportado que hasta este momento se ha registrado saldo blanco y durante el primer fin de semana de esta feria allá en San Luis Potosí han registrado una derrama, una asistencia de 6.050, más de 650.000 personas. Las autoridades han dicho que esperan que lleguen más de 9 millones de personas. Esta fue la cifra que registraron la Feria de San Luis Potosí el año pasado y también que tengan una derrama económica de más de 6.500 millones de pesos. Son diferentes artistas los que van a estar, los que ya han estado y los que todavía van a estar hasta el 30 de agosto en esta feria. Hay algunos espectáculos que van a ser gratuitos, como este del Bogueto. También va a estar mañana María José, Matute, Pesado, Invasores de Nuevo León, y uno de los conciertos más esperados es Katy Perry. Ella va a estar el 25 de agosto, 5 días antes de terminar esta feria. Así es que sí, va a venir.
1: Viene con ¿quién todo sabe? Y como dicen ustedes,
0: con su novio.
1: No, pero como dicen ustedes, fue detenido junto con su pareja.
0: Pareja sí. sentimental.
1: Cosa más horrible.
0: No,
1: Sí. Pues prohibida por la mañana.
0: En una de esas, sí. En una de esas viene con el novio, porque el ex primer ministro de Canadá la ha estado acompañando a muchos de los conciertos que ella ha estado haciendo por diferentes países, la ha acompañado, entonces en una de esas sí viene a acompañarla a San Luis Potosí. Ya les estaremos contando.
2: Con su pareja sentimental.
0: Sí. ¿Te acuerdas de las imágenes que presentamos aquí en la mañana cuando Katy fue al Coachella, me parece, y estaba ahí sentado en la banqueta con un vaso rojo en la mano, con la gorra de...
1: Pues el señor Trudeau, pues ya que es un ciudadano.
0: Un ciudadano enamorado.
1: Sí. Y algunos ex jefes de Estado van a conciertos, claro. Pasan, se lucen, y otros tienen que vivir escondidos. Es la diferencia. Dice aprovechando.
2: No me imagino quién.
1: Bueno, sí.
0: Pues ahí está.
1: Cuando todos esos que hablan de censura en los medios y en nuestro equipo, sí existen algunos casos, la censura. Por ejemplo, tenemos censurado. Y prohibido decir pareja sentimental.
2: Pareja sentimental.
1: Qué cosa horrible.
0: Con su novio.
1: Que de hecho sale de la llamada prensa del corazón.
2: Sí, claro.
1: Su pareja sentimental. Su pareja sentimental.
2: Su pareja, punto. Su pareja, si no es pareja, pues no es sentimental, ¿no?
1: O iba acompañado de, o se le ha visto, o es su novio.
0: Ahí está con su novio.
1: Sí que no vas a decir pareja sentimental porque causas baja.
0: Bueno. Con su novio, Ciro, así es que vamos a ver si vienen.
1: Que no se anda escondiendo, tampoco está escribiendo libros.
2: No, tampoco.
1: Cambiar la historia.
2: Sí podría escribir un libro, pero bueno.
1: La civilización occidental. Bueno, Enrique Burak, ¿dónde andas, Enrique?
3: Solucionando problemas, mi querido Ciro Manuel, lo saludo con mucho gusto.
1: ¿Te dedicas ahora a la gestión
2: a la
1: política?
2: Fontanería.
3: A la plomería.
1: Ah, bueno, pues suerte con tu problema.
3: Muchísimas gracias.
1: ¿Cómo estás, Enrique? Es que dices solucionando problemas, ya trabajes lobista.
2: ¿Qué te parece? No, ahora es
1: en una
2: lobista.
1: Empresa de consultoría.
2: Tengo una crisis, Enrique.
1: Sí.
3: Pasen con todo gusto su reclamo y aquí se les dará solución dentro de unos 6 o 7 años.
1: 6 o 7 años previo pago, ¿no?
3: De previo anticipo. Pago, por supuesto. Pago
1: de anticipo. Bueno, venga, señor Burak.
3: Bueno. El día de hoy es la Supercopa de la UEFA, se va a jugar en Salzburgo. De hecho, es la primera vez que la Supercopa se juega en Austria y va a ser el Paris Saint-Germain en contra del Aston Villa. Paris Saint-Germain que ganó la Champions, el Aston Villa que ganó la Europa League. Que, por cierto, Paris Saint-Germain ya ganó la Supercopa la edición anterior del 2025 cuando ganaron la Champions. Evidentemente, y ganaron la Supercopa, y el Aston Villa ganó también la Supercopa, pero en 1982. ¿Qué? Así que, pues vamos a ver, el día de hoy, quién se impone la edición número 51 de la Supercopa. ¿Se acuerdan ustedes de Irving el Chucky Lozano?
1: ¿Cómo no?
3: Bueno, que hace 8 años fuera la gran figura de México con aquel gol en contra de la selección de Alemania, y que después estuviera con el Nápoles, le fuera muy bien, pero después su carrera lamentablemente ha ido hacia abajo. Recientemente con el equipo de San Diego, sale del equipo de San Diego, más bien deja de jugar con el equipo de San Diego. Básicamente no se dan a conocer los motivos, pero estaba congelado. Y el día de ayer fue presentado con el Galaxy de Los Ángeles. Es 31 años de edad del Chucky Lozano. Le preguntaron acerca de la posibilidad de que regresara a la selección mexicana. Dice que no ha habido acercamiento de Rafa Márquez, el nuevo técnico de la selección nacional. Aunque también es cierto que pensando en el siguiente mundial, pues ya serían 35 años del Chucky Lozano. Oye, vamos a ver, hipótesis. Ojalá le vaya bien.
1: Sé que tú no estás con los naturalizados. ¿Te imaginas que por un asunto patriotero, en lugar de Quiñones, hubiera jugado el Chucky Lozano?
3: Pues dudo que lo hubiera ido tan bien, digo, no,
1: hombre,
3: sé.
1: No.
3: Y no, para nada.
1: Por cierto,
3: para
1: qué padre entrevista, no sé si viste, dio Quiñones agradeciéndole, hablando de la afición mexicana, ¿no la viste? La dio, creo que ya está en Arabia, ¿o dónde juega él? En los Emiratos.
2: En los Emiratos Árabes, ¿no?
3: Sí.
1: Qué bonita.
3: En la misma liga de Cristiano Ronaldo, donde por cierto Quiñones fue líder
1: campeón
3: de goleo.
1: Goleador, sí.
3: Y también digo, no sé si ha sido la misma entrevista, pero también hubo una en donde señalaba que se había equivocado el viejo, ¿no? Digo, no refiriéndose de manera despectiva, pero sí señalando a Javier Aguirre que se había equivocado a sacarlo de cambio en el partido contra Inglaterra, ¿no?
1: Bueno, pues está bien. Bueno, sí. ¿Qué más?
3: Bueno, fútbol americano profesional, ya tienen mariscal de campo titular los vikingos de Minnesota, Skyler Murray, que se impone en el campo de entrenamiento a J.J. McCarthy. Y de esta forma los vikingos van a tener 4 mariscales de campo distintos, titulares, en 4 campañas consecutivas. Fue Kirk Cousins en 2023, Sam Darnold en 2024, J.J. McCarthy en 2025 y Kyler Murray ahora en este 2026. Kyler Murray viene de los Cardenales de Arizona. Y aquí hay una cosa interesante, porque es una ganga para los vikingos. Los vikingos le van a pagar 1.3 millones de dólares. Y Arizona, su ex-equipo, le va a pagar 35.5 millones de dólares. Todo esto auténticamente para deshacerse de Kyler Murray. Y los vikingos de Minnesota, que estarán jugando este fin de semana, el sábado, en contra de los Gigantes de Nueva York. Y sobre Fernando Mendoza, que fue el ganador del Heisman, el campeón colegial con Indiana, la primera selección total del draft de la NFL, que fue tomado por los Raiders de Las Vegas, se anuncia que estará tomando algunos centros en el partido este jueves en contra de Arizona. Va a iniciar el partido Kirk Cousins, que se apunta para que sea el titular, pero va a estar también Fernando Mendoza participando con algunos, se señala, con algunos linieros ofensivos titulares, porque sabemos que pues en la pretemporada lo más importante es ver a los jugadores novatos. Liga Mexicana de Béisbol.
1: Oye, ¿y
3: el día
1: es buenísimo
3: de ayer,
1: Fernando Mendoza?
3: ¿Perdón?
1: ¿Es buenísimo?
3: Pues es un gran mariscal de campo. Habrá que verlo. Se señala que tiene que pulir mucho la mecánica, pero llegó a la Universidad de Indiana, que durante años y años y años no había hecho absolutamente nada. Por cierto, de origen cubano y del área de Miami. Y entonces, pues gana el Heisman, el mejor jugador colegial, lleva a Indiana a ser campeón colegial y también fue tomado como número uno del draft. Entonces, sí hay, no se le ve que sea un Patrick Mahomes en cuanto a habilidades atléticas, pero sí sabe tomar buenas decisiones. Es un mariscal de campo básicamente de bolsa de protección. Cuando es necesario sale para correr, como sucedió también en el partido por el título colegial, en donde una jugada personal es lo que le da el campeonato al equipo de Indiana. Pero bueno, pues habrá que verlo ahí.
1: Bueno.
3: Y lo van a ir llevando poco a poco los Raiders. No lo van a sacrificar en esta primera campaña. Creo que va a comer algo de banca. Y ya después puede ser su segundo año que sea titular.
1: ¿Qué más, Enrique?
3: Bueno, Liga Mexicana, los Diablos ayer vencen 3-1 a Oaxaca, gran pichu de Trevor Bauer, qué bien le ha caído Trevor Bauer en su regreso a la Liga Mexicana de los Diablos, que tiene ventaja de 2-1. Siguiendo en el sur, León le gana 10-7 a Tabasco, los Bravos tienen ventaja de 2-1, y reanudan Campeche en contra de Puebla, que están empatados una victoria por bando. En el norte, Tijuana le gana 9-3 a Unión Laguna, los Toros tienen ventaja de 2-1, Durango le gana 7-0 a Monclova y con esto caliente Durango tiene ventaja de 2-1. Y hoy reanudan Sultanes en contra de los Charros de Jalisco con los Sultanes arriba 2-0. Y pues sí, lo que significa LeBron James en el básquetbol de la NBA y también para los 76 de Filadelfia. En cuanto LeBron James hace un par de semanas dijo, okay, me voy con Filadelfia. Ya se pusieron a elaborar el calendario y también los partidos a nivel nacional. Y el día inaugural de la campaña, Filadelfia, su nuevo equipo, va a ir en contra de los Knicks, que son los campeones, y el boleto más barato en el Madison Square Garden anda, perdón, en $1,700. $1,700 el boleto para ver ese partido de Filadelfia contra Knicks, el más barato. Y dos días después, esta gente que sabe perfectamente manejar la cuestión de los calendarios, 22 de octubre, partido inaugural de campaña de los 76 de Filadelfia en casa, van en contra de Cleveland, que fue el equipo donde surgió LeBron James, con quienes fue campeón, y el boleto más barato anda en $1,058 si gustan.
1: Culpa de Infantino,
3: la hasta la NBA contaminó.
1: No es posible que sea tan caro. Adiós, Enrique. Adiós.
3: Dios bendiga.
1: Adiós, culpa de Infantino. ¿No?
2: Andar ahí culpándolo de todo.
1: Gracias, muchas gracias a quienes han preguntado, gracias a quienes quieren preguntarme si sé algo de la supuesta denuncia de Israel Vallarta. No sé nada. Y aprovecho para mandarle un abrazo y un saludo a todos los grandes abogados que han ofrecido, en caso de que esto ocurriera, acompañarme procesalmente. Uh-huh. Muchas gracias, no sabemos nada todavía. Y aprovecho también para mandarle un abrazo a el queridísimo abogado Javier Esquinca, a él y a su esposa, a su señora esposa, sé que están de celebración. Fuerte abrazo a ustedes con mi gratitud y con mi cariño de siempre. Querido abogado Javier Esquinca, muchas gracias. Deyanira.
4: 9:52 por la mañana. Yo no sé dónde están sus hijos. Todos estos años siempre he colaborado con las autoridades, aseguró el exgobernador de Guerrero, Ángel Aguirre, durante la audiencia que terminó esta madrugada y en la que fue vinculado a proceso por el delito de desaparición forzada. El juez Mario Elizondo determinó dejarlo en el penal de Almoloya durante los siguientes 4 meses para el desarrollo de la investigación complementaria. Hoy inicia en León, Guanajuato, la aplicación del examen de control de la UNAM. Hasta ayer en la tarde, 45,000 aspirantes de 58,000 calculados se habían inscrito para realizar la prueba en alguna de las 4 sedes donde se aplicará el examen. No vamos a ir a los trabajos de rescate por el sismo en Colombia porque no fue solicitada nuestra ayuda. Estamos evaluando enviar ayuda humanitaria, informó por la mañana Iván Barrientos, integrante de la Brigada de Rescate Topos Tlatelolco. Y en estos momentos el dólar interbancario se cotiza en 17 pesos con 6 centavos.
2: Ya subió el dólar, sí.
1: Pensamos que ibas a decir, se cotiza en 16 pesos 98 centavos, pero no.
4: 3 centavos subió.
1: Está bien la información.
2: Se está presionando el dólar.
4: 17.6.
1: Bueno, muchas gracias. Gracias por sus comentarios, muchos comentarios sobre los topos. Gracias a Javier Esquinca, mira, nos estaba escuchando.
2: Ya respondió. Saludos, abogado.
1: Javier Esquinca, saludos a él y a María Fernanda, su esposa, a pasarla bien, hoy que están de celebración. ¿Algo más al seguirnos?
2: Un equipo, Ciro, dice también la Cancillería de Colombia, un equipo de 22 expertos, estos rescatistas de Los Ángeles, procedentes de Los Ángeles, California, de Virginia, también allá de California, van a llegar a Colombia precisamente en respuesta a la ayuda de la ONU. Un grupo especializado en coordinación de equipos de búsqueda y rescate urbano cuenta con conocimiento del protocolo de Naciones Unidas, que es lo que nos explicaba nuestro especialista, el Topo, para trabajar en coordinación con autosuficiencia en comunicaciones, procesamiento de información operativa e ingeniería, la ingeniería especializada ha sido. Así que continúan trabajando la Cancillería de la mano de Naciones Unidas para coordinar la ayuda internacional que fortalezca las capacidades del país ante la crisis.
1: Bueno. A quienes nos preguntan que por qué no le hemos dado seguimiento al tema de las canchas de fútbol, esas cuántas eran, Iñaki, 4,200? 4,208 se iban a construir o a rehabilitar a propósito del Mundial. Vamos a darle una repasada. Ya vimos que algunos gobiernos, el de la Ciudad de México, por ejemplo, lo tomaron con bastante seriedad e hicieron algo, hicieron mucho, y a otros les valió.
2: No,
1: un proyecto en el que nunca nombraron una cabeza. Uh-huh. Y que pudo haber sido una medalla enorme para el gobierno mexicano y no lo fue. Pero a ver si en algún momento le damos una vuelta al tema. Gracias por sus comentarios. Se quedan, gracias al equipo por la mañana, se quedan con Chumel Torres. Giselle, y con Ricky, con Gabo y con todos ellos. Buen miércoles. Pásela muy bien.
5: 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En Kiss FM son las 9 con 57 minutos. 9:57.
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0: En Kiss FM son las 10 con 15 minutos. 10, 15.
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0: En Kiss FM son las 10 con 30 minutos. 10:30.
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0: 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En Kiss FM son las 11 con 2 minutos. 11:02.
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0: En Kiss FM son las 11 con 20 minutos.
1: 11:20.
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En Kiss FM son las 11 con 34 minutos. 11:34. 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

0: En Kiss FM son las 11 con 49 minutos.
1: 11:49.
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0: 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En Kiss FM son las 12 en punto. 12 o'clock.
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0: En Kiss FM son las 12 con 17 minutos. 12:17.
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0: En Kiss FM son las 12 con 37 minutos. 12:37.
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0: En Kiss FM son las 12:56.
1: 12:56.
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1: Muy buenas tardes, bienvenidos a Hora del Mediodía, 1:07 de este miércoles 12 de agosto. Soy Javier Garza con Katia Torres aquí en el estudio de Horizonte Lagunero para actualizarnos en esta mitad de semana en un mediodía muy soleado y caluroso, 34 grados centígrados actualmente en la comarca lagunera. Katia, buenas tardes.
2: Buenas tardes, Javier, qué gusto saludarte a ti y a todos los que eligen a Grupo Horizonte Lagunero justo en esta mitad de semana. Caluroso ahorita y vamos hacia arriba según lo que marca el pronóstico del clima, porque la máxima es de 36 grados centígrados, incluso con una sensación térmica de 2 grados más de lo que el termómetro pueda marcar. Esto ya sabemos por la cantidad de asfalto que hay en nuestra ciudad, porque hacen falta vegetación y áreas verdes, y así de aquí hasta el próximo sábado, incluso el domingo.
1: Sí, toda la semana muy calurosa. Se espera que la próxima semana nos dé un descanso, incluso están pronosticados algunas lluvias, pero de todas formas, el resto de esta semana y el fin de semana, bastante calor aquí en la comarca lagunera. Vámonos con los titulares y le entramos a la información. Piden a Sheinbaum intervenir en caso dinamita.
2: Comisiones del Cabildo de Torreón no cumplen con sus sesiones.
1: Gobernador destaca cero tolerancia a personas armadas.
2: ¿Cómo ha cambiado la población de La Laguna? Aquí te lo contaremos. Quédate porque de eso estaremos platicando aquí en Hora del Mediodía.
1: Hay algunos datos muy interesantes sobre los cambios demográficos en la comarca lagunera. Hoy se conmemora el Día Mundial de la Juventud. Roberto Iturriaga nos va a estar presentando cómo se desmenuzaron algunos datos en el Observatorio de La Laguna para ver cómo la población de jóvenes se ha estado reduciendo y se va a reducir más todavía a lo largo de la próxima década, de las próximas dos décadas. La población de la comarca lagunera está envejeciendo, la población de jóvenes se está reduciendo. Eso tiene obviamente impactos por todos lados y es algo que también analizamos en la mesa de emprendimiento con Roberto Olvera y también con César Rodríguez del Observatorio de La Laguna, que es el que ha estado sacando todos esos datos. Así que hacia la recta final del programa traemos un paquete muy completo precisamente para analizar cómo ha estado transformándose demográficamente la comarca lagunera. Por supuesto, los deportes con Javier Chavero también aquí sobre las 2:00 p.m. Vamos a empezar con un anuncio, ahora sí que un aviso parroquial, porque el Museo Arocena está por cumplir 20 años ya que abrió sus puertas el 29 de agosto de 2006. Fue cuando la remodelación de lo que era el Casino de La Laguna se terminó convirtiendo en uno de los principales recintos culturales de la comarca lagunera. Así que se están preparando una serie de actividades durante agosto y septiembre para celebrar estas dos décadas en las que el museo ha recibido a más de 1,500,000 de visitantes y alrededor de 600,000 alumnos de distintas escuelas de la comarca lagunera que también han atendido. Se ha consolidado como uno de los principales espacios aquí en la comarca lagunera y como parte de esta celebración se está invitando al público a participar en esto que llaman el tendedero de ideas, que es una dinámica que busca recuperar experiencias y recuerdos de quienes han visitado el recinto. Esto va a ser del 25 al 30 de agosto, de 10:00 a.m. a 6:00 p.m, en la que los asistentes podrán compartir una memoria, un deseo o un agradecimiento relacionado con el museo. También hay otra actividad llamada la colección imaginada, que es una visita acompañada del taller que permitirá conocer algunas piezas de la colección Arocena, reinterpretarlas incluso desde una perspectiva contemporánea. Sabemos el gran acervo que tiene de piezas históricas, ¿no? De cuadros y de objetos. Esto va a ser también del 25 al 30 de agosto con una cooperación voluntaria y una serie de exposiciones y actividades también para septiembre.
2: Sí, porque el programa incluye en septiembre la inauguración del Mundo Nocturno de Montmartre. Esto está previsto para el miércoles 26 de agosto a las 7 de la tarde. Tiene entrada libre. La muestra va a presentar una selección de piezas relacionadas con la Belle Époque o la Bella Época en Francia, en las artes, donde va a incluir parte de la vida nocturna de Montmartre, incluyendo bailarinas, payasos, prostitutas y personajes vinculados con las cabarets y espacios de entretenimiento de la época. También se anunció el ya famoso La Fiesta en la Calle, que se llevará a cabo el viernes 5 de septiembre, de 6 de la tarde a 10 de la noche, con entrada libre. Y durante esta jornada, como ya es costumbre, cada que el Museo Arocena realiza esta actividad, los visitantes podrán recorrer las exposiciones permanentes y temporales en un horario extendido, en horario nocturno, además de disfrutar la música, el ambiente, la propuesta gastronómica que se instala frente al Museo de Diversos Food Trucks Laguneros sobre la Avenida Juárez. Y en el marco de la celebración, el Museo Arocena y la Alianza Francesa de Torreón también están desarrollando un ciclo cinematográfico que se llama Correspondencias Cinematográficas entre Francia y México. Las funciones se van a realizar todos los jueves de septiembre a las 7 de la tarde en la Alianza Francesa, mientras que los sábados y los domingos de este mismo mes habrá las proyecciones a las 4 de la tarde en el Museo Arocena. En cualquiera de las dos sedes, las funciones serán totalmente gratuitas y el ciclo busca establecer un diálogo entre el cine francés y el mexicano contemporáneo a partir de temas como la migración, la desigualdad, la identidad, los vínculos familiares, juventud, injusticia, dignidad y también en las relaciones entre generaciones.
1: Y todo septiembre va a ser entrada gratuita ahí en el Museo, gracias al respaldo de uno de los nuevos benefactores del museo. También habrá guías ilustradas impresas para niños y niñas que los pueden acompañar en los recorridos por las exposiciones permanentes, señalando ahí algunas actividades que les permitan aprender y divertirse al mismo tiempo. Ha sido sin duda una 2 décadas bastante intensas para el Museo Arocena, que realmente vino a elevar la oferta cultural, artística, aquí en la Comarca Lagunera. Como decíamos, más de 1.5 millones de visitantes, 600.000 alumnos atendidos, ha recibido 117 exposiciones temporales, 11 itinerancias, desplegando más de 3.500 objetos artísticos e históricos, algunas piezas de arte que nunca habían venido a la Comarca Lagunera, ¿no? Obras de Diego Rivera, de Frida Kahlo, por ejemplo. Han recibido más de 100.000 participantes para cursos y talleres, 65.000 asistentes a sus funciones de cine y pues logrado formar una red de aliados para fortalecerse y ojalá que sean muchos años más para el Museo Arocena. Así que aquí están todas las actividades en lo que resta de agosto y el mes de septiembre. 1:15, nos vamos a un corte y regresamos en unos minutos. Tenemos más información local aquí en Hola del Mediodía.
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3: Sin consultarlo en internet, ¿por qué los monjes católicos se rapaban parte de la cabeza? La respuesta al terminar el corte comercial.
0: En Kiss FM es 1:15. 1:15.
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11: Es más conveniente contratar al mejor técnicamente calificado, siempre que se realice un proceso riguroso para evaluar su confiabilidad antes de darle el puesto. La capacidad técnica es irreemplazable en un directivo porque se determina su habilidad para tomar decisiones, resolver problemas y liderar áreas críticas. Sin embargo, no se debe ignorar el factor de confianza. Un directivo sin integridad puede generar riesgos mayores que uno con menor experiencia. Contratar a un amigo solo por ser conocido, aunque sea competente, puede introducir sesgos, conflictos y dificultades para evaluarlo con objetividad. Si el amigo es realmente el mejor perfil, debe pasar por el mismo proceso de evaluación que cualquier candidato. La recomendación es elegir al más capaz, verificar referencias, reputación, ética y comportamientos previos, y solo después tomar la decisión. La empresa debe priorizar competencia comprobada y confiabilidad validada, no cercanía personal.
12: Si tienes alguna duda o algún tema de interés, contáctame a través de mis redes sociales, Instagram, Facebook y LinkedIn, Jaime Robledo MX.
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3: ¿Por qué los monjes católicos se rapaban parte de la cabeza? Los monjes católicos se rapaban la cabeza en un ritual llamado tonsura, que además de obligatorio, simbolizaba la renuncia a lo mundano, la humildad, la devoción a Dios y el desprendimiento del ego, es decir, dejaban de lado el interés por la moda o la apariencia física. También servía para diferenciarlos del resto de la población. En la tonsura romana, solo se rapaban la parte superior, dejando un círculo de cabello alrededor que algunos relacionaban simbólicamente con la corona de espinas de Cristo. La tonsura fue eliminada como requisito obligatorio por la Iglesia Católica en 1972 tras la reforma litúrgica del Concilio Vaticano II, pero todavía puede apreciarse en imágenes

0: afectada por la Coparmex junto con Fomento Económico de La Laguna y la Dirección de Desarrollo Económico de Torreón, que reunió a empresarios y representantes de instituciones de ambos lados de la frontera. Según María del Carmen Reyes, la presidenta de Coparmex, en este encuentro se analizaron posibilidades de colaboración para inversión, intercambio comercial, formación y desarrollo de talento en educación superior, innovación y fortalecimiento de las cadenas de suministro. Estuvieron varios participantes de universidades, tanto de San Antonio como de la comarca lagunera, de organismos también de desarrollo económico, de fomento a las inversiones. Según Mari Carmen Reyes, uno de los objetivos planteados fue establecer una agenda de trabajo de largo plazo para aprovechar las capacidades productivas, empresariales y académicas de ambas regiones y facilitar el acercamiento entre empresas interesadas en generar nuevas relaciones comerciales.
1: Sí, ella estuvo destacando que la vinculación con San Antonio está cobrando relevancia por las oportunidades de intercambio que pueden generarse entre Texas y La Laguna, particularmente en sectores relacionados con proveeduría, innovación, formación de capital humano y atracción de inversiones. Finalmente dijo que en el encuentro también participaron consejeros y empresarios de la región, quienes intercambiaron perspectivas sobre las necesidades del sector productivo y la posibilidad de establecer proyectos conjuntos. Señaló que ese tipo de acercamientos forman parte de las acciones que están realizando para impulsar alianzas estratégicas que contribuyan a elevar la competitividad de las empresas y ampliar las oportunidades de crecimiento económico para La Laguna.
0: También se está convocando a un encuentro industrial de negocios para fortalecer la proveeduría regional el próximo 9 de septiembre en el Centro de Convenciones de Torreón. Este encuentro busca reunir a empresas compradoras, proveedores y representantes del sector industrial para fortalecer cadenas de suministro y generar nuevas oportunidades. Según el presidente de la Cámara de la Industria de la Transformación, la Canacintra, Pablo García Chacón, el encuentro es organizado junto con el clúster de la industria de manufactura avanzada y contempla que participen unas 30 empresas compradoras, más de 80 proveedores y una expectativa de alrededor de 1,000 citas de negocios, ¿no?, bajo este esquema que le llaman B2B, negocio a negocio. Entre las empresas compradoras, por ejemplo, las que estarían buscando proveeduría, que ya están confirmadas, están algunas de las más importantes de la región: Peñoles, Caterpillar, Pilgrims, Lala, Bachoco, BorgWarner, Kyungshin, Henniges, FlowServe, Kone, Essex Solution, ZF Lifetech, Industrias El Comal, Siete Leguas y Onyx Solar.
1: Las reuniones de negocios permitirán a los proveedores presentar directamente sus productos y servicios a grandes empresas, además de conocer sus necesidades de proveeduría en áreas como manufactura, automatización, mantenimiento industrial, logística, tecnologías de la información, seguridad, construcción, energía y, por supuesto, servicios especializados. El evento también contará con un área de exposición integrada por más de 40 empresas de distintos sectores, con el objetivo de impulsar la integración de proveedores laguneros a cadenas de valor nacional e internacional.
0: Ahora sí que, digo, ante el entorno económico, pues hay que rascarle de donde se pueda, ¿no?, para potenciar la actividad industrial, sobre todo, ¿no?, la que mayor valor agregado genera aquí en la comarca lagunera. Me llamó muchísimo la atención el artículo que publica hoy Enrique Quintana, es uno de los mejores analistas financieros en el país, lo publica en el diario El Financiero. Lo titula Los motores regionales que se apagaron, y justamente trata sobre un tema que hemos platicado mucho aquí últimamente: la contracción de la economía de Coahuila, ¿no?, en donde la promesa del nearshoring, de la relocalización de empresas para acercar cadenas de proveeduría a Estados Unidos, simplemente no se materializó. Luego el impacto de los aranceles de Estados Unidos en la industria automotriz, que ha sido devastadora, pues ha provocado, por ejemplo, que Coahuila haya pasado de un crecimiento hace un par de años a una contracción de 2.2% en su Producto Interno Bruto. Pero dice Enrique que este fenómeno no es aislado. Dice, otras economías estatales que se han contraído, por ejemplo, algunas muy dependientes de la industria, como Aguascalientes, como Querétaro, como San Luis Potosí, como Guanajuato, otras dependientes del turismo como Quintana Roo y Baja California Sur, dice, son algunos de los pilares del modelo exportador y turístico, los corredores automotrices del Bajío y del Norte, la frontera manufacturera, ¿no? Los grandes polos manufactureros.

0: del país, incluso dice Nuevo León, ¿no?, que era supuestamente iba a ser el gran ganador del nearshoring, había creció solamente 1.3% anual, lo cual es bastante anémico, sobre todo para el ritmo que había traído. Entonces, sí es interesante, ¿no?, si lo vemos desde este punto de vista, cómo, pues ahora sí que se tienen que aprovechar todas las oportunidades para ver cómo se potencia la actividad económica en Coahuila en general y en Durango en general, pero en la comarca lagunera en particular. 1:25 p.m, nos vamos a un corte y regresamos con más información aquí en Ola del Mediodía.
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1: En Kiss FM es 1:26.
3: 1:26.
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2: ¿En la vida real existieron los ninjas? La respuesta es sí. Sí existieron los ninjas en la vida real, aunque muy diferentes a los que vemos en películas. Históricamente, estos agentes secretos eran llamados shinobi o shinobi no mono, que significa persona que actúa en secreto o espía. La palabra ninja se popularizó mucho después a través de películas y cómics, pero en la realidad japonesa feudal, los verdaderos ninjas eran los shinobi. No eran superhéroes ni hacían acrobacias imposibles. Su fuerza estaba en el sigilo, el camuflaje y la estrategia.
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12: 1:29 p.m, la temperatura en los 34 grados centígrados y volvemos a Ola del Mediodía.
0: Bueno, vámonos a otros temas también locales. Sigue la polémica por la detención de los activistas de Dinamita, ya que son como 150 días. Más o menos estamos hablando de 4 o 5 meses, y el Frente Unido de Pueblos de la Laguna en Defensa de la Vida y el Territorio ya están pidiendo la intervención de la presidenta Claudia Sheinbaum para pedirle un trato humanitario en los centros penitenciarios en donde se encuentran los comuneros que habían sido detenidos allá en Dinamita, en Gómez Palacio.
13: El Frente Unido de Pueblos de La Laguna en Defensa de la Vida y el Territorio dirigió un llamado respetuoso a la presidenta de México, Claudia Sheinbaum Pardo, para solicitar que el principio de trato humanitario en los centros penitenciarios alcance a los comuneros detenidos en Gómez Palacio, Durango. A través de un pronunciamiento público, la organización cuestionó si el respeto a los derechos humanos y el debido proceso serán garantizados para quienes hoy enfrentan procesos penales tras manifestarse por causas laborales en la zona industrial, exigiendo que la defensa de derechos no se traduzca en persecución judicial ni en una condena anticipada para las familias de la comunidad. En el posicionamiento, el colectivo recordó que las aprehensiones se derivaron del operativo del 18 de marzo de 2026 en el poblado de Dinamita, desplegado durante una protesta en solidaridad con 4 trabajadores despedidos por la empresa Servicios Industriales Sotomex. A las 28 detenciones iniciales realizadas por corporaciones municipales, estatales, la Guardia Nacional y el Ejército, se sumó posteriormente el arresto del activista Tere Ochoa, quien había denunciado públicamente las irregularidades del operativo. Sin solicitar privilegios, las familias apelaron a la intervención del Ejecutivo Federal para que se garantice la presunción de inocencia y la revisión justa de las carpetas de investigación. A la par del llamado a la presidencia, el Frente Unido difundió un análisis en el que afirma que las detenciones no corresponden a un hecho aislado, sino a una estrategia integral para desarticular la resistencia comunitaria sobre un predio de 52 hectáreas. De acuerdo con la organización, el conflicto por el territorio inició en el 2017 con la oposición a la planta de cianuro de sodio de la empresa Chemours Company. Tras la salida de la firma y el posterior arbitraje internacional emprendido por la compañía checa Draslovska contra el Estado mexicano, el gobierno de Durango anunció a 10 días del operativo de marzo la intención de crear un nuevo parque industrial en ese mismo terreno. Frente a este escenario, el movimiento sostuvo que el despliegue policial y la judicialización buscan reducir la resistencia social para facilitar negociaciones con empresas e imponer proyectos industriales sin consulta previa. El Frente Unido reiteró que las exigencias centrales al Estado incluyen la libertad plena de los 29 procesados, el retiro de medidas cautelares restrictivas, el desestimiento de la acción penal por parte de la Fiscalía y la reparación integral del daño, enfatizando que la defensa de la vida, el agua y la tierra en la laguna continuará por la vía legal y comunitaria. Para Grupo Horizonte Lagunero, Katia Torres.
12: Y es que este comunicado se da en el contexto de que la presidenta Claudia Sheinbaum anuncia esta semana que a través de la Consejería Jurídica pues estaban evaluando esta situación en los centros penitenciarios de México, sin especificar cuáles, pero hablando de que habría sobrepoblación, que muchas personas no tienen en realidad una orden para estar ahí encerrados o están esperando, mejor dicho, pues una sentencia. Y ahí es donde entran los comuneros del Frente Unido, que ya van más de 140 días alejados de su familia, incluso con una muerte sucediendo dentro del Cerezo de Durango y sin una respuesta concreta.
0: Y que sobre todo la Fiscalía General de Durango no ha dado información sobre cualquier avance, ¿no?, en los procesos contra estas personas, ¿no?, lo cual ya de por sí es irregular. En Torreón, un bloqueo en el Boulevard Mieleras, uno más, una protesta por falta de agua en las colonias del sur. Esto fue anoche. Alrededor de 70 habitantes de las colonias Zaragoza Sur y Campiñas Romanas, ahí en el suroriente de Torreón, bloquearon la carretera a Mieleras. El llamado que movilizó a los cuerpos de seguridad fue alrededor de las 9 de la noche a la altura del Boulevard Monterreal. Los habitantes de las zonas dijeron que tenían más de 20 días sin agua dentro de sus viviendas, lo que causó enojo y desesperación entre la ciudadanía.
12: Sí, y por eso es que salieron a manifestarse, se movilizaron incluso los cuerpos de seguridad y se registró más o menos a las 9 de la noche a la altura del Boulevard Monterreal. Según la información proporcionada, cerca a la hora mencionada, los inconformes bloquearon el paso de los automovilistas y utilizaron lonas con lemas como "Queremos agua". La movilización fue atendida por Dirección Pública Municipal. Ellos dialogaron con los vecinos para el retiro de la manifestación, ya que afectaba el libre tránsito.
0: Y también en otra zona habitacional, esto en el fraccionamiento Las Trojes de Torreón, los vecinos están denunciando agua verdosa y de mal olor que está saliendo ahí. Este es un sector que es surtido por el Cima Rural, que dijo que ya está revisando esta situación y que están haciendo los trabajos para atenderlo. Vamos a ver en qué resulta, porque sí, mostraron ahí un vaso de agua que pues para nada es el agua que quieres que salga de la llave ahí en la casa. Y luego tenemos esto en el Cabildo de Torreón y de Matamoros, porque el Observatorio de la Laguna, el Consejo Cívico de las Instituciones y la Plataforma Regidor MX Laguna ha sacado un nuevo reporte sobre cómo han cumplido o incumplido los y las regidores de la Laguna de Coahuila. Mantienen un rezago en participación y transparencia. El Cabildo de Torreón en general tiene un buen nivel de aprobación de acuerdos en sus sesiones de cabildo. O sea, las sesiones de todo el cabildo completo se han realizado en tiempo y forma y avanzan ahí los asuntos que les llegan. El problema es que luego los asuntos no llegan porque las comisiones permanentes, que es en donde se elaboran los dictámenes, traen un rezago en sus sesiones, han incumplido con la obligación de más de la mitad de las comisiones permanentes han incumplido con la obligación de sesionar mensualmente durante el primer semestre de 2026 y la participación efectiva de la mayoría de los regidores ha sido prácticamente nula, según este informe más reciente de Regidor MX Laguna, que elaboran el Consejo Cívico de las Instituciones y distintas organizaciones. Entre enero y junio de este año, primeros seis meses, el Cabildo de Torreón tuvo 13 sesiones, se aprobaron 60 votaciones, de las cuales el 87% fueron por unanimidad, pero el análisis advierte que nada más hubo 12 participaciones efectivas por parte de los integrantes del Cabildo, regidores y síndicos, al considerar únicamente intervenciones con argumentos propios o propuestas que aportaran al debate. Uno de los principales señalamientos del informe es el desempeño también de las comisiones, de las 19 comisiones permanentes que tiene el ayuntamiento, la de Hacienda, la del Deporte, la de Urbanismo y demás. 10 no han cumplido con la obligación reglamentaria de sesionar al menos una vez al mes. Esto es un incumplimiento de 52%. Hay unas que sí tienen que sesionar de manera muy regular, como la de Hacienda o la de Urbanismo, pero el resto, pues la verdad es que les vale a la mayoría. Para el Observatorio Ciudadano, este indicador refleja la necesidad de fortalecer el trabajo interno del Cabildo y darle seguimiento a los asuntos públicos fuera de las sesiones ordinarias.
12: Sí, pensábamos que a los únicos en Torreón que les pagaban por no hacer nada eran los jugadores del Santos, pues no, también se suman las y los regidores de Torreón, porque en materia de participación, el informe muestra que solo 4 integrantes del Cabildo concentraron las intervenciones calificadas como efectivas. Por ejemplo, la segunda síndica María del Socorro Aguilar Pérez y el 13º regidor Luis Alberto Ortiz Zorrilla encabezaron este indicador con 4 puntos cada uno, mientras que Carla Liliana Centeno Félix y Diego Ontiveros Rentería sumaron 2 puntos. El resto de los ediles no registró participaciones efectivas conforme a la metodología del estudio. En contraste, el informe señala que en Matamoros enfrenta un panorama aún más rezagado, porque el Cabildo realizó 10 sesiones durante este primer semestre del año y registró 41 votaciones. Sin embargo, ningún integrante obtuvo participaciones efectivas bajo los criterios de la evaluación del observatorio y tampoco se identificaron proyectos de acuerdo o que estén considerándose con algún valor trascendente. El diagnóstico también revela que 18 de las 19 comisiones permanentes en Matamoros incumplieron con la obligación de sesionar mensualmente, lo que equivale a que el 94.7% de ellas no se hizo su chamba, además de señalar deficiencias en materia de transparencia. Esto se ha señalado por muchos años en Matamoros, ya que el ayuntamiento no proporcionó información actualizada sobre las remuneraciones de los integrantes del Cabildo.
0: No, pues ahora sí que en Matamoros gozan de una gran beca, ¿no? Una gran beca de los regidores, ¿no? Prácticamente se ve que no trabajan en lo que les corresponde, ¿no? Que es darle seguimiento a los asuntos que se tienen que llevar al Cabildo, y ese trabajo se hace principalmente en comisiones. De los regidores que mencionabas, Katia, que son los que tuvieron más intervención, me llama la atención que 2 de ellos, Luis Alberto Ortiz y Carla Centeno, fueron regidores que incluso estuvieron ausentes porque pidieron licencia para hacer campaña durante el proceso electoral, o sea, durante todo mayo. Aún así, tuvieron más intervenciones que la gran mayoría de los regidores y síndicos que que se supone que trabajaron durante todo el semestre, pero nada más se supone. O sea, sí hay un rezago importante en esta materia, según lo que nos dice la plataforma de Regidor MX Laguna. Y ya nada más antes de irnos al corte, ya se pronunció también el gobernador de Coahuila, Manolo Jiménez Salinas, sobre la detención de 18 personas armadas encabezadas por el empresario Gómez Palatino Ernesto Herrera Reza, mejor conocido como El Huino. Jiménez Salinas destacó lo que dijo, una postura de cero tolerancia contra la delincuencia en la entidad después de este operativo desplegado en Torreón que había derivado en la detención de esas personas afuera del Costco, allá en el norte, a partir de una llamada de alerta ciudadana al sistema 911, que aquí hemos platicado, ¿no? Movilizando a policías municipales y estatales, al ejército y a la Guardia Nacional, para atender el reporte de la presencia de todos estos hombres que iban armados y con conductas intimidatorias. Jiménez Salinas dijo que esto es un mensaje de que en Coahuila hay cero tolerancia a los temas que den miedo a la población, se toman cartas en el asunto y no se da margen a este tipo de acciones. Y sí, lo hemos platicado en función del contraste, ayer lo comentábamos en la mesa política, que Herrera Reza se mueve con este aparato de seguridad, o se ha movido durante mucho tiempo con este aparato de seguridad, previamente en Torreón y no le había pasado nada, pero regularmente en Gómez Palacio, donde vive, en donde nunca había provocado una respuesta de este tipo.
12: Sí, por eso el mandatario resaltó también la alta efectividad operativa del modelo de mando coordinado entre municipios, que son elementos de policía del Estado, del Ejército Mexicano, también la Marina, señalando que la respuesta inmediata de las autoridades pues permite esclarecer la totalidad de los eventos delictivos de mayor relevancia, y por eso pues este empresario junto a sus escoltas ya tienen indagatorias abiertas en la Fiscalía General del Estado por portación de armas, por presuntas amenazas, cohecho y violencia aparentemente contra las fuerzas de seguridad.
0: Bueno, siguen en el Cerezo, habíamos comentado que se les había dado prisión preventiva mientras se integran las carpetas para pedir la vinculación a proceso al juez de control que lleva esta causa, lo cual tendría que ocurrir ya en las próximas horas, ¿no? Porque aún ampliando los el término, pues ya estamos sobre casi una semana que estas personas habían sido detenidas. Entonces ya probablemente tendremos una resolución sobre si son vinculados a proceso. 1:42, nos vamos a un corte y regresamos con más información, los sucesos de las últimas horas aquí en la Comarca Lagunera. Más adelante los deportes con Javier Chavero y la mesa de emprendimiento, como todos los miércoles, aquí en Hola del Mediodía. Seguimos en el 89.1 o en la página de Facebook en Hola FM.
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1: En Kiss FM es 1:43.
3: 1:43.
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19: es más conveniente contratar al mejor técnicamente calificado, siempre que se realice un proceso riguroso para evaluar su confiabilidad antes de darle el puesto. La capacidad técnica es irreemplazable en un directivo, porque se determina su habilidad para tomar decisiones, resolver problemas y liderar áreas críticas. Sin embargo, no se debe ignorar el factor de confianza. Un directivo sin integridad puede generar riesgos mayores que uno con menor experiencia. Contratar a un amigo solo por ser conocido, aunque sea competente, puede introducir sesgos, conflictos y dificultades para evaluarlo con objetividad. Si el amigo es realmente el mejor perfil, debe pasar por el mismo proceso de evaluación que cualquier candidato. La recomendación es elegir al más capaz, verificar referencias, reputación, ética y comportamientos previos, y solo después tomar la decisión. La empresa debe priorizar competencia comprobada y confiabilidad validada, no cercanía personal.
20: Si tienes alguna duda o algún tema de interés, contáctame a través de mis redes sociales, Instagram, Facebook y LinkedIn, Jaime Robledo MX.
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22: ¿Qué país tiene en el escudo de su bandera la imagen de una Biblia abierta? Si respondiste que el Vaticano, la respuesta es incorrecta. No, no es el Vaticano. El único país del mundo que tiene una Biblia abierta en el escudo de su bandera es la República Dominicana. Esto está establecido de manera explícita en su constitución, la cual señala: lleva en el centro la Biblia abierta en el Evangelio de San Juan, capítulo 8, versículo 32, y encima una cruz.
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12: Una de la tarde con 46 minutos, 34 grados centígrados la temperatura, y regresamos a Hola del Mediodía.
0: Vamos a ver qué ha pasado en las últimas horas en la comarca lagunera. La detención de un hombre señalado por presunto acoso sexual en la colonia Valle Oriente de Torreón. Policías municipales detuvieron a este tipo señalado por una mujer de 24 años como presunto responsable de acoso sexual. Esto fue en el cruce de las calles Chalma y la calzada Valle Oriente, en la colonia Valle Oriente, luego de que policías recibieron el reporte de una persona que estaba agresiva en el sector. Llegando al lugar, fueron recibidos por la mujer afectada, cuya identidad se resguarda. Ella señaló directamente a un hombre identificado como Rubén Darío, de 37 años de edad, y pidió su detención. Según la mujer, cuando salía de su domicilio, el hombre presuntamente comenzó a seguirla mientras realizaba actos de carácter sexual y la observaba, situación que obviamente generó temor y motivó el reporte.
12: Ante este señalamiento, los elementos procedieron a asegurar al hombre, le informaron que quedaría detenido y fue puesto a disposición del Ministerio Público para que determine su situación jurídica por los delitos que le resulten. Y como parte de la atención integral a la víctima, los elementos del Grupo Violeta brindaron acompañamiento a la mujer, la trasladaron a las instalaciones del Centro de Justicia y Empoderamiento, donde recibió orientación y apoyo para interponer la denuncia correspondiente ante las autoridades.
0: Y también en el oriente de Torreón, una oportuna intervención de policías municipales que ayudaron a un bebé que convulsionaba y agilizaron su traslado a la Cruz Roja. Este es un menor de un año de edad que se encontraba convulsionando. Su madre pidió auxilio. Estaban en las inmediaciones del Boulevard Mieleras y Boulevard Monterreal en Torreón. La madre del niño, Blanca Azucena, iba en un taxi junto con su hijo, iban rumbo a la Cruz Roja. El pequeño llevaba varios minutos presentando convulsiones, pero llegando al crucero mencionado, pues ¿qué estaba? Una manifestación, probablemente la manifestación de la que estábamos hablando hace rato, y el taxi tuvo que detenerse. La madre, viendo una patrulla de la policía municipal, les pidió ayuda. De inmediato los policías acudieron en su apoyo y ya hicieron ahí las maniobras para abrirse paso y agilizar el traslado de emergencia y darle primeros auxilios al niño.
12: Entre los elementos que atendieron la situación se encontraba la oficial Lizeth García, quien cuenta con formación además de enfermera, lo que le permitió intervenir de manera oportuna ante esta emergencia. Y finalmente el menor fue recibido en las instalaciones de la Cruz Roja, donde personal médico continuó con su atención.
0: Pues estas son a veces las consecuencias que tienen los bloqueos y las manifestaciones, ¿no? No que la gente no deba tener derecho de hacerlo, ¿no? En ocasiones pues sí, ya no les queda de otra, pero no, muchas veces se generan estas afectaciones. Entonces pues el criterio, el buen criterio, en este caso de los policías municipales que estaban ahí, ¿no?, que permitió brindar este auxilio, pues valió la pena. En Lerdo, un incendio consumió la cocina y la sala de una casa, esto allá en Ciudad Juárez, en la comunidad de Ciudad Juárez, en el municipio de Lerdo. El incendio dejó cuantiosos daños materiales anoche, poco antes de la medianoche, alrededor de 11:45 del martes. Elementos de Protección Civil y bomberos recibieron el llamado para trasladarse a una casa ubicada en la avenida Degollado, y cuando llegaron, los cuerpos de emergencia encontraron todavía brasas y presencia de humo en el interior, por lo cual procedieron a sofocar el fuego y hacer las labores de enfriamiento.
12: Y de acuerdo con el reporte, el incendio provocó la pérdida total de la cocina y de la sala de la vivienda, y para las labores de extinción y enfriamiento, los bomberos utilizaron una línea de 30 metros y aproximadamente 10,000 litros de agua. Ya una vez controlada la emergencia, se recomendó a la propietaria mantener a las puertas abiertas y las ventanas para favorecer la ventilación del inmueble, y no se reportaron personas lesionadas.
0: Y en Torreón ya son 4 las multas por maltrato animal. Apenas hace una semana estábamos dando cuenta de la primera que se había aplicado de acuerdo a nuevos reglamentos, así que nos da una idea, ¿no?, de cuántos sucesos de maltrato animal han ocurrido en el municipio. 2 perritas han sido rescatadas, autoridades municipales han aplicado estas acciones y resguardado a los animales afectados. El último caso, el rescate de 2 perritas en la colonia Villas de Zaragoza, una intervención que se realizó después de recibir una denuncia por las condiciones en que se encontraban los animales. En el operativo se rescató a una perrita de unos 7 meses de edad y a otra, esta de mayor edad, ambos relacionados con un caso de maltrato y de violencia animal. El director de Inspección y Verificación, Pablo Fernández, dijo que este representa el 4 procedimiento que deriva en una sanción económica y en el retiro de los animales para ponerlo bajo resguardo como parte de acciones emprendidas para atender denuncias ciudadanas. En el operativo participaron personal de Inspección y Verificación, policías municipales, personal de Medio Ambiente, Atención Ciudadana, Salud Pública y también integrantes del colectivo Defensoría Animalista Laguna.
12: El funcionario señaló que la instrucción del alcalde Miguel Ángel Riquelme Solís es mantener coordinación entre las distintas dependencias para intervenir ante estos reportes de maltrato y garantizar que haya protección a los animales. El funcionario público dijo que cuando la sociedad y las autoridades trabajan en equipo, el rescate sí llega y las denuncias sí cuentan. Las autoridades también municipales reiteraron que las denuncias son fundamentales para detectar estos casos de violencia o condiciones inadecuadas y poder intervenir para retirar a los animales cuando pues su integridad corre peligro. Y los reportes ya saben que se pueden realizar en el 073 directamente con el Departamento de Atención Ciudadana o mediante las redes oficiales del municipio y de las dependencias involucradas.
0: Y ahora nos vamos a Durango, a la Sierra de Durango, en donde hay muchísimo movimiento en la zona de Tamazula, Durango. Hoy se reportó que 4 camionetas pick-up que tenían reporte de robo fueron recuperados por policías estatales, municipales y soldados en un recorrido de vigilancia en la localidad de Santa Gertrudis, de la comunidad del Durazno, allá en Tamazula. En este operativo se detectaron las 4 camionetas que estaban en situación de abandono. Realizando las consultas de los datos de vehículos, se confirmó que todos contaban con denuncia de robo, pero no en Durango, sino en distintos estados del país. Está una camioneta Mitsubishi modelo 2016, color blanco, con reporte de robo en Sinaloa desde mayo de 2023. Una camioneta Chrysler color negro con denuncia de robo en Chihuahua en julio del año pasado. Una Nissan modelo 2012, reportada como robada en Sinaloa también en julio de 2024, y otra Nissan modelo 2014, también con reporte de robo de Sinaloa, desde julio de 2015, hace más de 10 años que se la habían robado y la vinieron a encontrar acá en Tamazula.
12: Y tras el hallazgo, las corporaciones acordonaron el perímetro y realizaron una inspección de seguridad para descartar la presencia de algunos objetos ilícitos o peligrosos. La revisión estuvo encabezada por integrantes de la Guardia Nacional y no arrojó resultados positivos. Finalmente, los 4 vehículos fueron trasladados a las instalaciones de la Fiscalía General del Estado. Ahí quedaron a disposición del Ministerio Público para integrar la carpeta de investigación y ya empezar a desarrollar las diligencias correspondientes.
0: Lo que no se dice es quiénes, ¿no? ¿Quiénes se las están robando y quiénes las están llevando a Tamazula? Se sabe que Tamazula es un lugar en donde hay fuerte presencia de grupos del crimen organizado, particularmente del cártel de Sinaloa, pero lo que está ocurriendo en esta comunidad de El Durazno, El Durazno es la comunidad donde se encuentra la localidad de Santa Gertrudis, que es donde se hallaron las camionetas. Lo que está pasando en El Durazno llama la atención porque ayer se reportó, por ejemplo, el aseguramiento de 45 artefactos explosivos, también en un operativo entre distintas autoridades, policías estatales, Ejército Mexicano, Guardia Nacional, que tienen una base de operaciones allá en Tamazula, hicieron un cateo en una casa en donde se presumía que se estaban llevando a cabo actividades ilícitas, se localizaron los artefactos explosivos improvisados y también cartuchos de explosivos, cosa que llama la atención, ¿no? Es todo este movimiento, todas las actividades criminales que han estado ocurriendo en esta zona del sur del estado de Durango. Nuestra compañera Samara Bustamante nos está preparando un recuento que vamos a presentar aquí en el programa, precisamente sobre todos los decomisos que se han dado a lo largo de los últimos meses allá en Tamazula, en donde la presencia de grupos del crimen organizado es considerable. Si vemos, ¿no?, que ahí se están escondiendo, se están llevando vehículos robados, por ejemplo, en Sinaloa o en Chihuahua, ¿no?, cuya frontera está muy cerca de ahí, pues podemos darnos una buena idea de lo que está sucediendo. 1:56 PM, nos vamos a un corte para regresar con los deportes. Javier Chavero nos va a platicar toda la actividad deportiva. Más adelante, un análisis sobre los cambios que ha tenido la población de la comarca lagunera y lo que nos espera para los próximos años. Y la mesa de emprendimiento aquí en la segunda hora de Hola del Mediodía.
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21: 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En Kiss FM es la 1:57.
5: 1:57.
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23: Nada seguro. Los directores de inspección y verificación, Pablo Fernández Llamas, uno de los romanitos más radicalizados, y de protección civil, Jorge Luis Juárez Llanas, tampoco pueden dar por asegurada su permanencia en la administración municipal. Sobre los dos pesan señalamientos de corrupción y constantes quejas de propietarios de pequeños comercios y de grandes empresas por presiones para evitar multas o clausuras a cambio de pagos indebidos. No la tienen fácil.
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9: ¿La Tierra es redonda o plana? ¿Tú qué opinas? Aunque parezca una broma la pregunta, hay muchas personas en diferentes partes del mundo que piensan que la Tierra no es redonda, sino plana, y son llamados terraplanistas. Sí, en pleno siglo XXI. Aunque no se sabe con exactitud cuántos terraplanistas hay en el mundo, algunas encuestas muestran que, en Estados Unidos, por ejemplo, de cada 100 personas, entre 1 y 2 creen que la Tierra es plana. Que hay una gran conspiración de los gobiernos y la comunidad científica para engañar a la población mundial y hacernos creer que la Tierra es redonda, esférica o oblata, cuando en realidad, según ellos, es plana. ¿Tú qué opinas? ¿Eres un terraplanista o conoces a alguno?
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12: 2:00 p.m. exactamente con un minuto. Regresamos a Hola del Mediodía. Ya lo decía Javier antes de irnos al corte. Vamos a iniciar con la segunda mitad de este programa. Si nos escuchas regularmente, sabrás que es turno de hablar de los deportes y por eso recibimos al otro Javier, a Javier Chavero, aquí en el estudio. Muy buenas tardes, Javier. Qué buenas nuevas hay en el deporte.
13: Primeramente, Katia, saludarte. Un gusto compartir el micrófono contigo. Segundo, pues hay información y es que hoy, el día de hoy, los Guerreros de Santos Laguna prácticamente cerraron su preparación para disputar el último encuentro que van a tener dentro de la Leagues Cup edición 2026. Santos Laguna ya no se juega absolutamente nada. El equipo ya no tiene nada que pelear, ya no tiene nada que pelear más que un triunfo o de perdido rescatar un empate o algo. Un puntito que le pudiera ayudar bastante bien en lo anímico. La calificación ya está perdida. Santos Laguna pues realmente ha mostrado muy poco fútbol. Pero terminando el entrenamiento de esta mañana salieron a conferencia de prensa tanto el técnico de los Guerreros de Santos Laguna, Renato Paiva, como el capitán de los Guerreros, estamos hablando, bueno, ya es capitán porque ya le quitaron también la banda.
12: Ajá.
13: Carlos Acevedo. Acevedo pues habló un poquito acerca del tema de los abucheos. Fíjate que en los últimos juegos se le ha criticado más a Acevedo, comúnmente es el que menos se le dice algo, es el que menos le critican, pero ya la gente como que ya también le agarró contra el arquero de los Guerreros, el arquero de la selección. Ajá. Nacional. Cuando pasa esto en la mañana que los colegas le preguntan al técnico y también a Acevedo qué opinan acerca, o qué opina Acevedo acerca de los de las críticas que se le están haciendo, primeramente el técnico de Santos menciona: el que abuchea Acevedo o el que critica a Acevedo es que no sabe de fútbol. Habló del tema de por ahí de Lucas Di Llorio, dijo, pues Di Llorio ya está en Torreón ahorita, ya Di Llorio se encuentra aquí en la comarca lagunera, trae 3 puntos en su lesión. Los mismos 3 puntos que tendría que traer Santos Laguna, incluso me dio risa cómo lo manejó. O sea, hay como que esos 3 puntos que trae Di Llorio los deberíamos traer nosotros en la tabla, pero bueno, no lo traemos. Trae más puntos Di Llorio en la pierna que Santos. Pero pues a final de cuentas también habló Carlos Acevedo acerca de los abucheos. ¿Te parece si escuchamos lo que dijo por ahí el arquero de los Guerreros?
12: Adelante.
13: Vamos a escuchar lo que dijo Carlos Acevedo.

0: Pues mira, la verdad es que creo que ustedes me conocen y el primer autocrítico hacia mi trabajo siempre voy a ser yo, ¿no? La exigencia que siempre trato de poner es la excelencia, ¿no? Y eso que comentas, la verdad es que no me afecta. Obviamente, lo que sí te puedo decir es que me motiva a seguir trabajando, a seguir demostrando, obviamente, primero lo colectivo que lo individual, que es lo más importante, como lo comentas, ¿no? Sacar la situación adelante. Estoy convencido, ¿no? Del trabajo que hacemos día con día, tanto individual como grupal. Y te lo digo de persona, las acepto también, me gusta exigirme. Soy un arquero que sé lo que puedo demostrarle a mi club, a mis compañeros. Y adelante, ¿no? Nomás me queda trabajar, nomás me queda demostrar de lo que soy capaz. Y esas críticas, pues obviamente que vienen por el nivel que siempre he mostrado, ¿no? Que es alto y eso es lo que yo quiero, ¿no? Con mi equipo, ¿no? Jugadores con nivel alto y con ese deseo de ganar y de salir adelante. Sí, bueno, respondiendo ahí la pregunta de qué es lo que menciono, ¿no? Con algunos compañeros que puedan flaquear. A ver, algo muy importante aquí es que a pesar de ser jugadores, pues somos humanos, ¿no? Y también tenemos emociones. Y no me voy tan atrás. Me gusta compartirles mucho el ejemplo de lo que viví con la selección. Un sueño, ¿no? Lo que fue el Mundial. Y si nos remontamos un mes antes del Mundial, la realidad es que nadie tenía fe en esa selección. Inclusive los mismos programas deportivos que están en su derecho. Nunca hubo fe. Pero me gusta mucho mencionarles, ¿no? Que nosotros nos blindamos como selección, hicimos un grupo realmente increíble, ustedes lo pudieron percibir, y los resultados se fueron dando poco a poco, generamos un ambiente muy positivo en el país, y fue una comunión y se vivió una fiesta realmente increíble. Ojo, no cumplimos lo que queríamos como selección, pero bueno, esos son los ejemplos que me gusta darle al plantel. Existen dos caminos, ¿no? Muy sencillo. Uno, el buscar excusas, buscar pretextos y no trabajar, bajar los brazos y ver qué es lo que sucede, ¿no? Y el otro es el del trabajo, es el de aceptar, ¿no? También de vez en cuando la crítica que pueda pasar a nivel institución, pero trabajando positivo, creando un buen grupo y obviamente creyendo en la mística de lo que el míster nos está enseñando, porque los destellos están ahí. Hoy lo que queremos es continuidad y resultados que nos surgen, es más que obvio. Pero bueno, ese es el camino, ¿no? Trabajar y también creo que de vez en cuando aguantar esto negativo que nos está sucediendo, porque también no dudo que se va a revertir.
1: Pues ahí están
2: En
1: las
2: otra
1: declaraciones.
2: vida se irá a revertir.
1: En
2: Digo,
1: Saturno, ¿no?
2: sonó un poco burdo el ejemplo que pone de la selección mexicana porque son contextos hiper mega diferentes.
1: Sí,
2: O
1: bastante.
2: sea, a lo mejor Carlos Acevedo quería explayarse un poquito en eso y decir, oigan, acuérdense que fui, vengo de aquella chamba, no lo sé, pero esto ya es un contexto diferente.
1: Sí,
2: Llevan
1: claro.
2: jornadas, deja tu jornadas, torneos enteros dando.
1: Temporadas completas.
2: Exacto, dando malos resultados, años completos. Creo que es una lástima porque Carlos Acevedo, pues se le vislumbraba como el próximo ídolo lagunero.
1: Sí.
2: O sea, a mí me da mucha nostalgia ver su imagen con Osvaldo Sánchez y decir, él iba a ser el próximo ídolo, pero no le está dando el equipo, por más que le cambien a los jugadores o al director técnico, pues ya sí parece que se están enfocando más en dar excusas, ¿no? Porque el trabajo que dicen que están realizando, pues no se ve.
1: Sí, desgraciadamente el trabajo que debería de notarse en el terreno de juego, pues aún falta. Bien lo mencionaba Carlos, ¿no? Ha aparecido por destellos, por destellitos que 15 minutos, lapsos de 15 minutos. E insisto, el problema no es que sea un tema de destellos, el problema es que un partido de fútbol te tiene que rendir el equipo durante 90 minutos al mismo ritmo. Por eso se trabaja semanalmente, para lo que se trabaja en la semana se vea reflejado en el terreno de juego. Por eso estudias a los rivales, por eso ves todo el contexto y el entorno que debe tener un partido de fútbol. Sin embargo, pues a final de cuentas con Santos Laguna no se ve esa situación. Nada más mencionar que el día de mañana los guerreros se van a enfrentar en punto de, y así dice la página, 5 de la tarde al equipo de Philadelphia Union. Esto va a ser en Filadelfia este encuentro. De ahí Santos Laguna regresaría a la comarca lagunera directamente para enfrentar el próximo domingo a las 7 de la tarde con 6 minutos a las Chivas Rayadas de Guadalajara. Pero, pues hablando específicamente de eso, Katia, es doloroso ver al equipo de La Laguna enfrentar este tipo de torneos con tantas bajas, con tantos problemas dentro del terreno de juego. Nos encantaría hablar de otro tema, ¿no? Uh-huh. Nos encantaría hablar de un Santos Laguna que va, demuestra lo que sabe hacer, como en su momento en la Conca Champions, que iban y le ganaban de visitante a los equipos estadounidenses. Venían acá a Torreón y los goleaban, porque pasó con el Seattle Sounders, pasó con el que me digas. O sea, me acuerdo mucho de la época 2012, más o menos. Te acordarás, con Oribe Peralta, con Ludueña, ¿cómo le dicen? El terror de Ritter, con todos ellos, que eran jugadores que realmente estaban comprometidos con esa parte, ¿no? Y que no estaban tan embelesados con las redes sociales. Ya existían las redes sociales, pero no estaban tan metidos en ello. Y ahorita el jugador, desgraciadamente, no está tan concentrado en lo que tiene que hacer en el terreno de juego, que es, insisto, es un tema general de los jóvenes actualmente, te digo, porque me toca trabajar a veces con chavos también a mí de categorías inferiores, no de Santos nada más, de otros equipos. Y están más enfocados que si la fotito, que si la imagen en redes sociales.
2: Que si tengo el lugar para poder poner ahí en el Instagram, ¿no? Jugador de la sub.
1: Y deja de eso, o sea, que el cortecito de cabello, que el mejor zapato para jugar fútbol. Y no, realmente se están desentendiendo de lo que es esto, que es saber patear la pelota, saber dirigir bien un pase, saber meter un gol. Porque también habló Renato Paiva de eso en la rueda de prensa, ¿no? Que sabe que pues llega el equipo, pero no concretan como deberían. Ahorita está la duda de que si va a estar o no Di Llorio el próximo domingo. Mencionó que no le importaba el partido del domingo, que primeramente tenían que cumplir contra el equipo de Filadelfia. Ya el sábado o el viernes en la tarde que lleguen aquí a Torreón, ya verán ese tema contra las Chivas, porque también es otro de los problemas. Chivas ya fue eliminado de la Leagues Cup, ya están aquí en territorio nacional, creo, o ya regresan, y van a llegar luego aquí a Torreón para descansar. Creo que llegan el día viernes aquí a Torreón. Santos Laguna también llegaría el viernes, pero con un día menos de descanso. O sea, tendrán que llegar a trabajar o a recuperarse. Uh-huh. El sábado meter a la concentración, pero haber entrenado temprano.
2: Y a ver si eso no es una excusa.
1: Ojalá que no. Yo espero que no. Oye, hablando rápidamente de los partidos del día, bueno, de estos días más bien, de la Leagues Cup. Ayer jugaron los Pumas, perdieron los Pumas contra Columbus Crew. También jugó Cincinnati, que perdió 2-1 contra los rojinegros del Atlas. Atlas ganó el día de ayer. El Atlante perdió contra Minnesota 3-1, que por cierto suspendieron al Piojo Herrera, creo que ahí metió algún insulto durante el encuentro, lo terminan suspendiendo un par de encuentros de la Leagues Cup, así que si sigue el Atlante para el próximo año, o sigue él en Atlante, pues no va a poder estar como técnico. El Pachuca le ganó 1-0 al Charlotte, Real Salt Lake le ganó 3-0 a un Bravos de Juárez que venía bastante bien, ayer terminó perdiendo. Los Tigres de la U de Nuevo León le ganaron en penales 5-4 al Whitecaps, pero los Tigres lo hicieron con dos hombres menos. En el tiempo regular expulsan a Diego Lainez porque se hizo de palabras con el árbitro. Ahí le soltó un comentario diciéndole que ¿a poco quieren que todo lo gane la MLS? Confrontó al árbitro de perdido. El árbitro le dijo, ¿cómo me dijiste? Le dice, eres malísimo, te faltan tamaños para expulsarme. Ya cuando el árbitro la amenaza, dice, sácala. Y le termina sacando la tarjeta roja. Después de ello, Nahuel Guzmán también por ahí en un arrebato de locura que estos que lo caracterizan, quiere cobrar rápido una falta, pero empuja al árbitro. Lo van a suspender más o menos unos 5 o 6 partidos. O sea, lo empuja para hacerse un lado para poder jugar la pelota, ¿no? Pero lo hace conscientemente Nahuel Guzmán.
2: Sí, no tendría que haber ningún tocamiento.
1: No, nada.
2: Ningún acercamiento
1: nada, árbitro. Nada. Y Nahuel Guzmán, sabemos, los que conocemos de la Liga MX, sabemos que es una persona adredosa que busca comúnmente hacer daño directa o indirectamente, a pesar de que lo diga que él no fue o que no sabe. Y ahora le tocó al árbitro, ¿no?, del partido el día de ayer, que lo termina empujando. Lo expulsan del partido y aún así, con Carlos Felipe Rodríguez en el arco, los Tigres terminan sacando el partido en penales. Dos unidades se llevaron el día de ayer. Para hoy juega el Orlando City contra Atlético de San Luis. Inter de Miami de Lionel Messi, que no está Lionel Messi, que por cierto, por ahí publicó una carta de despedida a su papá. Hace unos días su papá perdió la vida ahí en una batalla con una grave enfermedad que tenía. Lionel Messi pues hace la carta de despedida. Entredeja ver el tema del retiro, También dice que ya no sabe qué hacer, no sabe si seguir o no jugando fútbol por este tema, por esta pérdida tan complicada que tuvo Leo Messi. Una carta, la verdad, muy emotiva. Y pues su equipo, el Inter de Miami, ya a pesar de que pues, han estado mencionando que se tome el tiempo que sea necesario, la cosa es saber si regresa a jugar, porque es otro tema importante con Lionel Messi. Porque si él decide, ¿sabes qué? Ya mañana ya no quiero jugar, ya gané todo. Ya no,
2: ya puede vivir 7 vidas con
1: él y sus hijos, sin problema alguno. Y no tarda mucho para que el hijo empiece a jugar profesionalmente. Así que en ese punto, pues ya Leo Messi yo creo que se pudiera retirar por este tema. Digo, yo creo que lo importante ahí es la salud mental de los jugadores, ¿no? Ahí sí la pongo en la mesa y es más importante si tiene un duelo, si tiene un problema así y ya no está concentrado para este tema que su papá siempre lo estuvo acompañando, pues a lo mejor ya será un lado el tema del fútbol, ¿no? Yo creo que ya podría dejarlo sin problema alguno, pero ya dependerá de la situación que tome el astro argentino, uno de los mejores jugadores en la historia. Pero su equipo juega el día de hoy a las 5:30 contra León. También hoy a las 6:00 p.m. Nashville se enfrenta a los Turborrayados de Monterrey. También los Diablos Rojos de Toluca a las 8 se enfrentan al FC Dallas. Y para cerrar la jornada del día de hoy, San Diego FC, equipo donde estaba el Chucky Lozano, se va a enfrentar al Puebla. Y también Seattle Sounders se va a enfrentar a las Chivas Rayadas de Guadalajara. Chivas juega hoy, ya eliminados. Ahí Fede Ratas, Chivas juega hoy, pero ya están eliminados. Ya no se juegan absolutamente nada. Y ya veremos también qué pasa el día de mañana, donde juegan los guerreros de Santos Laguna. Vamos a cambiar de deporte porque ya nos alargamos bastante con el fucho. Así rápido ya para terminar. Ayer jugaron los algodoneros de la Unión Laguna. ¿Y qué crees?
2: ¿Qué pasó?
1: Cayeron los algodoneros de la Unión Laguna. Cayeron aquí en la casa, en el Estadio de la Revolución. Perdieron 9-3 contra los Toros de Tijuana. Los Toros toman ventaja por ahí. Se hizo presente en el primer capítulo Franchi Cordero, para... con un elevado sacrificio dar 2 carreras para el equipo. También estuvo Philip Evans. Después de ello apareció Albert Lara para cortar un poquito las distancias. Sin embargo, pues tanto Gilberto Celestino como más jugadores del equipo de los Toros terminaron haciendo un buen accionar. La cuarta entrada fue la que le termina dando el triunfo al equipo Astado. Y a final de cuentas se llevan hasta el momento la ventaja en la pizarra. Van 2-1 en estos momentos en los playoffs. Hoy en punto de las 7:30 se juega el cuarto encuentro de la serie. En dado caso de que hoy gane el equipo de los algodoneros, Katy, ya estarían forzando a un sexto juego y este se jugaría en Tijuana. Sería el sábado.
2: Que ya ahí no le vemos tanta ventaja, ¿no? Habíamos hablado un poquito...
1: Más o menos.
2: De cómo le iría a algodoneros, ahora sí que fuera de sus tierras, pero no es lo ideal, porque también existiría un desgaste físico, ¿no?
1: Sí, el tema del viaje, digo, es para los dos, ¿eh? Digo, porque tanto Tijuana tiene que venir acá, como Torreón tiene que ir para allá.
2: Pero alargar la situación.
1: Exactamente, porque ya, por ejemplo, la siguiente fase, ya llegarías con más cansancio por los encuentros, en dado caso que se vaya al séptimo, ¿no? En este punto nada más es hacer la aclaración. En dado caso de que el equipo de los algodoneros gane hoy, se empata la serie 2. Mañana de todos modos se jugaría el quinto aquí en Torreón. Y ya estaríamos esperando un sexto que ya estaría confirmadísimo el sábado ahí en Tijuana. Por hoy, pues nada más es que es probablemente que esté lleno el Estadio de la Revolución. Va a estar a tope. Va a estar lanzando Tuki Toussaint, que ha sido de los mejores lanzadores del equipo de los algodoneros. Si hablamos un poquito de cómo van hasta el momento las otras... series, los Piratas y los Pericos llevan 1-1, está repartido. También los Diablos Rojos de México llevan la ventaja ante los Guerreros de Oaxaca, llevan 2-1 de Guerreros. Los Olmecas de Tabasco van perdiendo la serie contra los Bravos de León. Tijuana, pues ya hablamos que le va ganando a algodoneros. Los Sultanes de Monterrey le están pegando al campeón de la zona norte, los Charros de Jalisco. Va ahorita 2-0 la serie, lleva de ganar Sultanes. Hoy juegan en nada más y nada menos que allá en Jalisco. Y para cerrar, los hermanos duranguenses le están pegando a los hermanos coahuilenses. ¿A qué voy con esto? Caliente de Durango le lleva la ventaja 2-1 a los Acereros de Monclova. Hoy se juega el tercero de la serie, 7:45 de la tarde. Pues si Caliente termina ganando el día de hoy, prácticamente estaremos hablando de que ya estaría en un juego de avanzar a la siguiente ronda. Pero los demás equipos, pues se ve todavía... algo de ventaja, ¿no? Si, por ejemplo, hoy también gana el equipo de Sultanes, ya estaría en un juego de avanzar, pero se termina cerrando todo esto, y en dado caso de que Unión Laguna llegue a forzar a un séptimo juego, pues sería el mejor perdedor dentro de los de las eliminatorias, y es donde tendría que aprovechar, ¿no? Si gana o si pierde, avanzaría a la siguiente ronda de todos modos, pero ya dependerá cómo termine la serie, y hablando de terminar, con eso terminamos la información de los deportes.
2: Pues bastante amplia, sí, de pronto nos ocupamos mucho en el fútbol, pero la crítica está buena, la crítica está interesante, y justo estaremos esperando pues ya el viernes, que donde hablaremos directamente otra vez contigo, Chavero, sobre estos resultados, si llegan o no, pero mañana con la mesa deportiva.
1: Así es, mañana tenemos mesa deportiva, por supuesto que vamos a hablar de la situación de los algodoneros de León Laguna, por supuesto que vamos a hablar también de la situación de los guerreros de Club Santos y todo lo que tenga que ver con el ancho mundo del deporte aquí en Grupo Horizonte Lagunero, lo vamos a estar tocando en la mesa deportiva del día de mañana.
2: Perfecto, pues para no perdérnosla a partir de las 2:30 de la tarde, pero del día de mañana. Mientras tanto, nosotros nos vamos a un corte para continuar hablando de más temas interesantes que ocurren aquí en la Comarca Lagunera.
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3: En KISS FM, son las 2:19.

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6: 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Esto se debe a varios factores: alta esperanza de vida,
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6: años en promedio, bajas tasas de natalidad. 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
8: 2:22 PM, regresamos a Hola del Mediodía. La temperatura en la comarca lagunera subiendo a los 35 grados centígrados. Y justo vamos a platicar de situaciones demográficas, sociodemográficas aquí en la comarca lagunera, porque justamente un nuevo análisis del Observatorio de la Laguna nos indica que la laguna se encamina hacia una población mayoritariamente de adultos. Esto representa actualmente una cuarta parte del total de los habitantes de la zona metropolitana, lo que se traduce a unos 300.925 personas de entre 15 y 29 años de edad. Esa cantidad de gente es la población joven que hay en nuestra región, las cuales pues ya están formando parte activamente en la vida económica de la región. Y de acuerdo con este análisis que difunde la plataforma con base en datos del INEGI, los jóvenes representan el 25% de la población total de la zona metropolitana de La Laguna, o sea, de Torreón, de Matamoros, de Gómez y de Lerdo. Del total de este sector, 187.626 son económicamente activos y otro tanto, unos 134.299, se encuentran dentro de la población, pues que no tiene un trabajo. Y las proyecciones demográficas anticipan un cambio importante en la estructura de edades en la región. De acuerdo con datos del Consejo Nacional de Población, dentro de 14 años, es decir, más o menos hacia el 2040, la población de 50 a 69 años de edad va a superar a la población joven que se encuentra entre los 15 y los 29 años. Estas estimaciones muestran que una reducción gradual en el peso porcentual de la población joven, ya que en el año 2000 las personas en este rango de edad representaban el 28% del total de los habitantes en esta zona. Para el 2020 la población ya había descendido a un 26% y para el 2040 se proyecta que caiga todavía más hacia un 21%. Y en contraste, la población entonces que se sitúe de entre los 50 y 60 años de edad, ya pasando a la tercera edad, representó apenas el 11% en el 2000. Para el 2040 se duplicaría al 21.9%, superando por primera vez en la historia de la zona metropolitana al grupo de la población juvenil. Estos mismos análisis también prevén un incremento en la población de 70 años y más, que va a crecer un 3% en el 2000 a pasar a un 9.3% en el 2040. Actualmente, el grupo, digamos, lo intermedio, que se

0: establece de los 30 a los 49 años de edad, continúa concentrando la mayor población de habitantes, aunque también presenta cambios en su participación dentro de la población, porque para el 2040 se proyecta que las personas que se encuentran en este rango de edad representen el 28.3%, mientras que las personas de 0 a 14 años van a estar constituyendo apenas un 19%. Por eso el panorama demográfico proyectado refleja que La Laguna se encuentra ante un proceso de transformación en toda su estructura poblacional, en el que el peso de los jóvenes va a comenzar a disminuir de manera relativamente frente al crecimiento de los grupos de mayor edad, un escenario que podría plantear nuevos retos para la planeación de los servicios públicos, para el empleo, la educación, sobre todo la salud y las políticas de atención justamente que tengan que ver con el trato a las personas adultas mayores. Y seguramente esto tiene mucho que ver con que la maternidad joven va a la baja aquí en la comarca lagunera, porque está disminuyendo casi 10,000 nacimientos en tan solo una década. Así es, la maternidad entre mujeres jóvenes muestra una tendencia que va hacia abajo aquí en La Laguna, de acuerdo también con datos que difunde el Observatorio de La Laguna, los cuales reflejan una reducción del 49.3% de los nacimientos registrados entre mujeres de 20 a 29 años de edad, nada más del 2014 al 2024. Según la información, en el 2014, para irnos 12 años atrás, se registraron 19,959 nacimientos correspondientes a mujeres en este grupo de edad, y esta cifra disminuyó gradualmente hasta llegar a los 10,115 nacimientos en el 2024. Esto evidentemente representa una reducción de más de 9,000 nacimientos en un periodo de una década. El comportamiento también se refleja en la proporción que representan estos nacimientos respecto al total registrado en la región. En 2014, los nacimientos de mujeres de 20 a 29 años representaban el 75% del total, mientras que para el 2024 esta proporción bajó al 57%. Los datos muestran que, aunque durante los primeros años del periodo la reducción fue relativamente moderada, a partir de la pandemia, es decir, del 2020, se observó un descenso más marcado. Ese año se contabilizaron 14,114 nacimientos frente a los 12,963 del 2021, de ahí bajó a poquito más de 11,000 en el 2022 y llegó a 10,394 en el 2023 y a los 10,115 en el 2024. En términos porcentuales, la participación de este grupo pasó de representar el 73% de los nacimientos en 2020 a ser el 63% en el 2021, bajamos al 60% en el 2022, al 56% en el 2023 y subió ligeramente al 57% en el 2024. De esta manera, la información del Observatorio de La Laguna, con base en datos del INEGI sobre los nacimientos registrados aquí en la comarca, evidencian un cambio que se está sosteniendo en el comportamiento de la maternidad joven en la región, con una disminución cercana a la mitad de los nacimientos correspondientes de mujeres entre 20 y 29 años de edad en este periodo analizado. El descenso registrado plantea un cambio en la composición de la maternidad de la comarca lagunera al reducirse tanto el número absoluto de nacimientos entre mujeres jóvenes como su participación dentro del total de nacimientos que hubo aquí en nuestra comarca lagunera. Y eso, como lo marca el observatorio, definitivamente va a representar nuevos retos en los cuales ya hay que ir pensando en cuanto a servicios públicos en la región, porque si ya se tienen los datos y las previsiones desde este momento, claro que se pueden anticipar a las necesidades futuras de nuestra comarca lagunera. Con esta información nos vamos a un corte comercial. Yo aquí me despido, mi nombre es Katia Torres, pero los dejamos con la mesa de cada miércoles, con la mesa de emprendimiento, con Roberto Olvera y Javier Garza. Esto es Hola del Mediodía.
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2: Sin consultarlo en internet, ¿las mariposas pueden transmitir alguna enfermedad a las personas? La respuesta al terminar el corte comercial.
1: En Kiss FM son las 2 con 31 minutos.
3: 2:31.
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2: ¿Las mariposas pueden transmitir alguna enfermedad a las personas? La respuesta es no. Las mariposas adultas son completamente inofensivas para los humanos. No transmiten virus, bacterias ni parásitos, así que puedes admirarlas sin ningún riesgo. Lo único que podría ocurrir es que algunas personas sensibles noten una ligera reacción alérgica al contacto con las escamas de sus alas, que parecen polvo de colores, o que ciertas orugas causen molestias si se tocan. Aparte de eso, las mariposas son totalmente inofensivas y además cumplen un papel importante en la naturaleza, ayudando a polinizar flores y mantener los ecosistemas.
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8: Y regresamos en la recta final de Hola del Mediodía y como todos los miércoles la mesa de emprendimiento, pero hoy le vamos a dar un giro particular porque hoy es el Día Mundial de la Juventud. Roberto Iturriaga y Katia nos estuvieron platicando sobre algunos datos de cómo está cambiando la población en la comarca lagunera y qué es lo que podemos esperar para las próximas 2 o 3 décadas en cuanto a cómo se va a componer la población en términos de bloques de edades. Es un hecho que estamos envejeciendo como población. Sin embargo, eso también supone retos considerables para los jóvenes. Y para platicar de eso, de nueva cuenta, Roberto Olvera, como todos los miércoles. Roberto, buenas tardes.
9: ¿Qué tal, Javier? Muy buenas tardes.
8: Y también invitamos a César Rodríguez del Observatorio de la Laguna, del Consejo Cívico, porque él ha estado sacando los datos que nos están pintando este panorama y vamos a platicar también de eso. César, buenas tardes.
10: ¿Qué tal, Javier? Roberto, muy buenas tardes y gracias por la invitación.
8: Vamos a empezar primero por la realidad, ¿no? que ya se ha planteado. La población de la comarca lagunera está envejeciendo, por lo mismo la población de jóvenes se está encogiendo. Ahorita, bueno, en los datos del censo de 2020, 26% de la población de la comarca lagunera, o sea, 1 de cada 4 habitantes de la comarca lagunera tenía entre 15 y 29 años de edad. Podemos suponer que esa sigue siendo más o menos la proporción ahorita. Todavía para 2030 se espera que ronde 24-25%. Pero para el 2040, o sea, estamos hablando ya de menos de 15 años, esa proporción se va a ver reducido a 21.2%. O sea, si ahorita 1 de cada 4 habitantes de la laguna tienen entre 15 y 29 años de edad, dentro de 15 años va a ser 1 de cada 5. ¿Cuál es el principal impacto de eso, César?
10: Mira, efectivamente, yo creo que desde hace 10 años, pongámoslo así, se ha estado hablando de que somos muchos los jóvenes que estamos hoy en día representando la mayor cantidad de población. Pero ahorita con estos datos que estamos sacando, vemos que la pirámide se está invirtiendo. Ya no ya no estamos encaminados a ser la gran mayoría de la población, sino estamos encaminados a envejecer, porque si te fijas también en el grupo de 50 a 59 años, en el 2020 representaban el 16.3%, para el 2040 van a representar el 21.9%. Entonces, si me preguntas algunos retos o algunas proyecciones que se esperan en cuanto a los jóvenes, vaya, pues yo creo que para eso vamos a platicar el día de hoy. Vamos a platicar de políticas, vamos a platicar de, emprendimientos. Y justamente tenemos que ver la importancia que tenemos hoy en día para ir construyendo la infraestructura, para ir construyendo programas que en un futuro no solamente le van a beneficiar a los jóvenes de hoy en día, sino a la población que está envejeciendo. Por ejemplo, en cuanto a temas de infraestructura, hoy en día vemos que la infraestructura está hecha para personas que tienen la capacidad de caminar, que tienen la capacidad de estar en las calles, pero en un futuro, ¿qué va a ser? ¿A dónde tenemos que orillar a esas políticas públicas? ¿Sí me explico?
8: Y sobre todo también porque el otro dato, ¿no? Sobre la reducción de la maternidad también significa que están haciendo menos gente, ¿no? Eso también va a tener un impacto a la larga en que se va a reducir la población. Pero en el tema económico, tú mencionabas ahorita, César, un asunto importante, ¿no? Políticas públicas de apoyo a los jóvenes. El grueso de la población desempleada en la comarca lagunera, 65% de la población desempleada tiene entre 15 y 29 años. Aún si excluimos de ese número a las personas entre 15 y 18 años, y decimos, bueno, pues están estudiando todavía, de todas formas sigue siendo el mayor bloque poblacional que no tiene un empleo. Y en muchas ocasiones, Roberto, la falta de empleo es lo que anima a una persona a emprender un negocio, no tanto por gusto o por entusiasmo, sino porque no le queda de otra.
9: Justo ese es uno de los temas que quería como que poner sobre la mesa, porque justo lo que mencionaba justo antes de que entráramos aquí a cabina, si verdaderamente es una salida real o es una trampa disfrazada el hecho de que realmente los jóvenes ahorita no están teniendo las suficientes oportunidades y ven el tema del emprendimiento como esa salida. Si el mercado no me da las oportunidades, busco creármelas yo, pero obviamente también viene la parte de empiezo a emprender y cuántos de esos emprendimientos o autotrabajos pueden realmente persistir, porque a la larga también hay una estadística aquí en México que creo que, si no me equivoco, es el 80% de los emprendimientos durante 5 años, el 80% lo cierran. Exacto. Entonces, volvemos a la parte. ¿Es una salida real o incluso es una trampa disfrazada de realmente dónde están las oportunidades, dónde está el tema del crecimiento económico? Y también la parte que se me hace muy importante mencionar, que ahorita tú decías de dejarlo fuera, la parte del grupo poblacional de, ¿qué te gusta? 15 a 20 años, que muy probablemente son sus primeros empleos, la parte informal, pero significa que sistemáticamente no estamos creando esas condiciones para que también los jóvenes ingresen a un empleo formal desde sus inicios y se puedan ir integrando ahora sí poco a poco a la parte ya del sistema de ahora sí ya tener sus prestaciones laborales, tener esas oportunidades que verdaderamente ya lo que sí deberíamos de tener, como se sabe.
8: Hay unos datos que me llaman la atención en cuanto a la informalidad laboral, porque si vemos en los jóvenes de 20 a 29 años de edad, o sea, cuando empiezan su edad productiva, cuando a lo mejor muchos de ellos están estudiando y trabajando al mismo tiempo o terminaron la prepa o alguna escuela técnica y ya se pusieron a trabajar, hay una alta tasa de formalidad, ¿no? 2 de cada 3 aproximadamente están en la formalidad laboral, 33-34% están en la informalidad, pero si nos vamos un poquito más para atrás, de 15 a 19 años, 70% de los jóvenes de esa edad que trabajan lo hacen desde la informalidad, lo cual quiere decir que están en un changarro que no tiene ningún tipo de prestación, puede que ayuden a lo mejor en un negocio familiar, pero digamos de manera eventual o de manera informal, o quizá también tienen algún emprendimiento, pero no lo han logrado todavía registrar, no lo han logrado todavía consolidar como una empresa productiva, ¿no? Y esto también les afecta en su ingreso. Y ahorita algo que estamos viendo es, siendo los jóvenes los que menos dinero ganan, no nada más ganan menos dinero, sino que tienen pocas oportunidades de avance laboral, ¿no?
10: Sí, efectivamente. Yo creo que esto obedece a un panorama natural, ya que cuando estamos estudiando, evidentemente se nos hace fácil conseguir un trabajo porque ya estamos en la edad en donde queremos adquirir nuestras cosas propias, ¿no? En donde ya no queremos pedirle a nuestros papás dinero. ¿Qué hacemos? Conseguimos un trabajo de mesero, conseguimos un trabajo en un autolavado, un trabajo de cocinero. Estamos hablando de trabajos informales, por eso estamos viendo que el 70.5% de los jóvenes de 15 y 19 años están en la informalidad. ¿Pero qué vemos cuando ya vamos a edades de 20 a 24? Pues esto se equilibra un poco, ¿no? Porque ya esto se reduce al 36.7% a la informalidad y la formalidad llega al 63.3%. Ahí, por ejemplo, Robert, cuando vemos esta etapa de los emprendimientos, el 36.7% de los informales es cuando tristemente ya no pudieron conseguir un empleo formal, uh-huh. Es donde buscan una salida para poder adquirir esos bienes que ellos desean, ¿no? Porque también es claro que si vamos a las redes sociales, hay una alta concentración de gente en donde publica vidas que no son reales, ¿verdad? Y por lo tanto los jóvenes empiezan como que ay, ¿estaré haciendo bien las cosas o las estaré haciendo mal? Es que me siento muy mal porque no gano lo que veo que este joven que se dedica a la política y que además tiene 3 emprendimientos y tiene un carrazo del año. Entonces buscas emprender, pero para emprender necesitas no solamente un capital, necesitas tener educación financiera para poder sostener ese emprendimiento y no caer en esas estadísticas que dijo Roberto, en donde el 80% de los negocios no sobreviven más de 5 años.
11: Entonces, de hecho, hace un par de años leí un libro, no es que eso no va a mentir el autor, no puedo citarlo, no me acuerdo, pero en este libro mencionaba que cada generación de jóvenes, cada generación, como va pasando, tiene como que sus 3 causas principales. Obviamente hay más, pero como que sus principales. Y creo que ahorita una de las principales causas que tienen los jóvenes de esta generación es el tema de la salud mental, porque justo como menciona César, créeme que cada vez veo más jóvenes sufriendo mucho por el tema de la salud mental, por el tema de las redes sociales de, oye, es que la verdad, acabo de salir de la universidad, no estoy ni siquiera ganando lo que el promedio de la región en ocasiones dice que ofrece. Porque, por ejemplo, creo que ¿cuánto es lo que ahorita está el promedio aquí de la región, César? ¿12,000 pesos recién egresado?
10: Sí, para un recién egresado son 12,000 pesos.
11: Si nos va chido. Si nos va bien. Porque créeme que cada vez conozco más jóvenes que no ganan ni eso. Y es el tema de el otro dato que también viene en el reporte, de cada vez son más los jóvenes que, además de trabajar, también tienen que estar sumando para el hogar. Porque la verdad es que la situación económica de nuestro país cada vez nos va llevando más a... Yo creo que todos los miembros del hogar van a tener que trabajar en un par de años. Porque realmente, uno, todo se está volviendo más caro. Sí. Y no vemos el cómo eso se vaya a sostener a la larga.
10: Sí, justamente. Y yo entiendo que uno como joven tiene pues toda esa energía para poder canalizarla en actividades tanto del trabajo como en las actividades laborales. Pero ¿qué pasa cuando te ciclas? Todavía la salud mental te llega a afectar más, ¿no?
8: Ahora, el dato, por ejemplo, aquí, 46% de los jóvenes, ¿no?, que trabajan y apoyan en el hogar. O sea, eso quiere decir también que parte de su ingreso se destina a la casa, ¿no?, a su familia. Eso también les dificulta mucho independizarse, ¿no?, y buscar, digamos, una manera también de aumentar su ingreso. 7% que trabajan y estudian, o solo 5% que trabajan. Creo que este dato también es importante porque... aún si vemos todos los retos que tienen los jóvenes en la comarca lagunera, algunos de los números pintan mucho mejor que en el resto del país. O sea, si habría la pregunta, por ejemplo, ¿cómo es el joven lagunero? Yo creo que una de las primeras respuestas que tendría esa pregunta es un joven mucho más educado que el resto de los jóvenes en el país. O sea, Coahuila tiene uno de los niveles de escolaridad más avanzada, ¿no? Son jóvenes que por lo menos a lo mejor terminaron secundaria, la gran mayoría, si no es que prácticamente todos tuvieron oportunidad de terminar secundaria. Hay una mayor proporción que está, por lo menos en algún bachillerato técnico, ¿no?, que les está dando algunas herramientas para obtener algún empleo, y obviamente ya quienes se van a la educación superior. Pero aún con esa preparación luego salen y no necesariamente encuentran oportunidades.
11: Deja tú, también es esa parte de... Bueno, sí, o sea, la parte de no encuentro las oportunidades y luego viene la parte de la migración de los jóvenes.
10: Uy, sí.
11: Hay una plática que da justo el CCI en un diplomado en el que llegamos a participar, CCI y yo, que hablan acerca de ese tema de la realidad social de La Laguna. Y Luis Alfredo y César, cuando dan esta plática, que son del CCI, les hacen la pregunta al inicio a los 60, 80 jóvenes que participan, y les dicen, levanten la mano, ¿quién cuando acabe su carrera se quiere ir de aquí? cada vez me duele más que yo creo que el 90% de los chavos que están en el diplomado levantan la mano de ya sea que se quieran ir a Querétaro, se quieran a Monterrey, se quieran ir a Ciudad de México, porque dicen que aquí realmente no hay con qué poder subsistir, ¿sí? Entonces, hablamos de un tema que es muy importante de, a ver, tenemos una gran cantidad de universidades aquí, somos creo que de los lugares a nivel nacional donde más universidades per cápita hay, pero si no existen esas oportunidades, a ver, ¿qué está pasando?
8: Incluso en ocasiones, César, y creo que este también ha sido un tema muy debatido, sí hay muchas universidades, pero no necesariamente tienen una oferta educativa que va tendiente a canalizar a los jóvenes hacia la economía de la comarca lagunera. Por ejemplo, somos un importantísimo centro minero metalúrgico, pero no hay ingeniería en minas que se ofrezca aquí. Somos una cuenca lechera y un importante polo agroalimentario, pero solamente hay una universidad que ofrece la carrera de agronomía. O sea, no necesariamente está alineada la oferta educativa con las actividades económicas. Entonces sale el chavo y dice, ¿y ahora para dónde me voy?
11: Y luego viene la otra parte de, salen de la universidad, ¿cuántos? Alrededor de 8,000 jóvenes al año, César.
10: Mira, justamente estoy buscando este tema porque es algo muy, muy interesante. Estamos hablando que Torreón es una ciudad industrial. Ajá. Necesitamos ingenieros, ¿no? Ajá. ¿Sabes cuál es la carrera con más estudiantes en La Laguna? Así sí se los digo así al aire. ¿Qué me podrían decir?
8: ¿Cuál es?
10: Así, ustedes respóndanme. ¿Cuál Maestro. Creen?
8: Diseño.
10: Justamente, diseño. Educación.
8: Educación.
10: Fíjate, de los 55,384 estudiantes universitarios en la zona metropolitana, la carrera de educación es la más demandada, concentra el 9.7% del total de la matrícula.
8: Pues vamos a terminar teniendo muchos más.
10: 5,363. Ahora súmale que la gente ya no está teniendo hijos y que la población está envejeciendo. ¿Dónde vas a emplear a esas personas que terminaron de estudiar educación en 5 años? ¿En dónde?
11: Y luego viene la parte de, ojo, esos son los que directamente estudian educación, ¿eh?
10: Sí.
11: Pero hay muchos que a lo mejor no estudiaron algo directamente así de educación, pero pueden ser licenciados en Derecho, de Mercadotecnia y otras, pero terminan dando clases. Entonces eso también significa un espacio menos para los mismos de estudiantes de maestro.
10: Justamente. ¿Quieres ver las otras carreras? Mira, la segunda es administración. Ajá. Esta carrera tiene 4,494. Ingeniería industrial, bueno, es ingeniería, 4,044, pero de ahí se va derecho, contabilidad, electrónica, arquitectura, medicina general.
8: No, que todas obviamente suman y aportan, ¿no?
10: Exacto.
8: Pero aquí creo que el problema es la economía local requiere cierto tipo de perfil egresado, ¿no? En temas, por ejemplo, ingeniería, para que vayan a trabajar a la industria, ¿no? O en algún tipo de especialidad para que puedan meterse en alguna de las actividades de agricultura, minería, metalúrgica, ¿no? Lo que tenemos aquí en la comarca lagunar. No necesariamente estamos produciendo eso, y luego estamos produciendo graduados que no necesariamente van a tener después, como dices, a dónde irse, ¿no? Pues si estudiaste educación y te quieres poner a dar clases, pero resulta que la población se está encogiendo, no vas a tener a quién darle. Ahora, los jóvenes siempre tienen una disyuntiva, ¿no? Cuando salen de una preparación académica o técnica. O se incorporan al mercado laboral a través de alguna empresa o de algún patrón formal, que puede ser gobierno, que puede ser el sector privado, o buscan un emprendimiento, ¿no? Se van por su cuenta. Como decíamos, muchas veces el emprendimiento se da más por necesidad, ¿no? No puedes colocarte en el sector privado, entonces pues, se te ocurre que te tienes que poner a vender dulces, ¿no?
10: Sí.
8: En un carrito. ¿Cuáles son las oportunidades y los apoyos que puede recibir un joven para un emprendimiento? Porque también, como decía César, no tienen educación financiera, lo cual significa que probablemente no tienen acceso a créditos, ¿no? O no tienen acceso a algún tipo de apoyo. Y no necesariamente cualquiera le va a prestar a un joven que trae la idea de poner un negocio.
11: Y luego deja tú, también si cerramos algo que antes se llamaba Instituto Nacional de Emprendimiento.
8: Uf, eso también.
11: Le damos todavía un poquito más a los emprendedores.
10: Sí.
11: Y hace que también justo tengan cada vez menos acceso a esos temas de fondos que los puedan ayudar a fundir para crear su negocio.
10: Sí.
11: Por ahí veía yo un dato que decía de 1 de cada 3 jóvenes en México sueña con el tema de emprender. Pero vuelvo a la parte. Si no cuentan con estos conocimientos de educación financiera, no cuentan con la preparación necesaria, porque poner un negocio cualquiera lo pone, pero ya mantenerlo verdaderamente a largo plazo, ese es el tema, ¿sí? De hecho, hay muchos negocios en general en el mundo que cierran porque son buenos emprendedores, pero ¿qué tal son para administrar el negocio? Y ahí es donde muchos emprendedores les truena.
10: Sí, justo. Mira, a mí me gusta mucho el tema de los emprendimientos. Yo creo, y está estadísticamente aprobado, que una MIPYME es algo que sostiene mucho la economía. Y emprender considero que es algo bueno, siempre y cuando tengas las condiciones necesarias para hacerlo. Fíjate, así nomás, te voy a leer un comentario que nos hicieron en la publicación. Subimos un post de los salarios que hay en La Laguna y una persona nos comentó que justamente lo que se gana en promedio al mes en jóvenes lo ganan un fin de semana vendiendo comida. Entonces, un joven ve esto y dice, ¡ay, Dios! ¡Ay, ahora yo quiero emprender mi negocio de gorditas o de tacos! Está bien padre, la verdad. Y además, sobre todo porque vas a poder emplear a otras personas, les vas a poder dar trabajo. Estamos hablando que el 99% de las empresas en todo el pues México, en la región, pertenecen a una MIPYME y emplean como al casi el 50% de la población. Entonces, es muy bonito. Siempre y cuando, justo lo que le preguntaste a Roberto, ¿qué se necesita para poder hacerlo? Necesitas créditos. Yo te lo comenté en un momento. Necesitas educación financiera. Ganas motivación. Y yo creo que de ahí puede salir todo. Pero no sé si tú sabes, Roberto, qué créditos pueden encontrar los jóvenes que nos puedas comentar.
11: Mira, por ejemplo, aquí en Torreón existe el Instituto de Emprendimiento. Ajá. Todavía. Porque vi que se quedaron sin director hace un tiempo. No supe, al final ya no he visto mucho movimiento por parte de ellos. Por ejemplo, por parte del gobierno federal sí existen todavía algunos créditos que los jóvenes pueden llegar a solicitar. Por parte de organizaciones de sociedad civil también hay algunas convocatorias a las que pueden a lo mejor llegar a buscar justo esta parte de fondearse para emprender. Y, por ejemplo, aquí en la región contamos también todavía con un fondo de inversión que se llama Redscape Capital, que justo también algo lo que leí es que están buscando ahorita, que están recién abiertos, no tienen máximo un año, 2 años, es la parte de justo fondear estos proyectos chiquitos para que conforme vayan creciendo, ahora sí ya vayan a acceder a un crédito un poquito más grande, y ahí es donde ya entra la parte de ellos de, pues ahora sí, a lo mejor quedarse con un pequeño pedacito del pastel, pero que al fin y al cabo también esto vaya activando poco a poco la economía aquí de la región, ¿sí? Son algunas de las ofertas, por ejemplo, en la parte de fondos que ellos pueden empezar a aprovechar. Pero la otra parte que también se quiere mencionar es la parte de la capacitación, ¿sí? Por ejemplo, cada vez vemos el tema de los negocios. Si mal no me equivoco, en México el 34.9% de los negocios ya está empezando a implementar el tema de la inteligencia artificial dentro de él. Y ahí entra la parte de qué tal está el mercado, qué tal está el perfil de los jóvenes recién egresados contra lo que el mercado verdaderamente nos está pidiendo, ¿sí? Creo que esa es una brecha bastante importante que también debemos de considerar por el hecho de que, tenemos 8,000 egresados al año, pero realmente esos perfiles realmente cuentan con la capacitación necesaria, esas habilidades que el mercado nos está pidiendo.
8: ¿Los tienes, César, eso que está diciendo Roberto? O sea, los jóvenes están capacitados para realizar este tipo de emprendimientos.
10: Fíjate, no tengo un dato exacto, pero justamente el tema de la inteligencia artificial es un tema que se ha popularizado mucho, sobre todo porque si nos vamos 20 años hacia atrás, lo que es la tecnología, pues no estaba en las manos de las personas, de los emprendedores. Uh-huh. Pero podían salir adelante. Yo creo que el promedio en ese entonces para tener un negocio, en promedio de edad, yo creo que era los 30 años, 25, 30 años, si no me equivoco. Hoy en día el joven tiene todas esas facilidades tecnológicas de la inteligencia artificial para poder, tú te metes a la inteligencia artificial, le dices que te ayude a preparar un código, si es que eres programador, ok, lo prepara, lo revisas y ok, sencillamente terminaste la tarea. Pero sí hay muchos, muchos retos a los cuales se están presentando los jóvenes. E insisto nuevamente que es todo eso de los créditos.
11: De hecho, ahí sí te traigo un pequeño dato. El 75% de las empresas en México no logra encontrar el talento que necesita, mientras miles de jóvenes tardan entre 6 y 12 meses en conseguir su primer empleo, ¿sí?
8: Hay una disonancia ahí, sin duda. Y aún si uno dice, no, la inteligencia artificial va a estar sustituyendo muchos empleos. Pero ese dato que tú dices, Roberto, es que es un hecho que todavía las empresas están requiriendo gente de carne y hueso para que llene posiciones que no pueden todavía sustituir con inteligencia artificial. ¿O por qué no está haciendo clic esa demanda con esa oferta?
11: Mira, justo creo que también es un poco la parte de estamos en esa transición. Obviamente, el tema de la inteligencia artificial estamos, ¿qué te gusta? Unos 4 años, 6 máximo, o sea, de que está muy presente. Pero ya que se empieza ahora a implementar bien, bien al 100% en las empresas, creo que estamos en ese proceso de transición. Pero también, si los mismos perfiles no están preparados como para ir haciendo ese proceso, pues bien, a lo mejor puede entrar un poco acerca de esta brecha, ¿no?
8: Y luego te provoca mucha frustración, ¿no? En los jóvenes que están viendo un panorama en donde oyen hablar mucho de que la inteligencia artificial avanza, ¿no? Y les empieza a generar el temor de que no, pues ya, ¿dónde voy a conseguir trabajo si la inteligencia artificial ya lo va a hacer? Y muchas veces no saben que sí, que todavía hay empleos disponibles y que no pueden, a los que no han accedido, no porque no puedan, sino porque simplemente no los han encontrado, ¿no? O las empresas no los han encontrado a ellos. Ahora, yo creo que todas estas preguntas siempre se plantean en el umbral de la introducción de una nueva tecnología. O sea, yo me acuerdo a mediados de los 90s, cuando el internet se populariza, ¿no? y se masifica. Uh-huh. Obviamente habla, el internet va a cambiar todo, ¿no? Va a cambiar, uh-huh, el comercio, va a cambiar la educación, va a cambiar la política, va a cambiar la forma en que se administran las empresas, etcétera. Y sí cambió, efectivamente cambió muchas cosas, pero requirió que mucha gente lo siguiera haciendo, ¿no? La inteligencia artificial va a seguir requiriendo gente en muchos aspectos, a lo mejor no ahorita en los que en los que se necesitan. Digo, el internet, por ejemplo, prescindió de toda la gente que arrastraba el lápiz, ¿no? Llevando, por ejemplo, control de los inventarios, ¿no? Cuando ya vinculabas el código de barras a una página web y todo eso se arreglaba solito. La persona que antes hacía eso la pusieron a hacer otra cosa.
11: Mira, por ejemplo, también hablando un poco de por qué llega a existir un poco esa brecha, creo que a lo mejor también tiene que ver un poco con lo que nosotros tenemos como sistema. Por ejemplo, el tema de que las universidades también no estén, bueno, a lo mejor también el tema de que sea lento el hecho de sacar una nueva carrera, porque este proceso puede llevar a tardar incluso en ocasiones entre 5 o 7 años, y todavía súmale el tiempo en que un estudiante tarda en egresar, prácticamente el proceso para el tema de posicionar nuevos perfiles dentro de un mercado puede llegar a tomar aproximadamente una década. Y eso no es lo que el mercado laboral necesita. Necesitamos también un poco que a lo mejor las universidades, la academia, empiecen a tomar un poquito más las riendas en ese tema de cuáles son verdaderamente esas habilidades y esos conocimientos que los jóvenes necesitan. Porque, por ejemplo, también hablando acerca de lo del tema de lo que el mercado nos está pidiendo y la universidad raramente nos enseña, según unos estudios que hicieron ahí en el tema de LinkedIn, la brecha principal en todo el tema de la brecha laboral y todo esto no es tanto incluso en ocasiones el tema de los conocimientos, sino la parte de las soft skills. Y eso sí es algo que a lo mejor los jóvenes laguneros pueden empezar a tomar un poquito riendas también, cartas en el asunto, porque justo cuando empieza el tema de las entrevistas y eso, la misma gente de reclutadores dicen, la verdad es que empezamos a tomar cada vez más en cuenta el tema de cuáles soft skills cuentas para verdaderamente la toma de decisiones de cuáles son los perfiles que entran a trabajar. Pero sí vemos también cada vez aquí en México el tema de que hay ciertas industrias que batallan muchísimo más en el tema de los perfiles que están buscando. Por ejemplo, el tema de logística, el tema de comercio, etcétera. Son algunas de las principales industrias que están batallando muchísimo para el tema de el conseguir estos perfiles.
8: Bueno, pues todo esto creo que vale la pena seguirlo desmenuzando, ¿no? Es obviamente un panorama de muchos desafíos y retos para los jóvenes aquí en la comarca lagunera, y luego todavía tenemos que ir aquilatando todos estos cambios demográficos, ¿no? César, que nos has presentado con los números que has desmenuzado ahí en el Observatorio de la Laguna. Desafortunadamente se nos acaba el tiempo, pero bueno, ya sabes, César, que la invitación siempre está para venir a platicar de todos estos números y para darle salida, ¿no? A todos los datos bien interesantes que hay en la comarca lagunera y que nos ayudan mucho también aquí para hablar de temas de emprendimiento. César Rodríguez del Observatorio de la Laguna, muchas gracias.
10: Muchas gracias a ustedes por la invitación.
8: Y Roberto Olvera, como siempre.
11: ¿Qué tal? Bueno, muchísimas gracias.
8: En la mesa de emprendimiento, la próxima semana nos vemos. No sé si Deli Ramírez ya va a estar de regreso.
11: Técnicamente ya
8: o si todavía estar de regreso. Se nos está yendo de vacaciones, pero bueno, aquí seguimos como quiera, porque ya sabe que los miércoles es mesa de emprendimiento. Gracias por su sintonía aquí en el programa. Nos escuchamos mañana en punto de la una. Que tenga muy buenas tardes.
12: 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En Kiss FM son las 3 con un minuto.
13: 3:01.
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0: En Kiss FM son las 3 con 17 minutos.
1: 3:17.
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9: En el día a día, pensamos en automático, sin cuestionar si estos pensamientos son válidos. ¿Alguna vez has pensado cosas como, esa persona siempre llega tarde, o todos los hombres son iguales? La tendencia a generalizar basándonos en un solo evento o en muy poca evidencia puede traernos muchos problemas. Quizá la persona llegó tarde un par de días, pero los otros 363 llegó a tiempo. ¿Y acaso conoces a todos los hombres de tu ciudad, de México? Cuando notes este tipo de generalizaciones, pregúntate, ¿qué evidencia tengo? ¿Mis pensamientos son realmente ciertos? 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

0: en Kiss FM. Son las 3 con 35 minutos.
1: 3:35.
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0: En Kiss FM son las 3:52.
1: 3:52.
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5: En la lista de discos grabados por una sola persona tenemos a John Frusciante, entonces ex de los Red Hot Chili Peppers, con Yandra Ledez. El guitarrista abandonó la agrupación en 1992. La fama del grupo le afectó a niveles personales y quedó atrapado en una espiral descendente, misma que le llevó a la motivación para componer este material. Yandra Ledez, Unusually Just a T-shirt. Todos los tracks son compuestos por Frusciante, quien además fungió como su propio productor. La grabación se puso a la venta el 22 de noviembre de 1994.
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0: 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En Kiss FM son las 4 con un minuto.
1: 4:01.
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0: en Kiss FM. Son las 4 con 18 minutos. 4:18.
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8: ¿Por qué no puedes dejar de criticarte? Porque en la infancia te decían, eres tonta, eres incompetente, eres fea, no sirves para nada. Y esto, además de ser juicios muy dolorosos, no se van, se quedan, son pensamientos que nos hacen mucho daño. Esto es porque las personas que nos decían todas esas cosas eran las personas que nos cuidaban, las que se hacían cargo de nosotros, las personas en las que confiábamos y creíamos que no nos querían hacer daño. Al contrario, nos daban consejos, nos cuidaban. Así que creíamos en ellos con los ojos cerrados. Nos creímos todo lo que nos dijeron, tanto que hasta el día de hoy nosotros lo seguimos pensando. Hoy ya no somos esos niños, ya hemos crecido. Ahora podemos darnos la oportunidad de ser nosotros mismos los que nos tratemos con amabilidad, con aceptación incondicional,

0: En Kiss FM son las 4 con 37 minutos. 4:37.
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0: en Kiss FM. Son las 4:53.
1: 4:53.
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5: Es más conveniente contratar al mejor técnicamente calificado, siempre que se realice un proceso riguroso para evaluar su confiabilidad antes de darle el puesto. La capacidad técnica es irreemplazable en un directivo porque se determina su habilidad para tomar decisiones, resolver problemas y liderar áreas críticas. Sin embargo, no se debe ignorar el factor de confianza. Un directivo sin integridad puede generar riesgos mayores que uno con menor experiencia. Contratar a un amigo solo por ser conocido, aunque sea competente, puede introducir sesgos, conflictos y dificultades para evaluarlo con objetividad. Si el amigo es realmente el mejor perfil, debe pasar por el mismo proceso de evaluación que cualquier candidato. La recomendación es elegir al más capaz, verificar referencias, reputación, ética y comportamientos previos, y solo después tomar la decisión. La empresa debe priorizar competencia comprobada y confiabilidad validada, no cercanía personal.
6: Si tienes alguna duda o algún tema de interés, contáctame a través de mis redes sociales, Instagram, Facebook y LinkedIn, Jaime Robledo MX.
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0: 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En Kiss FM son las 5 en punto.
1: 5 o'clock.
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0: En Kiss FM son las 5 con 16 minutos. 5:16.
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7: Por si no lo sabías, en la Sierra de Ameca, en Jalisco, existen muchas esferas de piedra de grandes dimensiones. Son como 1,000 y hay más enterradas. Nadie sabe su origen. Las hay de 1 a 5 metros y de casi 20 toneladas.
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0: En Kiss FM son las 5 con 33 minutos.
1: 5:33.
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1: En Kiss FM son las 5 con 51 minutos.
2: 5:51.
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7: ¿Te duelen las muñecas o acaso el túnel carpiano? ¿Has oído de esta parte de tu cuerpo? Está justo entre tu mano y tu antebrazo. Es muy común debido a tanta escritura en ese teléfono y también en que estás en la computadora con mucha tensión y tu cuerpo necesita liberarse de esto. Tan fácil como toma tus manos, una palma contra otra y aplaude. Ahora entrelaza tus manos. Y ahora vas a chiflar y vas a mover tus manos como si estuvieran loquitas. Esto provocará que tu fascia se enrede literalmente, se lubrique y le quites el dolor. Además de todo, necesito que muevas diferente tu teléfono y diferente tu teclado. Búscanos en redes sociales y encontrarás muchos videos donde te enseñaremos cómo liberarte del dolor de tu muñeca y adiós al dolor con método Yu.
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En Kiss FM son las 6:02. 6:02.